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3: El Servicio Meteorológico Nacional pronostica para Colón y la zona. Para este miércoles, cielo parcialmente nublado, desmejorando hacia la noche con probabilidad de tormentas aisladas, temperatura mínima 10 grados, máxima 21. Para el jueves, tormentas, mínima 12 grados, máxima 19. Para el día viernes, mejorando, cielo algo nublado, mínima 3 grados, máxima 18. Sábado, parcialmente nublado, mínima 5 grados, máxima 13. Para el día domingo, temperatura mínima 4 grados, máxima 15, cielo mayormente nublado. Lunes, nublado, mínima 3 grados, máxima estimada 16.
4: La radio te informa la hora, 21, 7 minutos.
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Querías un clásico de los 90 y lo tenías, era Hathaway haciendo What Is Love. Nosotros vamos adelante con más música. Levanta el volumen, suena Karol G haciendo Si Antes Te Hubiera Conocido.

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1: La radio te informa la hora, 21, 26 minutos.
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Sonaba la música junto a Naval Pirinzi, sonaba Ciro y los Persas, y aquí llega la música junto a la gente de Café Tacubas, aquí en la radio, aquí en Shake. Esto es Eres.

0: El Servicio Meteorológico Nacional pronostica para Colón y la zona. Para este miércoles, cielo parcialmente nublado, desmejorando hacia la noche con probabilidad de tormentas aisladas, temperatura mínima 10 grados, máxima 21. Para el jueves, tormentas, mínima 12 grados, máxima 19. Para el día viernes, mejorando, cielo algo nublado, mínima 3 grados, máxima 18. Sábado, parcialmente nublado, mínima 5 grados, máxima 13. Para el día domingo, temperatura mínima 4 grados, máxima 15, cielo mayormente nublado. Lunes, nublado, mínima 3 grados, máxima estimada 16.
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1: El Servicio Meteorológico Nacional pronostica para Colón y la zona. Para este miércoles, cielo parcialmente nublado, desmejorando hacia la noche con probabilidad de tormentas aisladas, temperatura mínima 10 grados, máxima 21. Para el jueves, tormentas, mínima 12 grados, máxima 19. Para el día viernes, mejorando, cielo algo nublado, mínima 3 grados, máxima 18. Sábado, parcialmente nublado, mínima 5 grados, máxima 13. Para el día domingo, temperatura mínima 4 grados, máxima 15, cielo mayormente nublado. Lunes, nublado, mínima 3 grados, máxima estimada 16.

0: La radio te informa la hora. 21, 46 minutos.
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Buenos clásicos, nos fuimos al año 1989 para la agrupación Black Box haciendo Round Time, lo que sonaba aquí en la radio. ¡Uy, mira qué lindo! Lindo clásico de todos los tiempos en nuestro idioma. Él es Manuel Wirtz, sí, Manuel Wirtz. Esto se llama Hoy Te Necesito.

Señores, hasta acá, sí, claro, hasta acá, punto final para esta edición, edición del lunes 31 de agosto. Espero de verdad que lo hayas pasado lindo. Nos vemos en la próxima edición.

0: desconectamos, pero la seguimos en la próxima. ¡Dale! Esto fue Frecuencia Jake. No nos extrañes.
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4: Lanzan en nuestra ciudad el programa MUNA, Municipio Unido por la Niñez y la Adolescencia, una iniciativa de UNICEF que llega para fortalecer y acompañar las políticas públicas destinadas a nuestros niños, niñas y adolescentes. Destacan desde la municipalidad. Que hoy Colón sea parte de este programa no es casualidad. Es el resultado de un camino que venimos construyendo con una presencia activa del Estado municipal, articulando áreas, instituciones y espacios de la comunidad para poner a las infancias y adolescencias en el centro de nuestra política. MUNA trabaja justamente para fortalecer esas capacidades locales y garantizar derechos desde una mirada integral. En este nuevo desafío, contamos con el acompañamiento de UNICEF, la provincia de Buenos Aires y el grupo Paros, socio implementador de MUNA en territorio bonaerense. Seguimos haciendo de Colón una ciudad que escucha, acompaña y trabaja todos los días para que cada niño, niña y adolescente tenga más oportunidades y un presente y futuro con más derechos. Desde hoy, 1 de septiembre y hasta el próximo jueves 3 de septiembre, la localidad de Santa Clara, partido de Mar Chiquita, se convierte en el epicentro de la innovación, el arte y el conocimiento bonaerense. Allí se está desarrollando la Feria Provincial de Educación, Artes, Ciencias y Tecnología número 53, un mega evento que reúne a estudiantes y docentes de las 25 regiones educativas de la provincia de Buenos Aires. El encuentro refleja el monumental esfuerzo realizado durante todo el ciclo lectivo por más de 231.000 alumnos y 18.400 profesores, quienes le dieron vida a un total de 12.800 proyectos en todo el territorio provincial. Cabe destacar que el traslado y el alojamiento de nuestra delegación local están totalmente cubiertos por la Dirección de Políticas Socioeducativas, dependiente de la Dirección General de Cultura y Educación Provincial. Nuestro distrito cuenta con una comitiva oficial que lleva la bandera de la educación pública local a través de dos propuestas de altísimo nivel y fuerte compromiso social. La Escuela de Educación Técnica número 1 presenta el proyecto Programando Ideas de la Lógica a la Creación de Videojuegos. Se trata de una propuesta vanguardista que logra fusionar con éxito el aprendizaje formal de la programación digital con el diseño interactivo y el desarrollo técnico de videojuegos. Por su parte, la Escuela de Educación Especial 501 participa con el proyecto Mucho Más Que Un Nombre. Este trabajo se enmarca profundamente en el lema que rige el ciclo lectivo actual, Año de los Derechos Humanos por la Memoria, la Verdad y la Justicia, a 50 años de la última dictadura cívico-militar, invitando a la reflexión colectiva e histórica. Esta feria representa una oportunidad única para celebrar el intercambio de ideas, conocer nuevos proyectos y, sobre todo, honrar la dedicación de cada estudiante y docente colonense. Su labor diaria abre preguntas esenciales y construye prácticas pedagógicas creativas, rigurosas y verdaderamente significativas para el futuro de nuestro distrito. Invitan al taller Arte sin Reglas para personas con discapacidad. El encuentro libre y recreativo tendrá lugar este próximo viernes en la sede de Comudi. Las inscripciones ya se encuentran abiertas a través de la línea telefónica municipal. Con el objetivo de consolidar espacios inclusivos a través del lenguaje artístico, este próximo viernes, 4 de septiembre, se llevará a cabo la jornada. El encuentro comenzará a las 10:30 horas y se desarrollará en las instalaciones de Comudi, ubicadas en calle 17 entre 51 y 52. Desde la organización destacaron que la iniciativa busca derribar barreras y potenciar las capacidades de cada asistente. Bajo la premisa de que el arte no tiene reglas, cuando lo verdaderamente importa es la expresión y el encuentro con el otro. Quienes deseen participar de esta actividad o requieran mayor información sobre la dinámica del taller, ya pueden reservar su lugar comunicándose directamente a la línea 52 18 42. 52 18 42. Con una destacada participación de vecinos y vecinas, se llevó a cabo en nuestra ciudad una colecta externa de sangre. La iniciativa voluntaria volvió a poner de manifiesto el espíritu solidario de la comunidad local, logrando reunir un importante número de donantes que se acercaron con el único fin de realizar un gesto anónimo capaz de salvar vidas. El éxito de la jornada fue el resultado de un riguroso trabajo conjunto y una organización coordinada entre el Colegio Santa Marta, que funcionó como sede e impulsor, el equipo de hemoterapia del Hospital Municipal de Colón, el Centro Regional de Hemoterapia de 3 de Febrero y el Instituto de Hemoterapia de la Provincia de Buenos Aires. Desde la organización expresaron un profundo agradecimiento a cada una de las personas que se tomó el tiempo para donar, como así también a los profesionales e instituciones que hicieron posible la logística del evento. El Servicio Meteorológico Nacional pronostica para mañana miércoles cielo parcialmente nublado, desmejorando hacia la noche con probabilidad de tormentas, mínima 10 grados, máxima 21. Para el día jueves, tormentas, mínima 12 grados, máxima 19. Para el viernes, mejorando con cielo algo nublado, mínima 3 grados, máxima estimada 18.
1: 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La radio te informa la hora, 22:07.

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0: Ahí estaban Walls y Dani Fernández con Vulnerable, dos artistas que estamos acostumbrados a ver en lo más alto del ranking. Hoy aparecen un puesto más abajo y siguen siendo protagonistas del ranking latino. Votás las canciones en la página oficial. En el puesto 2, las voces de Ruggiero y Maxi Spindola, Perdón la demora.
1: Después

Pasaban Ruggiero y Maxi Spindola con Perdón la demora. Esta semana avanzan un lugar y siguen creciendo en Ranking Latino. Segundo puesto, mirá vos. Votá este tema en rankinglatino.com, nuestra página oficial.

Olivia Wilde y Coti cerrando el martes en Ranking Latino. Tus errores siguen la cima por segundo día consecutivo. Vos podés votar estas canciones en rankinglatino.com, el lugar donde votás a tus canciones favoritas. Y ya con el número uno llegamos al final de este día en Ranking. Mañana volvemos con más movimientos en la lista. Yo soy Santiago Altieri. Abrazo grande y hasta mañana.

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2: La radio te informa la hora, 22, 43 minutos.
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4: El Servicio Meteorológico Nacional pronostica para Colón y la zona. Para este miércoles, cielo parcialmente nublado, desmejorando hacia la noche con probabilidad de tormentas aisladas, temperatura mínima 10 grados, máxima 21. Para el jueves, tormentas, mínima 12 grados, máxima 19. Para el día viernes, mejorando, cielo algo nublado, mínima 3 grados, máxima 18. Sábado, parcialmente nublado, mínima 5 grados, máxima 13. Para el día domingo, temperatura mínima 4 grados, máxima 15, cielo mayormente nublado. Lunes, nublado, mínima 3 grados, máxima estimada 16.
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3: La radio te informa la hora, 22:51.
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4: La radio te informa la hora. 23:03.

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5: El Servicio Meteorológico Nacional pronostica para Colón y la zona. Para este miércoles, cielo parcialmente nublado, desmejorando hacia la noche con probabilidad de tormentas aisladas, temperatura mínima 10 grados, máxima 21. Para el jueves, tormentas, mínima 12 grados, máxima 19. Para el día viernes, mejorando, cielo algo nublado, mínima 3 grados, máxima 18. Sábado, parcialmente nublado, mínima 5 grados, máxima 13. Para el día domingo, temperatura mínima 4 grados, máxima 15, cielo mayormente nublado. Lunes, nublado, mínima 3 grados, máxima estimada 16.
6: La radio te informa la hora, 23, 25 minutos.
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0: Este es el bueno, ¿eh?
1: Son las 7 de la mañana, temperatura 23 grados.
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0: tormentas aisladas, temperatura mínima 10 grados, máxima 21. Para el jueves, tormentas, mínima 12 grados, máxima 19. Para el día viernes, mejorando, cielo algo nublado, mínima 3 grados, máxima 18. Sábado, parcialmente nublado, mínima 5 grados, máxima 13. Para el día domingo, temperatura mínima 4 grados, máxima 15, cielo mayormente nublado. Lunes, nublado, mínima 3 grados, máxima estimada 16.
1: La radio te informa la hora, 23:43 minutos.
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0: que aprieta el gatillo debería saber esto. 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
1: Todos los niños son nuestros.
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Hola mis amigos, ¿qué tal? ¿Cómo están? Bienvenidos. Bienvenidos a la mitad de semana, miércoles 2 de septiembre. Una nueva edición de Relax Aún Acá, en la radio que elegimos todos los días. Soy César Barrientos y con vos me voy a quedar 2 horas completas, repletas con la mejor música lenta. 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

Scott Budweiss sonaba la música junto a la cubana Gloria Estefan, Alicia Keys junto a Bruno Mars. Encontramos a los noruegos Aha, Crying in the Rain.

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3: La radio te informa la hora. 0:21 minutos.
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Sigo la música junto a Matt Bianco. Sigamos adelante compartiendo juntos la mejor música lenta. Tony Braxton, No rompas mi corazón.

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5: La radio te informa la hora. 0:34 minutos.
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clásico de clásicos junto a Her, haciendo Alone. Sigamos juntos, aquí en la radio. Suena Maroon 5, She Will Be Loved.

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6: La radio te informa la hora. 1:15.
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Indudablemente la mejor música lenta sigue eligiendo este dial. Vos también, nosotros también. Liam Ryan, How Do You Live?

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3: La radio te informa la hora. 1:33.
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4: El Servicio Meteorológico Nacional pronostica para Colón y la zona. Para este miércoles, cielo parcialmente nublado, desmejorando hacia la noche con probabilidad de tormentas aisladas, temperatura mínima 10 grados, máxima 21. Para el jueves, tormentas, mínima 12 grados, máxima 19. Para el día viernes, mejorando, cielo algo nublado, mínima 3 grados, máxima 18. Sábado, parcialmente nublado, mínima 5 grados, máxima 13. Para el día domingo, temperatura mínima 4 grados, máxima 15, cielo mayormente nublado. Lunes, nublado, mínima 3 grados, máxima estimada 16.
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Perdiendo mi tiempo. Sonaba la música junto al dúo Roxette. Encontramos a Cristina Aguilera aquí en la radio. Born to You.

Y de esta manera ponemos punto final. Cerramos esta edición de miércoles 2 de septiembre. Soy César Barrientos. Te espero en la próxima edición con mucho más Relax Sound.

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2: El Servicio Meteorológico Nacional pronostica para Colón y la zona. Para este miércoles, cielo parcialmente nublado, desmejorando hacia la noche con probabilidad de tormentas aisladas, temperatura mínima 10 grados, máxima 21. Para el jueves, tormentas, mínima 12 grados, máxima 19. Para el día viernes, mejorando, cielo algo nublado, mínima 3 grados, máxima 18. Sábado, parcialmente nublado, mínima 5 grados, máxima 13. Para el día domingo, temperatura mínima 4 grados, máxima 15, cielo mayormente nublado. Lunes, nublado, mínima 3 grados, máxima estimada 16.
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8: La radio te informa la hora. 2:09.
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11: El Shadow y Nicky Jam, la foto.

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2: La radio te informa la hora. 6 en punto.
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3: El Servicio Meteorológico Nacional pronostica para Colón y la zona. Para este miércoles, cielo parcialmente nublado, desmejorando hacia la noche con probabilidad de tormentas aisladas, temperatura mínima 10 grados, máxima 21. Para el jueves, tormentas, mínima 12 grados, máxima 19. Para el día viernes, mejorando, cielo algo nublado, mínima 3 grados, máxima 18. Sábado, parcialmente nublado, mínima 5 grados, máxima 13. Para el día domingo, temperatura mínima 4 grados, máxima 15, cielo mayormente nublado. Lunes, nublado, mínima 3 grados, máxima estimada 16.
4: Son las 7 de la mañana, temperatura 23 grados.
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por Emisora Colón, deseando una muy buena jornada para toda nuestra audiencia. Ya damos comienzo a esta secuencia con tangos, valses, milongas, como todos los días, lunes a viernes en este horario. Media hora que hemos musicalizado para ustedes en este segmento que titulamos Tangos para el Nuevo Día y que así comienza.

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Esto es Tangos para el nuevo día por Emisora Colón, encuentro que nos convoca lunes a viernes en este horario por nuestro canal de frecuencia modulada o nuestra radio por internet en www.emisoracolón.com.ar.

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1: 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La radio te informa la hora. 6:46 minutos.

Estamos compartiendo con todos ustedes Tangos para el Nuevo Día por Emisora Colón, lunes a viernes en este horario 90.1 MHz de su dial.

Hasta aquí nuestro programa de hoy, que integraron estas interpretaciones. En primer término, Mariano More, su orquesta, la voz de Enrique Lucero con Grisel. El segundo, la dupla de Ángel D'Agostino, su orquesta, la voz de Ángel Vargas, El Choclo. Roberto Firpo, instrumental, el tercero, con El Amanecer. Luego fue un vals, con la voz de Margarita Lazo, Pedacito de Cielo. Rodolfo Biaggi, su orquesta, cantando Hugo Duval, Espérame en el Cielo. La típica Víctor, instrumental, El Vasquito. Alfredo De Angelis, la voz de Carlos Dante, Compadrón. Aníbal Troilo, Francisco Fiorentino, El Bulín de la Calle Ayacucho. Y el último, Juan D'Arienzo y un vals, La Serenata de Ayer.

Y hasta aquí les hemos ofrecido por emisora Colón tangos para el nuevo día. Microprograma que emitimos en este horario lunes a viernes. Agradeciendo vuestra atención, nos despedimos hasta el próximo encuentro.

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¿Cómo les va? ¿Qué tal? Tengan buenos días. Estamos iniciando adelantos. Estamos en este encuentro habitual que se prolonga hasta cerca de las 9 de la mañana con los hechos más destacados ocurridos en nuestra ciudad, el país y el mundo. Empezamos con datos del tiempo, 7 grados 9, la temperatura 5.2, la sensación térmica, saturación de la humedad 99-100% y el viento está soplando del sector norte a 15 kilómetros por hora para, bueno, en realidad el servicio meteorológico nos está indicando que en el transcurso de la mañana tendremos sol con algunas pocas nubes. Efectivamente, está como empezando a amanecer y se ve eso. Sol con algunas nubes. De cualquier manera, había como una especie de niebla que casi era una llovizna muy leve, ¿no? Abajo de los árboles, por ejemplo, el pavimento está mojado, pero es más producto de alguna niebla un poco intensa que de alguna llovizna. Pero está medio feo, con viento bastante intenso del sector norte, que estará así durante todo el día. Y hacia la tarde-noche habrá una baja probabilidad de lluvia que se continuará durante todo el día jueves, especialmente en la madrugada del jueves podría llover con algo más de intensidad y seguiría durante toda la mañana. Recién a partir del mediodía comenzaría mañana jueves a mejorar las condiciones. El otro dato es que para hoy la temperatura máxima es de 23 grados, es decir, una temperatura bastante elevada para esta época del año. Todavía faltan bastantes días para el comienzo de la primavera, pero mañana el viento se instala del sector sur y eso hará primero que la temperatura máxima baje 4 grados. Mañana la mínima 11, la máxima 19 y sobre todo siga descendiendo en las siguientes jornadas. Tendremos 7 de mínima el viernes con una máxima de 18, el sábado 5 de mínima con una máxima de 13, el domingo una mínima de 1 grado con una máxima de 15 y el lunes 0 grado con una máxima de 16. En pocas palabras podemos decir que probablemente para el fin de semana o para el lunes tengamos alguna otra helada después de estas jornadas casi primaverales que estábamos justamente disfrutando, ¿no? Reiteramos, a partir de la probable lluvia de mañana empieza un descenso de temperatura con viento del sur, que por lo menos hasta el lunes se mantendrá del cuadrante sur, con descenso de temperatura. El lunes la mínima está anunciado en 1 grado. Después de todos estos datos, vale la pena reiterar cuál es la temperatura ahora en Colón. 7 grados, 9 décimas en estos momentos. La temperatura en Colón, 5.2. La sensación térmica. ¿De qué vamos a hablar en el transcurso de la mañana? De lo que ocurrió en las últimas horas. En la agenda legislativa, electoral y financiera, la iniciativa estuvo por el lado de derogar las PASOS. Eso es lo que está buscando afianzarse en la agenda del Congreso, mientras las autoridades aceleran negociaciones con bloques aliados para conseguir consensos en la Cámara Alta para que se eliminen las PASO. A la par de ese armado normativo, la ministra de Seguridad y referente oficialista Patricia Bullrich elevó a la mesa política de Balcarce 50 un proyecto orientado a reestructurar el sobre de endeudamiento de las familias con el propósito de comprometer la participación de entidades bancarias y plataforma FinTech para flexibilizar las obligaciones de los sectores vulnerables. De modo tal que Patricia Bullrich se mete en un tema en el cual el gobierno lo había esquivado. Javier Milei hasta ahora venía diciendo, y su gente, que era un problema entre privados, mientras que ayer Patricia Bullrich elevó a la Casa de Gobierno un proyecto orientado a reestructurar el sobreendeudamiento de la familia. Lo hace por el lado de los bancos y por el lado de la fintech, pero de alguna manera
va en contra justamente de lo que venía pregonando Javier Milei hasta el momento, ¿no? En el plano corporativo y en materia de trabajo y educación superior, el fuero mercantil, este es un tema que hay que seguir con mucha atención, dispuso una inhibición general de bienes y el embargo preventivo sobre propiedades pertenecientes a los propietarios de la firma avícola Granja Tres Arroyos en el marco de la severa crisis de pasivos que atraviesa la compañía. De nuevo lo voy a decir, fuero mercantil dispuso una inhibición general de bienes. ¿Cuáles son los bienes? Por ejemplo, la planta Colón. Una inhibición general de bienes y el embargo preventivo sobre propiedades, por ejemplo, planta Colón, pertenecientes a los propietarios de la firma avícola Granja Tres Arroyos en el marco de la severa crisis de pasivo que atraviesa la compañía. Yo creo que a lo mejor no tocan los bienes de Colón, pero estarían inhibidos de alguna manera de acuerdo a esta decisión, inhibición general de bienes, o sea, inhiben incluso la planta Colón. Eso de alguna manera, digamos, no significa que algo cambie, seguramente seguirán trabajando y esperemos que no ocurra nada, que lo arreglen con los otros bienes, pero esto tiene que ver con la situación que ha derivado justamente en el comienzo de esta semana en la paralización total de otra planta y muy importante, con muchísima gente trabajando en Capitán Sarmiento. Capitán Sarmiento es una de las ciudades en las que la gente eligió La Libertad Avanza. Hay muy pocos distritos en la provincia de Buenos Aires donde ganó La Libertad Avanza. ¿Dónde ganó La Libertad Avanza? En Capitán Sarmiento. Bueno, está pasando la firma Tres Arroyos por una difícil situación en esa localidad en particular. Por su parte, la paritaria del sector universitario concluyó sin acuerdo entre los representantes docentes y el Ministerio de Capital Humano y ya le anunciaron una medida de fuerza por tiempo determinado con paralización total de actividades en las casas de altos estudios públicas de todo el país. Y por último, adelanto que el peronismo concentró su atención política en la calle de San José 1111 durante el acto conmemorativo por los 4 años del atentado contra la ex mandataria. Ahí el diputado Máximo Kirchner encabezó la alocución principal, dejando abierta la posibilidad de una postulación de Cristina Kirchner para los próximos turnos electorales. Bueno, la jornada dejó además un mensaje de fuerte impacto interno articulado por la Cámpora hacia la gobernación bonaerense, marcado por la ausencia de la firma del gobernador Axel Kicillof en la consigna del documento conjunto presentado durante el encuentro. Bueno, esto es entonces lo que pasó por el lado del peronismo y fundamentalmente por la situación con la ex mandataria, la ex presidenta de la nación, al cumplirse ayer exactamente 4 años del intento de matarla.

Bueno, 7-10 minutos. Vamos con uno de los temas que, por supuesto, siempre es preocupante, porque los datos de la economía muestran que en julio se volvió a enfriar y, de alguna manera, julio sería el piso de 2026, o sea, el séptimo mes del año es el peor de lo que va de este 2026. Así que, nuevamente, señales de enfriamiento en julio. Y esa recuperación que declama, que dice, que nos comenta todos los días Javier Milei, todavía no prende más allá de Vaca Muerta, no más allá de la minería y el agro. Concretamente, el índice líder que hace análisis justamente de la actividad económica estimó una caída mensual de 1.1%, con fuertes retrocesos en industria, en construcción y en la venta de autos. Hay un dato: el crédito aportó señales positivas, pero son insuficientes para compensar la debilidad de la demanda interna. Así que el estimador mensual de actividad económica mostró en junio un rebote de 0.8 mensual, un crecimiento interanual de 2.7, eso fue en junio, pero 8 de los 15 sectores relevados retrocedieron. En el primer semestre la economía creció 1.9 interanual, aunque lo que se nota es que no es heterogénea. Hay algunos sectores que sí y hay otros que siguen con inconvenientes. Eso fue hasta junio, hasta mitad de año. El mes siguiente, el séptimo, julio, que fue el último que se conoció, mostró un retroceso mensual comparado con junio de 1.1. Ese es el tema que seguramente a esta altura del año debe preocupar, porque va muy en contra del relato de Javier Milei. Casi una treintena de aeropuertos de todo el país se verán afectados por una medida de fuerza impulsada por ATE, que incluye a empleados de la Administración Nacional de la Aviación Civil, y está programado para mañana y pasado, jueves y viernes, de 9 a 12 y de 18 a 21 horas. En esa franja de horario, de las 9 de la mañana hasta el mediodía, de las 6 de la tarde a las 9 de la noche, solamente estarán garantizados los vuelos sanitarios, humanitarios, traslados de órganos o algún vuelo oficial. El resto estará paralizado. Entre las estaciones aéreas involucradas aparece Ezeiza y Aeroparque, que son las más importantes del país, por lo que se van a registrar demoras o cancelaciones en los vuelos programados durante esas 48 horas de jueves y el viernes, donde se va a llevar a cabo la medida de fuerza. ¿Por qué hacen esta medida? Porque los salarios se encuentran absolutamente deteriorados y no se corresponden con la alta responsabilidad que ejercen quienes conducen un avión, quienes trabajan justamente en estas cuestiones. Así que si no se abre una instancia de diálogo responsable y real, el conflicto, dicen, necesariamente se va a pronunciar. Empieza este jueves y el viernes, pero nadie garantiza que no tenga continuidad la semana que viene.

seguimos avanzando. Este es el primer tema en materia económica. Digamos que el gobierno vuelve también a tensar la situación con las universidades. Esto es con las compañías aéreas de aviación, pero digamos que las universidades van a iniciar una nueva jornada de 24 horas de paro ante otra provocación del gobierno de Javier Milei, que se niega a cumplir con la ley de financiamiento de la educación universitaria, que fue aprobada por el Congreso un par de oportunidades porque también la vetó y le hicieron caer el veto. Sin embargo, no la está cumpliendo, por lo que se viene una medida de fuerza. ¿Qué fue lo que pasó? Bueno, desde el gobierno convocaron a los gremios, convocaron al Consejo Interuniversitario Nacional a una reunión y le llevó una propuesta absolutamente irrisoria. Le propuso un aumento del 3% para los salarios de septiembre. Este encuentro tuvo lugar horas después que el juez federal Martín Cormick rechazara un pedido que había hecho el Poder Ejecutivo, el Gobierno Nacional, de levantar la medida cautelar que ordena pagarlo adeudado en salarios, en becas lo que adeudan en cuanto al funcionamiento de las casas de altos estudios. Le pidieron al juez desde el gobierno no cumplir justamente con esa medida a través de una cautelar. El juez no le dio lugar, no hay cautelar en ese sentido, y por el contrario intimó al Ministerio de Capital Humano a informar en un plazo de 3 días qué cumplimiento había dado a lo dispuesto en diciembre pasado, antes de ejecutar la cautelar. O sea que le dio 3 días para que contesten a ver qué es lo que están haciendo, a ver qué es lo que están cumpliendo. Y después de ese ofrecimiento, justamente en el marco de lo que estoy mencionando, se reúnen para encontrar algún tipo de arreglo salarial y le ofrecen 3%. Inmediatamente salen de la reunión y decretan una medida de fuerza en las universidades para el próximo jueves y viernes, justamente por lo señalado, ¿no? Por la falta de cumplimiento de la decisión tomada por el Congreso de la Nación, ¿no? Ratificada también después del veto del presidente. Hoy es 2 de septiembre. En 1805 nacía Esteban Echeverría. Se destacó por su poema épico La Cautiva. La Cautiva lo hizo en 1837 y probablemente después, en segundo lugar, llega el más reconocido de todos sus trabajos, que se llama El Matadero, que fue hecho en 1840 y publicado de manera póstuma otra vez en 1871. Y el Matadero es considerado el primer gran texto de ficción en el país. Emblema del romanticismo en el Río de la Plata e integrante de la generación del 37, fue también autor de El Dogma Socialista. Fue un opositor al régimen de Juan Manuel de Rosas, por lo cual tuvo que exiliarse, y es así que murió en Montevideo el 19 de enero de 1851.

0: Bien, 19 minutos y medio pasaron de las 7 de la mañana. Amanece con sol y algo gris todavía, como una especie de niebla. En el orden local, digamos que la pareja que obtuvo el mejor puntaje en las semifinales, Diego Ortega y Aldana Silveira, van hoy por un nuevo título mundial en la final de Tango Escenario en el Teatro Gran Rex. La jornada comienza a las 19 y es transmitida por el canal de la ciudad, y se puede ver por streaming en directo. El colonense Diego Ortega y Aldana Silveira afrontarán hoy miércoles una nueva instancia decisiva en el Mundial de Tango 2026. Tras haber conseguido el mejor puntaje en las semifinales disputadas el domingo, la pareja llega como una de las principales candidatas al título de Tango Escenario. La presentación será en el Teatro Gran Rex de la ciudad desde las 19. El desafío tiene además un significado especial. Llega exactamente un año después de uno de los mayores logros en su trayectoria. En 2025, el año pasado, Ortega y Silveira se consagraron campeones mundiales de tango pista. Ahora buscan sumar otro campeonato, esta vez en la modalidad escenario, caracterizada por el despliegue físico y la espectacularidad de las coreografías, entre otras cuestiones, ¿no? Digamos también que la jornada de ayer martes tuvo como protagonista a Lucas Gauto y Naima Geraspolut, quienes se consagraron campeones mundiales de tango pista. Ellos se conocieron hace una década en el Festival y Mundial de Tango de Buenos Aires, y aunque actualmente no son parejas, en la vida cotidiana continúan compartiendo pistas y escenarios. El título fue el resultado de un camino construido durante años. Compitieron en 6 oportunidades, siempre lograron ubicarse entre los 10 primeros puestos, pero esta vez consiguieron finalmente el mayor galardón en lo que tiene que ver con tango pista. También se definió la categoría senior, destinada a bailarines mayores de 55 años. Ganaron Aldo Adrián Romero y Marcela Pilati, que representan a la ciudad de Buenos Aires. De modo tal que el Mundial transita así las últimas jornadas con el foco puesto en las categorías que reúnen bailarines de alto nivel y las dos diferentes formas de interpretar el tango. Así que para hoy la gran posibilidad entonces de el colonense Ortega de buscar lo que sería realmente fabuloso, ¿no? Ganar en las dos especialidades en 2 años consecutivos. Bueno, es una apuesta difícil, pero veremos hoy a partir de las 7 de la tarde. En el plano internacional, el presidente de Irán, Masoud Pezeshkian, prometió ayer que Teherán retomaría de inmediato sus compromisos para poner fin a la guerra si Estados Unidos reanuda el protocolo de acuerdo de junio, al margen de una cumbre en Kirguistán, donde mantuvo un encuentro con Vladimir Putin, el presidente de Unión Soviética. La Organización de Cooperación de Shanghái, que integra China, Rusia e India, entre otros países, apoya firmemente a Masoud Pezeshkian al pedir un arreglo pacífico del conflicto entre la República Islámica y los Estados Unidos. Ahora, pese a este esfuerzo del mandatario iraní, Estados Unidos ayer atacó distintos puntos del sudeste de Irán en la segunda jornada de bombardeos en esta semana. Además, de acuerdo a una autoridad iraní, 2 personas murieron y varias resultaron heridas por un ataque estadounidense justamente cuando se desarrollaba una boda en el sur del país. Fueron y los bombardearon los yanquis, ¿no? Bueno, digamos que el acuerdo tiene que ser por medios diplomáticos, tienen que, sin dudas, reunirse. Esto es lo que está diciendo China, Rusia. Es evidente que por ahí los chinos pueden hablar con autoridad, los rusos no sé tanto, porque también ellos están en un conflicto y el mundo le exige un acuerdo justamente con su con Ucrania, y a veces no es tan sencillo encontrarlo, ¿no? Pero bueno, ojalá lo encuentren. En el plano deportivo, el primer tema para hablar es de Enzo Fernández, porque será nuevo jugador del Manchester City y fue una de las grandes bombas en el cierre del mercado europeo, porque el mediocampista deja el Chelsea para convertirse en una de las incorporaciones más importantes del fútbol inglés, después de que ambos clubes alcanzaron un acuerdo en una cifra cercana a los 120, 125 millones de libras, que son 140 millones de euros, sobre más teniendo en cuenta las posibles variables. La negociación se aceleró durante las últimas horas y llegó a un principio de acuerdo ayer martes. Según los reportes más recientes, el futbolista recibió la autorización para realizarse la revisión médica y el traspaso tiene que quedar oficializado antes del cierre del mercado para que pueda convertirse oficialmente en el jugador del Manchester. Es en caso de que esto finalmente se concrete, todo parece que va a ocurrir eso, será la incorporación más alta de los últimos tiempos en el fútbol inglés y sin dudas de los jugadores argentinos vendidos por el mundo, es el más caro, Enzo Fernández.
1: Juan Román Riquelme habló sin tapujos en la previa del partido entre Boca y Vélez por la Copa Argentina. En una entrevista con TIC Sports, analizó el mercado de pases y se refirió al retiro de Messi de la selección. Riquelme defendió a los jóvenes del club y brindó detalles sobre las obras en Boca. Aseguró que el equipo está creciendo y destacó el trabajo en el libro de pases. También se mostró optimista sobre el futuro de Aranda y la confianza en Velasco. Riquelme expresó su deseo de ver al hincha de Boca feliz y agradeció a Messi por su legado. Finalmente aclaró las acusaciones en su contra, defendiendo su integridad y la de su familia.
0: 26 minutos y medio pasaron de las 7. Hoy va a jugar Boca el equipo de Riquelme frente a Vélez. Después lo vamos a vamos a dar algunos detalles precisamente de un partido interesante que se va a jugar en Córdoba esta noche. Digamos por otra parte que el gobierno resolvió acelerar con el impulso la reforma política en el Congreso después de la reunión de la mesa política que hubo ayer martes en la Casa Rosada. Los libertarios terminaron de definir este fin de semana que avanzarían con la eliminación de las PASO, algo que está en duda, o por lo menos que estaba en duda hasta el viernes. Ahora parece que no tendrían tantas dudas, o por lo menos eso es lo que están haciendo trascender, ¿no? La incertidumbre de un sector del gobierno no solo se basaba en la dificultad de juntar el apoyo entre los aliados en el Senado, sino también por temor a la posibilidad de que la oposición termine dando un batacazo electoral en las elecciones generales de 2027 y no quede espacio para la recuperación política. Por eso ellos intentarían justamente eliminar las PASO. ¿Por qué la eliminación de las PASO? Bueno, entre otras cosas porque podría llegar el peronismo dividido si no hay una PASO que determine quién es el que representará al partido, y es el principal partido de oposición que tiene Javier Milei, y porque además el que gobierna y pierde las PASO pierde las generales casi siempre, ¿no? Se le hace muy complejo, muy difícil levantarse después de la derrota de las PASO. Ejemplo de esto, Mauricio Macri. En medio de este debate interno sobre si van a conseguir o no hacer caer las PASO, Patricia Bullrich había anunciado durante la última sesión que la bancada de La Libertad Avanza va a impulsar el tratamiento de esa reforma electoral en la segunda semana de septiembre. Esta ocurrencia de la jefa del bloque no había sido siquiera discutida con sus colegas del oficialismo, por ahí en un primer momento cayó medio mal, pero sirvió para salir al cruce de la moción de preferencia que reclamó para un pronto tratamiento de ficha limpia la chubutense Edith Terenzi, quien responde al gobernador Ignacio Torres, ¿no? De alguna manera eso fue lo que ha pasado en las últimas horas. Digamos que hay algo como que se vislumbra, veremos en definitiva, como que algunas cosas han cambiado y hay cierto optimismo por parte del gobierno en conseguir justamente que se caigan las PASO, en llegar a modificar definitivamente eso. Eso es lo que se está viendo justamente en las últimas horas. Otro tema es comienza digamos el juicio por el crimen de El Playero en José C. Paz. Iba a ser padre, le faltaba una semana y lo mataron ahí en a este Playero, que tenía 26 años, volvía de trabajar y un grupo de motochorros lo frenaron y lo mataron para sacarle la moto. Dos de ellos están detenidos, están detenidos. Ahora la justicia dirá qué grado de responsabilidad tiene, ¿no? Concretamente, eso fue lo que precisamente ocurrió. Y la mamá del Playero, Sebastián Ochoa, que se llama Carmen de Sánchez, ayer, consultada justamente por algunos medios por el inicio de el juicio por la muerte de su hijo, dijo: estaba en mi casa durmiendo, vinieron dos compañeros del trabajo de él y me dijeron que estaba muerto. Bueno, llegó hasta el portón de su casa, le preguntaron si era la madre justamente de Seba, esos compañeros. Ella lo ve que estaba tirado, preguntó si estaba bien y le dieron la peor noticia, ¿no? Así que este juicio por el crimen de este joven de 26 años, que fue asesinado cuando volvía de trabajar, faltaba una semana para que naciera su hija, comienza hoy en los tribunales de San Martín. El debate oral y público se extenderá durante 3 jornadas y tendrá en el banquillo a 2 acusados por este homicidio, ¿no? 2 violentos absolutamente. Nadie puede justificar un robo. Ahora menos que alguien mate justamente para robar una moto, ¿no? Es algo absolutamente incomprensible, ¿no? Pero estos son los tiempos que estamos viviendo. Scott Benson dice: va de negocios como título principal. Reiteró su elogio al programa y se reunió con Luis Caputo. Bueno, te creemos, Benson, te creemos. La recaudación de agosto reflejó la tibieza del consumo. Fíjate que 2 títulos que se contrapone, ¿no? Scott Benson diciendo: Caputo, qué bien que está llevando todo. Y el otro título al lado, lo que refleja la recaudación de agosto es la tibieza del consumo, que no levanta y que está en caída. Solo sin la presencia de Milei, la UIA celebra el Día de la Industria. Bueno, veremos qué dicen los industriales, cómo le va justamente en su día. Muertes por fentanilo es el título que ha elegido Clarín como título principal. Procesan a las 2 ex jefas de la AMA. Después está la foto de Enzo Fernández con la camiseta de el Chelsea. 170 millones de dólares, el pase más caro de un argentino. Bueno, al final la iglesia hará en Palermo el encuentro del Papa con la gente. Otro de los títulos que aparecen hoy en la tapa del diario Clarín. 7:33 minutos, hasta acá primer bloque con la información.

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11: A mi hermano Julio Alberto Covelli, de oficio guitarrero. ¿Y pa' qué más?

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1: Bueno, 38 minutos han pasado de las 7 de la mañana. Estamos avanzando con adelantos por Emisora Colón. Estamos diciendo que la economía volvió a mostrar señales de enfriamiento en julio, de acuerdo al trabajo de el índice líder que hace la actividad analítica, que estimó una caída de 1.1 comparado con el mes de junio, o sea que en junio el índice líder de la actividad analítica elaborado con indicadores de alta frecuencia, cuando digo indicadores de alta frecuencia digo que son actualizados en tiempo real, es decir, es de ahora, de hoy, de sectores, por ejemplo, del consumo, del crédito. Bueno, eso da como resultado, como estimación, que la actividad cayó 1.1 en julio frente a junio. La consultora considera que este resultado podía representar el mínimo de la actividad de todo este 2026. Nunca hubo un mes más bajo en cuanto a actividad que este último mes de julio. El dato deberá ser confirmado posteriormente por el INDEC, ¿no? Pero esta calificadora dice que sí, que es la baja más importante de todos los meses de este año. La caída de julio, entonces, sería el mínimo de la actividad de este 2026, quedando incluso por debajo de febrero. Febrero suele ser un mes bajo, ¿no es cierto? La baja mensual fue generalizada. La mayor parte de los indicadores que han sido medidos, relevados, bajaron, fueron hacia abajo. A su vez, aquellos sectores que cayeron tienen un importante peso relativo, como, por ejemplo, cayó el complejo automotriz. Tiene mucho peso dentro de la economía del país. Cayó la siderurgia, otro rubro realmente importante. Son cadenas con fuertes implicancias sobre el resto. Bueno, esto es lo que está pasando con la actividad económica en la República Argentina, que volvió a desfinanciarse. Bueno, hoy es el Día de la Industria, que, por lo que terminamos de mencionar, se encuentra en un momento, digamos, peligroso, difícil, complicado. No va el presidente de la nación, demostrando de que es en serio que a él no le importa la industria en el país. Así que, con fábricas que tienen buena parte de sus máquinas paradas, la UIA será celebración hoy miércoles, el Día de la Industria. Lo va a hacer en un establecimiento farmacéutico de Malvinas, Argentina. Será a las 10 de la mañana. Sí, estará el jefe de gabinete, Diego Santilli. Estará el secretario Pablo Lavigne, hombre de Luis Caputo, quienes van a tener que escuchar al presidente de la Unión Industrial Argentina, que es Martín Rapalini. Martín Rapalini es hombre de Cerámica Alberdi. Los números del sector están en rojo, con una caída superior al 2%, y han desaparecido unas 3.000 fábricas, según los números oficiales. A esto se suma la preocupación por la apertura importadora en productos claves como siderurgia y textiles, con China cada vez más fuerte, de modo tal que sectores como neumáticos y la metalurgia están entre los más afectados. Ese es el panorama con el que los industriales hoy van a conmemorar su día. La relación con el gobierno de Milei es bastante tensa, porque la administración libertaria los acusa de buscar prebendas para producir, como que lo hacen a propósito, que le va mal a propósito. Entonces ahí es donde hay un foco de conflicto. Las empresas se enfrentan a una caída de ventas derivada de la pérdida de poder de compra de los salarios y de las mermas de los créditos para el consumo. Así que, bueno, veremos qué dicen los industriales en su día, qué dice Rapalini justamente en su día, ya que, reiteramos, no parece que estén pasando por un buen momento, ¿no?
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1: Ahí está Spagnuolo, que volvió a aparecer en las informaciones, ahora pidiendo que se suspendan los peritajes sobre su famoso audio. Estamos hablando de Spagnuolo, que fue el titular de la Agencia Nacional de Discapacidad y que acaba de presentar un escrito ante el juez para hacer caer ese elemento de prueba, o de donde precisamente surgió todo, ¿no? En el tema de el 3%, que es la coima que cobraba por lo menos Karina Milei, según lo que dicen esos audios, ¿no? Después acá están pidiendo que el peritaje de esos audios se caiga, el que de alguna manera tenía esos audios. Ahora sostiene que los audios que está peritando Gendarmería no son los mismos que se oyeron por los medios, donde describía la mecánica del negocio y señalaba justamente a Karina cobrando el 3%. Ahora dice que no, que eso no son, que están auditando otro audio. Digo, Spagnuolo entonces no se resigna a que sea su propia voz, renegando por ese famoso 3% para Karina, y pide que eso no se siga peritando y que no se tenga en cuenta en la causa abierta. El ex titular de la Agencia Nacional de Discapacidad está procesado en el marco de esa investigación sobre la compra de medicamentos para discapacitados con sobreprecios y con sobornos, y le pide por medio de su defensa a la justicia suspender el peritaje sobre los audios con su bella dicción a cargo de la Dirección de Criminalística de la Gendarmería, peritaje que ordenó el juez federal Ariel Lijo. El abogado defensor de Spagnuolo es Mauricio Alessandro, D'Alessandro. D'Alessandro presenta un escrito ante Lijo en el que sugiere que los audios que está peritando Gendarmería no son los mismos que se oyeron por los medios, donde el entonces abogado personal de Milei describía la mecánica del negocio dentro de la agencia a su cargo y señalaba entre los beneficiarios de esa cadena de la felicidad a la secretaria general de la presidencia, Karina Milei, y a su mano derecha, Eduardo Lule Menem. En la misma línea de defensa, el exfuncionario se había negado antes a dar una muestra indubitada de su voz para la pericia, que entonces debe hacerse sobre fragmentos de entrevistas que son registros públicos. O sea, él dice que esos audios no son los verdaderos, se negó a que le hagan, le tomen una muestra de voz para comparar su voz con la de los audios, y en concreto lo que están haciendo es hacer la comparación de su voz con la del audio mediante algunas entrevistas públicas o fragmentos de entrevistas públicas que él dio. Así están trabajando justamente porque él se negó a aportar justamente los datos que se requerían. Bueno, la actividad está en rojo, ya lo hemos mencionado, en lo que tiene que ver con la industria también hemos hablado, pero esa caída en julio es bastante brava, al punto tal de que está tocando un nuevo piso en el año. La actividad está en rojo y está con freno de mano. La mayoría de los indicadores relevados han tenido datos negativos. Las caídas se concentran en sectores con capacidad de generar empleo y que están arrastrando otros rubros. Así que últimos días, liquidación, nos vamos. Es justamente la característica que se está dando con fuerza, ¿no? Inclusive aquí en Colón está golpeando con algunos sectores, digamos, medianamente importantes en materia de ventas, ¿no? Medianamente importantes, como un supermercado, por ejemplo.

Moreno, ¿no? El índice líder de la actividad de analítica registró en julio una caída de 1,1 comparado con junio y transforma a este mes de julio en el de más bajo rendimiento de lo que va de 2026.

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1: Tal como se había anunciado en la jornada de ayer, fue lanzado aquí en Colón Muna, que es la síntesis de Municipio Unido para la Niñez y la Adolescencia, una iniciativa de UNICEF que llegó a Colón con el fin de fortalecer y acompañar las políticas públicas destinados a niños, niñas y adolescentes. Esto fue lanzado en la jornada de ayer, tal como lo anunciamos a esta misma hora, en el polo cultural, digamos que en el transcurso de la mañana. Bueno, Colón forma parte entonces de este programa y lo interpretan en el municipio de nuestra ciudad, que esto no fue producto de la casualidad, sino que es el resultado de un camino que Colón viene construyendo desde el municipio con una presencia activa, articulando áreas, instituciones y espacios de la comunidad para poner a las infancias y las adolescencias en el centro de las políticas. Porque este programa, que se llama MUNA, trabaja justamente para fortalecer esas capacidades y garantizar derechos desde una mirada integral. Bueno, la municipalidad señala que en este desafío tienen el acompañamiento de UNICEF, de la provincia de Buenos Aires, y el grupo Paros, socio implementador de MUNA en territorio de la provincia de Buenos Aires. Bueno, dicen finalmente desde la municipalidad, a partir de la la puesta en marcha ayer con el acto inaugural de MUNA, que siguen trabajando, haciendo de Colón una ciudad que escucha, que acompaña, que trabaja todos los días para que cada niño, niña y adolescente tenga más oportunidades y un presente y un futuro con más derechos. Bueno, esta es la información justamente que se dio a conocer sobre la inauguración de esto que tuvo lugar en el polo cultural. Bueno, allí se hizo la presentación. Seguimos, avanzamos, estamos en adelantos.

No, hoy cumpliría Nicolino Loche años, ¿no? Él nacía en el año 39, un 2 de septiembre, en Tunuyán, provincia de Mendoza. Fue uno de los más grandes voceadores populares de la República Argentina, ¿no? Digamos que se caracterizó por su estilo defensivo y la habilidad para esquivar golpes, lo cual le valió el apodo de el intocable Nicolino Loche. Fue campeón mundial de los superligeros en Japón en el año 68, más o menos a esta hora era la pelea, porque por la diferencia horaria, en ese momento Nicolino Loche lo volvió loco a el japonés, que le tiraba enfurecido golpes por todos lados, y Loche con su cabeza hacia adelante, levemente encorvado, se los esquivaba y lo terminó volviendo loco. Absolutamente eso fue lo que pasó. Ganó el título mundial de los superligeros en Japón en el 68 y perdió la corona en el 72. Peleó en 136 oportunidades, ganó 117, 14 por nocaut. El gran Nicolino Loche, uno de los grandes del boxeo de

0: la Argentina, falleció en el año 2005. En el año 2005 moría este grande del boxeo de nuestro país. Bueno, Nueva York acusa a Trump de retener el 40% de los fondos para la lucha contra el terrorismo. A días de la conmemoración del 25º aniversario del 11 de septiembre, salió justamente esta acusación, que Trump no dispone, no entrega el 40% de los fondos que debería entregar para la lucha contra el terrorismo. Y la gobernadora del estado, Kathy Hochul, y el alcalde de Nueva York, Zoran Mamdani, indicaron que el Departamento de Seguridad Nacional le debe a Nueva York 87 millones de dólares que deberían ser destinados a la seguridad, justamente cuando recuerdan que esa ciudad fue la de el atentado del 11 de septiembre, y le señalan que justamente esos fondos tendrían que estar destinados para que no se vuelva a repetir aquello. Donald Trump está reteniendo fondos, dicen, destinados a mantener a los neoyorquinos a salvo de otro ataque terrorista. El Departamento de Seguridad Nacional, la agencia creada en respuesta al 11 de septiembre, está reteniendo el 40% de la financiación antiterrorista del estado de Nueva York. Bueno, ya hemos hablado de el presidente de Boca, que habló antes del partido de hoy. Digamos que otra de las cuestiones que ha ocurrido en las últimas horas de relevancia en el fútbol es que Néstor Gorosito dejó de ser el entrenador de San Lorenzo de Almagro.
1: Néstor Gorosito dejó de ser el entrenador de San Lorenzo tras la derrota 1-0 frente a Instituto. La dirigencia decidió despedirlo y no dirigirá la práctica de este martes en la ciudad deportiva. Gorosito había manifestado que no pensaba renunciar y que esperaba un cambio con la llegada de Farías, un refuerzo solicitado por él. En el comunicado oficial, el club informó que se resolvió de común acuerdo finalizar su vínculo contractual. Esta decisión responde a una formalidad relacionada con el costo económico de la rescisión anticipada. Walter Perazo asumirá de manera interina mientras se busca un nuevo entrenador. Durante el ciclo de Gorosito, el equipo sufrió una eliminación en la Copa Argentina y perdió el Clásico, con un saldo de 2 triunfos, 2 empates y 4 derrotas.
0: Bueno, un proyecto para declarar el Día de la Justicia Social está encendiendo la pelea porteña, porque el Lilito Facundo del Gaiso encontró en la GAF de Caputo justamente un ángulo para incomodar a los libertarios y macristas. Propuso declarar el Día de la Justicia Social en la legislatura porteña, una iniciativa que tendría número para salir mañana jueves. Recuerden ustedes que Caputo dijo, cuando anunció créditos hipotecarios, que eso era justicia social. Entonces ahora Facundo del Gaiso, que es del sector de Lilita Carrió, propone en la ciudad de Buenos Aires declarar el Día de la Justicia Social. La combinación de esa palabra altera a Javier Milei. Recordemos que Javier Milei definió la justicia social como una aberración, como un robo, que es solo una cuestión de ladrones, ¿no? Y Toto Caputo tuvo que dar largas explicaciones a Milei por haber aludido a la cuestión cuando anunció los nuevos créditos hipotecarios. No lo habrá convencido seguramente, pero me hubiese gustado ver la conversación entre Caputo y Milei después de que Caputo dijo que los créditos son una justicia social. Así que, inspirado en la doctrina social de la Iglesia, Lilito del Gaiso presentó un proyecto para que el 20 de febrero se declare el Día de la Justicia Social. En la argumentación dice que la búsqueda de la justicia social es crucial para aprovechar al máximo las posibilidades de crecimiento equitativo y reducir al mínimo el riesgo de malestar social. Esa es la argumentación. Bueno, digamos que del shock postraumático, a mí ni se acuerda del cuchillo. Bueno, esta es la nueva estrategia de la acusada por el crimen de su novio en Chaco. Concretamente, algunas cosas recuerda, otras cosas no. Esa es la frase de la abogada Celeste Segovia para describir uno de los puntos centrales de la estrategia de defensa de Victoria Cantero, la única acusada por matar a Matías Julián Álvarez Guardia en la provincia de Chaco. Según explicó la letrada, la joven presenta una amnesia lacunar vinculada con el episodio, tiene recuerdos fragmentados de lo ocurrido, pero no logra reconstruir de manera completa la secuencia que terminó con la muerte de su pareja. Puede ser un shock postraumático, producto del episodio que sufrieron ese día Victoria y Julián, planteó Segovia, que es digamos, su estructura defensiva, ¿eh? El relato de la abogada marca uno de los interrogantes que todavía está buscando responder la investigación. ¿Cuánto de lo que Victoria recuerda corresponde a sus propias vivencias y cuánto pudo haber incorporado posteriormente a partir de la información que recibió sobre el caso, ¿no? Esto es lo que está pasando con ese crimen que tuvo lugar en la provincia de Chaco y que tuvo repercusión, por supuesto, en todo el país. Crónica tiene como título El Papa ya tiene agenda. El Monumento de los Españoles es el lugar elegido para que León XIV encabece la multitudinaria misa y un encuentro con los jóvenes. Enzo Fernández se va al City por una cifra récord. De reunión de Caputo con Vincent, quien elogió el rumbo argentino. Boca quiere seguir en alza ante Vélez, es otro de los títulos. ¿Qué dijo Vincent? Dijo que Argentina lidera una oportunidad histórica. El ministro de Economía Caputo se reunió ayer con el secretario del Tesoro de los Estados Unidos, con Vincent, en la cumbre del G20 que se celebra en Estados Unidos. Primer cara a cara después del salvataje financiero de octubre del año pasado para las elecciones, para engañar a la gente, ¿no? El estadounidense elogió el plan de Javier Milei. Tenemos una oportunidad histórica en el hemisferio occidental, liderada por Argentina y las reformas que están llevando a cabo. Es convencen, el señor no se anda con chiquita. Dijo que la historia va a rescatar justamente a la Argentina como uno de los países líderes del mundo, ya no ni siquiera de acá, del mundo. Bueno, crisis en el ciclón, voló Gorosito, el título principal de Diario Popular. Milei destacó dicho de Trump sobre retirar apoyo a Inglaterra por Malvinas y va a hablar por cadena nacional. Ojalá sea sincero y diga que esto es una presión de Estados Unidos e Inglaterra. ¿Qué hace Estados Unidos? Lo presiona a Inglaterra, es una amenaza a Inglaterra. Dice, ojo, si ustedes no ponen más plata, yo no te voy a apoyar por el tema Malvinas, me voy a dar vuelta. ¿A quién está presionando? Digamos, bueno, indirectamente Milei querrá que nos beneficie y en eso vamos a coincidir. Nos beneficia hasta por ahí nomás, porque Estados Unidos no hace nada a cambio de nada, ¿no? Seguramente algo va a buscar. Pero si fuese cierto, en realidad lo que está haciendo Estados Unidos es presionar a Inglaterra para que ponga más recursos en la OTAN, ya que, bueno, por ahora parece que la OTAN la está sosteniendo Norteamérica solamente, ¿no? Bueno, pero igual, Milei los destacó, ¿no? Después Paredes va a hacer difícil que siga jugando en la selección, es otro de los títulos, y después está la foto de el mediocampista Enzo Fernández que va a jugar en el Manchester City.

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8: Bien, actualizamos los datos del tiempo aquí en la ciudad de Colón, en esta jornada de miércoles. La temperatura ahora es, a ver, espera un segundo que ya la vamos a actualizar bien. La temperatura en estos momentos en la ciudad de Colón alcanza una marca de 7 grados 9 décimas. Prácticamente no se movió la temperatura. Se mantiene en 7,9 con una sensación térmica de 5 grados 4 décimas. La humedad está hacia arriba, 100%. Y el viento sigue soplando del sector norte, ahora a 10 kilómetros por hora. 10 kilómetros por hora. Reitero, 7,9 la temperatura en estos momentos en Colombia.

de las bombas de relojería ocultas en el plan que tienen Milei y Caputo está plantada en el corazón del sistema de las jubilaciones, crónicamente desfinanciado, pero que debido a numerosas decisiones oficiales, ahora sí corre el riesgo de un colapso significativo y de un subsiguiente proceso de reforma. Es decir, en la medida que le sigan sacando plata, ahora sale para los créditos, en algún momento el sistema va a tener un colapso muy importante, se van a terminar los recursos, y lo que va a llegar a suceder es que van a hacer una reforma, un proceso de reforma al sistema de jubilaciones, que sería lo más probable que ocurra justamente después de las elecciones para cumplir el deseo al Fondo Monetario Internacional. Si esto ocurre, ya lo tienen absolutamente en claro, que no es para mejorar las condiciones de las personas que se van a jubilar, sino que probablemente, entre otras cosas, extiendan el periodo de años para jubilarse. Entre otras cosas, las mujeres a 65 y los varones a 70. Es más o menos de cajón que eso lo entienden. O sea, si gana Milei las elecciones, lo más probable es que haya una reforma en el sistema jubilatorio que va, como todas las reformas que hace este gobierno, va a endurecer las condiciones para la gente. No se puede responsabilizar al gobierno por lo que ocurre desde hace décadas. Desde 2011, de una estructura económica ajena a un crecimiento sostenido y por muchísimos niveles de informalidad en el mercado, por supuesto que el sistema jubilatorio paga las consecuencias, ¿no? El sistema jubilatorio se sostiene con la cantidad de empleados, de ahí salen los recursos para pagar las jubilaciones, y en este país los empleados en blanco, ¿no? Este país cada vez menos, ese es el problema, y no es de ahora. Con una pirámide poblacional cada vez más añosa, con tasas de natalidad en caída y sin financiamiento creciente, las cajas de la seguridad social se deterioran. Escuché días atrás que, por ejemplo, para pagar una jubilación necesitas que dos personas y media estén trabajando, pero trabajando con las condiciones que corresponden, es decir, en blanco, con los aportes correspondientes, etcétera. Y si no, 8 a 9 monotributistas se necesitan para pagar una jubilación. Ven ustedes que trabajo en blanco hay cada menos y trabajo de monotributistas hay cada vez más, pero se necesitan muchos, 8 o 9 trabajadores monotributistas contra 2 trabajadores y medio en blanco para pagar una jubilación. Eso es lo que escuché, ¿no? Digamos que en un país donde los viejos cada vez viven más, afortunadamente, donde cada vez nacen menos chicos, o sea, la población se envejece y eso significa que cada vez hay más jubilados. Con ese panorama, obviamente que hay un gran deterioro. La inmigración regional podría aportar lo que la vocación de procreación de los argentinos no provee, pero digamos, por más que vengan muchos extranjeros, digamos, que puedan zafar de los intentos del gobierno de echarlos, por más que vengan, nada sería solución sin una economía en crecimiento y con la creación de empleo formal, cosa que tampoco está ocurriendo. Así que bueno, en términos generales, se acepta que hacen falta 2, 3 trabajadores formales en actividad para el sostenimiento de un jubilado en un contexto de sistema de reparto, pero la relación de Argentina hoy es 1.4, es decir, hoy por cada jubilado hay una persona 0.4, no alcanza a 1.5 trabajando, 1.4, ponele 1.5 trabajando, que es el que aporta. En el caso de los inscritos en el régimen de monotributista, la proporción es enormemente más desfavorable. Hacen falta muchos, pero muchos pagos para costear una jubilación media, ¿no? Empieza con una jubilación mínima
de 8 o 9 monotributistas y llega hasta 34 para una jubilación, no de la más importante, sino una jubilación media, que puede ser 800, 900 mil pesos, necesitas 34 monotributistas. Así que el enorme universo del empleo no registrado es directamente una desgracia para el sistema, porque esa gente trabaja para vivir, pero no aporta absolutamente nada y el sistema no recibe ningún peso. Lo que sí se le puede achacar a este gobierno, a la derecha, es haber actuado de modo procíclico antes de que la tendencia sea adversa, es decir, todavía no ha hecho absolutamente nada, y la verdad es que el panorama es absolutamente gris. Digamos, si gana La Libertad Avanza, el Fondo Monetario va finalmente a imponer su criterio y va a haber un cambio, una modificación. Y cualquier cambio que se implemente, ya saben, va a empezar por extender la edad de la jubilación. De 65 años de los varones irá para arriba, las mujeres 60. Yo no sé si lo van a llevar a 70 y 75, a lo mejor de un solo tirón, pero lo van a intentar llevar progresivamente. Bueno, el gobierno fijó aumentos escalonados para el salario fijo mínimo hasta abril de 2027. Recuerden ustedes que no se pusieron de acuerdo los industriales con los gremios, y entonces le dejaron al gobierno, como ocurre habitualmente, que decida. Y el gobierno decidió mediante una resolución que publicó en el boletín oficial después de, como dije, las negociaciones truncas. Dice la resolución del gobierno: luego de un extenso intercambio de opiniones, no se logró alcanzar un acuerdo, por lo tanto, la decisión es unilateral, lo toma el gobierno. Agárrense, porque vamos a hablar de fortunas. Así que así quedó el salario mínimo en la República Argentina. Hasta ayer era de 376.600 pesos, pasa a 383.800 en este mes de septiembre, y después irá aumentando progresivamente hasta llegar dentro de ocho meses, abril del año que viene, a 437.000. O sea que el aumento de 8 meses del mínimo es 60.000 pesos. Eso es justamente el aumento del mínimo. Así que, de nuevo digo, las fortunas, el mínimo era 376 y pasa escalonadamente hasta llegar en abril del año que viene a 437.000 pesos. Ese es el aumento, precisamente. En total son 60.400 pesos. Ese es el salario mínimo de la República Argentina.

Bueno, como decíamos hoy más temprano, la San José 1111 fue el lugar donde muchísima gente se reunió para abrazar a Cristina Fernández por aquel lamentable suceso donde casi la matan. Pusieron no sé, me parece que es un escenario, o si no, estaba arriba de una camioneta y habló Máximo Kirchner. El único, sí, un pequeño escenario circular, lo montaron en esa esquina de Constitución, y ahí hizo un discurso directamente de campaña, ¿no? Repasó las causas por las que la expresidenta está ahí presa y sobre todo llamó a abrazar, ayudar, a contener, a organizar, y colocó a Cristina Fernández de Kirchner como la candidata capaz de derrotar a la derecha gobernante en las próximas elecciones. Eso fue lo que dijo su hijo. Y el acto culminó con lo que todos y todas estaban esperando, estaban reunidos allí esperando. Finalmente culminó cuando la expresidenta salió al balcón y repartió saludos, sonrisas, corazones. Antes de la lectura de la solicitada, la democracia no admite la eliminación del adversario, que fue publicada y firmada por 23 espacios políticos nacionales, trazó un estado de situación a 4 años del intento del asesinato a la expresidenta de la Nación en ese mismo lugar, una denuncia al Laffer y una advertencia sobre lo que ocurre cuando se dejan correr los discursos de odio y cómo conducen a presente. No está proscrita Cristina, estamos proscritos todos los que queremos votar, es más o menos la consigna que ayer se manejó al cumplirse 4 años de aquel lamentable suceso en la República Argentina, que es el intento de matar a una dirigente, ¿no? Bueno. Hubo subas de 1.75 en la luz y 1.4 en el gas, ayer tomando como base la capital federal en el primer día del mes. Son nuevos cuadros tarifarios de septiembre para transformadoras, para distribuidoras energéticas, que se dan en el marco de la emergencia energética extendida hasta el 31 de diciembre de 2027. El aumento aplica en electricidad a los usuarios de Norte y de Sur en el área metropolitana de Buenos Aires, pero con otros números, en realidad llegan a todo el país, ¿no? No es únicamente en la capital, con otros números en realidad llegan a todo el país. En el año 45, el 2 de septiembre, termina la Segunda Guerra Mundial. Por lo general, cuando termina la Segunda Guerra es cuando entran en Berlín, ¿no? En realidad, después de eso siguió Japón con Estados Unidos, y el 2 de septiembre del 45, ahí sí se produce el final de todo, el final total de la Segunda Guerra Mundial. Japón firma su rendición ante los militares de Estados Unidos, que le habían tirado 2 bombas atómicas sobre Hiroshima y Nagasaki, anticipando el final. Es el fin de la Segunda Guerra Mundial. Es el fin de 6 años y un día desde que Alemania invadió Polonia. Ayer le contábamos justamente que se producía el aniversario 6 años antes del 45, es decir, en 1939, ese día Alemania invade Polonia, y ese día Inglaterra y Francia le declaran la guerra. Ahí empezaba la guerra. 6 años y un día después se terminaba justamente con esta ceremonia que se llevó a cabo arriba de una embarcación, Missouri, y ahí se firma justamente el acuerdo que termina con la guerra. 50 millones de muertos dejó la Segunda Guerra Mundial. Creo que ese es el dato que no hay que olvidar. 50 millones de muertos dejó la Segunda Guerra Mundial. Es el dato a no olvidar, sobre todo cuando momentos como los actuales tenemos justamente bastantes focos que acercan una tercera guerra mundial. Para muchos la tercera es la definitiva, no va a quedar nada si hay una tercera guerra mundial. Por eso, ojalá que nunca se concrete, ¿no?
la esposa de Netanyahu, que es el jefe máximo de Israel, sugirió que un opositor, así a ese opositor dentro de Israel, de otra fuerza política, sabía que jamás iba a atacar a Israel y que no dijo nada, dejó que jamás atacara. ¿Se acuerdan la frontera de Israel con semejante matanza? Bueno, Sara Netanyahu compartió una teoría conspirativa sobre aquel 7 de octubre de 2023, diciendo que un jefe de la oposición en Israel sabía de ese ataque. Las declaraciones son contra Yair Golan, que era jefe del Estado Mayor, y motivaron el repudio de toda la oposición de Israel de cara a las elecciones del 27 de octubre. Como diciendo, esto forma parte de las próximas elecciones del 27 de octubre. La que lo dijo fue Sara Netanyahu, esposa del primer ministro de Israel, que decía que el líder opositor, Yair Golan, estaba al tanto del plan de ataque de Hamas del 7 de octubre de 2023, sabía antes de que ocurriera y no hizo nada. Sus declaraciones desataron la indignación de toda la oposición, porque entienden de que es un golpe muy bajo, dado absolutamente muy bajo, por la esposa del actual presidente de Israel, en justamente en busca de continuar en el cargo en las elecciones que se verán en octubre.

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Bueno, 8 de la mañana, 28 minutos. Seguimos avanzando en la mañana de Adelantos por Emisora Colón en estos encuentros habituales. Hay que decir que en la era post-Messi, el principal interrogante, además de la pérdida de un grande, es qué va a pasar justamente con la selección, con los que estaban integrando la selección y son compañeros de Messi, muchos de los cuales probablemente abandonen la selección. Ahí estaba viendo en las últimas horas las declaraciones que hacía Paredes, que dijo que tenía dudas de que siguiera jugando, por ejemplo. Y algunos otros, primero y principal porque para el próximo mundial falta mucho tiempo, ¿no? Segundo, que era un grupo que se disgrega definitivamente por el líder, el máximo responsable, de alguna manera los conducía, dijo que no se va a poner más la camiseta de la selección. Y digamos, empieza una nueva etapa, una nueva era. Por ejemplo, qué sé yo, hubo acá el caso de Maradona. Después de Maradona hubo que armar otra selección, o en Pelé en Brasil, inclusive en el caso de Pelé, la sufrió Brasil, tuvo 24 años para llegar a una consagración de 1994 en Estados Unidos. Recordemos que el equipo de Tele Santana en el 82, más allá de la polémica y violenta victoria sobre Argentina, fue de alguna manera un oasis en el juego, no así en el resultado. Ahora, la era post-Maradona tardó 36 años. En Brasil, después de Pelé, estuvieron 24 años buscando un equipo para conseguir un título. En Argentina pasaron 36 años, si hablamos estrictamente de títulos del mundo. O sea, desde la coronación México 86 hasta la tercera estrella en Qatar son 36 años. En el medio hubo sí un subcampeonato épico, pero de un equipo que, para ser realista, jugó mal en Italia 90, pero consiguió un subcampeonato. Y el subcampeonato de Brasil, que se vivió como una frustración, pero que fue un gran logro porque Argentina tranquilamente pudo haberle ganado a los alemanes. Pero no fueron títulos, el título llegó después de 34 años. Si esa era post-Diego la contamos desde su último mundial, cuando lo sacaron de los Estados Unidos en el 94, que Argentina, no lo sabremos nunca, pero tenía chances en ese mundial, tenía un equipazo y Diego era estaba pasando por un gran momento, pero lo sacaron con él. ¿Se acuerdan cuando le hicieron ese control? Y bueno, toda esa historia que es conocida. Bueno, si tomamos de ahí, son 28 años sin un título. Messi llegó antes, pero recién desde la confirmación de Scaloni como técnico, el maracanazo en la Copa América y sobre todo desde la consagración en 2002, se puede hablar de Leo realmente aprovechado por la selección argentina. Así que vamos a ver ahora qué es lo que puede llegar a ocurrir a partir de este viraje histórico, como esperado, del alejamiento de Messi, que en algún momento iba a ocurrir. Al que podría agregársele otra consecuencia que para mí es muy importante. Messi se va y es importantísimo, pero si deja la selección Scaloni, que ha sido el conductor de toda esta enorme cantidad de conquistas que han llevado a la Argentina a ser número uno en el mundo, si se va Scaloni es como que hay que empezar todo de cero, ¿no? Podrán quedar algunos jugadores campeones del mundo que por juventud, Enzo Fernández, qué sé yo, para mencionar el que está en boga, Julián Álvarez, por ejemplo, el Cuti Romero, por ejemplo, seguramente que van a quedar algunos, pero la mayoría habrá cumplido su ciclo. Se habla de McAllister, que se iría, de Paredes, de Lo Celso, detrás de Messi, Lautaro inclusive. Bueno, todas esas cuestiones, sin dudas, harán que es casi comenzar de cero, ¿no? No será sencillo, no, de ninguna manera, pero ese es lo que trae como consecuencia del anuncio de ayer del alejamiento de Messi, ¿no? El alejamiento de Messi lo que hace es apurar algunas cosas que por ahí estaban
en los papeles, estaban en la nebulosa, qué iban a ocurrir, ¿no? Bueno, me parece que va a apurar todo eso. Karina Miller y Pilar Ramírez comenzaron su campaña en la ciudad y se diferencian de Javier Milei. Mientras que el presidente festejaba la obra pública cero, mientras el presidente estaba bloqueando los créditos para infraestructura, ayer Karina Milei y Pilar Ramírez fueron y prometieron que van a hacer un viaducto para el ferrocarril Sarmiento. Y dice, cuando se entere Javier, cómo se va a agarrar con Karina, Bueno, reitero, al contrario de lo que Milei hace, que desprecia la obra pública, dice, no hay que hacer obra pública, que lo hagan los privados, no hay que arreglar las rutas, que lo hagan los privados, ayer salieron a decir en la recorrida por la capital Karina y Pilar Ramírez que le van a hacer un viaducto al ferrocarril Sarmiento. La propuesta para el Sarmiento fue similar a la que hizo Jorge Macri en campaña. Ojo, que ese entendimiento me parece que dependerá de cuando midan y vean los números, ¿no? El problema es que el presupuesto 2024 iba a destinarse 36 mil millones de pesos para el Sarmiento, pero lo bloquearon porque, ¿qué pasó? Nación le bloqueó los recursos, no le mandó los recursos que no le permitieron a Macri cumplir con ese trabajo. ¿Qué fue a hacer ayer Karina Milei, la esposa, la hermana de quien le bloqueó los recursos al jefe de gobierno de la Ciudad de Buenos Aires, a decir que iban a hacer eso? Voten a la Libertad Avanza que le hacemos el viaducto. Bueno, estas obras de gran magnitud, costo y varios años de ejecución se hacen con financiamiento de organismos multilaterales y por eso necesita sí o sí garantías y avales del gobierno nacional, que nunca le dieron a la ciudad para que esa obra se concretara, ¿no? Lo llamativo es la forma de trabajar, ¿no? No le mandaron la plata a el jefe de gobierno de la Ciudad de Buenos Aires, supuestamente aliado, y ahora se fueron a hacer campaña a decir que iban a hacer esa obra la gente de La Libertad Avanza. Llama un poco la atención esa forma de hacer campaña, claro está. Bueno, ¿qué se espera de la nueva audiencia del juicio contra Pity Álvarez? Que está siendo juzgado porque mató una persona en el barrio donde él vivía, ¿no? Concretamente el juicio contra Cristian Pity Álvarez por el asesinato de su vecino Cristian Díaz en Villa Lugano tendrá lugar hoy con una nueva audiencia, hoy miércoles. Va a declarar la médica forense que hizo la autopsia de la víctima. Va a declarar un especialista en balística, un licenciado en criminalística y tres profesionales que intervinieron en distintos informes médicos y psiquiátricos. Esta quinta jornada va a empezar a las 10 de la mañana en los tribunales porteños. Entre los seis testigos convocados estará Cristina Angélica Bustos, médica del cuerpo médico forense, quien hizo el informe de autopsia de Díaz, y también van a declarar algunas otras personas, un licenciado en criminalística, una técnica en balística, lo va a hacer por Zoom desde Neuquén, una médica leguista del equipo médico-psiquiátrica y una médica psiquiátrica. Todos ellos van a declarar, más psiquiatra que otra cosa, porque es el Piti. El testimonio de Bustos será uno de los más esperados, ya que podrá aportar precisiones sobre el examen que le hicieron sobre el cuerpo justamente a la víctima. Esto tiene que ver con la jornada de hoy en torno a Pity Álvarez. Bueno, otro tema que quiero mencionar, avanzando con la información. En el tema de las muertes por fentanilo, están procesando a dos jefas de la AMAT. Son Nélida Vicio y Gabriela Montecón. Han sido embargadas por 500 millones cada una. La directora de la AMAT hasta enero de este año y la ex directora de INAME, el Instituto Nacional de Medicamentos, área de la farmacia de la AMAT, fueron procesadas sin prisión preventiva en la causa que investiga 90 muertes y daños a 44 sobrevivientes
por la administración hospitalaria de fentanilo contaminado en los laboratorios HLB Parma y Ramallo. Lo decidió el juez federal número 3 de La Plata, Ernesto Kepler, que impuso además el embargo sobre los bienes de cada una de las exfuncionarias hasta cubrir 500 mil millones. Esto es lo que ha ocurrido precisamente en las últimas horas con este tema de el fentanilo contaminado. La tapa de El Cronista, Caputo hace equilibrio, aprovecha la recaudación estable para moderar la baja de los subsidios. Los bonos, dice El Cronista, esquivaron el clima externo negativo y el alza del crudo. El riesgo país se acercó a 500 puntos. Milei se sube al gesto de Trump y usará la cadena nacional para hablar sobre la causa Malvinas. ¿En serio? Sí, va a hablar sobre Malvinas el presidente de la nación y les va a contar justamente desde su punto de vista qué es lo que está pasando. Malvinas, Milei busca capitalizar el giro de Estados Unidos y anuncia una cadena nacional para contarnos que Estados Unidos le ha dicho a Inglaterra que está dispuesto a darse vuelta, es decir, en lugar de apoyarlos a ellos, los va a apoyar a la Argentina. Usted dirá, ¿por qué? Porque es una forma de presión a los ingleses. Le está diciendo, usted tiene que poner más plata para la OTAN, los mismos que los países de Europa. Si no, yo voy a cambiar mi postura. Es una presión sobre Inglaterra. Aprovecha el momento para presionar sobre Inglaterra. Bueno, de todas maneras, Milei sale por cadena nacional a hablar de la importancia de que en las Malvinas, en lugar de los ingleses, estén los norteamericanos. ¿Ustedes creen que si Norteamérica interviene, dicen, ahí la tiene, muchacho, no le cobramos nada? Bueno, Enzo Fernández, el más caro de una liga multimillonaria, dice aquí el diario La Nación. Los jugadores más costosos de la Argentina pasa justamente a ser Enzo Fernández, pero lo es por segunda vez. También había sido enorme la cantidad de plata que pusieron cuando pasó al Chelsea, y ahora el Chelsea se lo vende al Manchester y es mayor todavía la cantidad de plata. 121 millones cuando pasó al Chelsea y 146 millones ahora cuando pasa del Chelsea al City. El tercer lugar es para Gonzalo Higuaín, 90, Julián Álvarez 75, cuando pasó comprado por Atlético Madrid, y la misma cifra pagó el Manchester United por Di María. Esos son los jugadores más caros de la República Argentina que han comprado los europeos por lo general. Alarma en la economía global por el desplome de los bonos, la suba del crudo, los niveles de deuda y las tasas impactan en los mercados. Otro de los títulos que aparece en la tapa del diario La Nación.

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Gran respuesta comunitaria tuvo una nueva colecta solidaria de sangre. La jornada reflejó de alguna manera el fuerte compromiso de los vecinos y el trabajo coordinado entre la comunidad educativa del Colegio Santa Marta, el hospital municipal y organismos de la provincia. Cada participación de vecinos y vecinas.

que se acercaron con el único fin de realizar un gesto anónimo capaz de salvar vidas. El éxito de la jornada fue resultado de un riguroso trabajo conjunto y una organización coordinada entre el Colegio Santa Marta, que funcionó como sede, que funcionó como impulsor, el equipo de hemoterapia del Hospital de Colón y el Centro Regional de Hemoterapia de 3 de Febrero y el Instituto de Hemoterapia de la Provincia de Buenos Aires. Desde la organización expresaron un profundo agradecimiento a cada una de las personas que se tomó el tiempo para donar, como así también a los profesionales e instituciones que hicieron posible la logística del evento. Autoridades sanitarias recordaron que este tipo de colectas son fundamentales para mantener abastecidos los bancos de sangre público, reforzar la premisa que donar sangre de manera voluntaria y habitual es estar presentes cuando otra persona lo necesita. Y no es la primera vez que ocurre precisamente aquí en Colón. Bueno, 8:50 minutos, van por los jubilados, y sí, creo que sin dudas el plan de Milei y Caputo le va a apuntar al corazón de las jubilaciones, aunque esto va a ser después de las elecciones. El tema de las jubilaciones es un problema que va más allá de Caputo y Milei. En todo caso, le podemos decir a Caputo y a Milei que no han hecho absolutamente nada para ver cómo se puede mejorar la situación. Es un problema bastante grave y es un problema que no empezó justamente con este gobierno, solo que se viene agravando porque cada vez hay menos gente trabajando, y ahí sí ya es un problema de Milei, y cada vez hay más monotributistas, y ahí sí es un problema de Milei. El problema es que para pagarle la remuneración mensual a un jubilado, depende de cuánto cobra ese jubilado, pero se necesitan entre 3, 4 personas en actividad. Con eso se recauda como para pagarle, como le retiene una parte del sueldo, los ingresos a un jubilado. Entre 3 o 4, si es un jubilado, a lo mejor de la mínima, a lo mejor 2 o 3, pero es eso. En algunos, digamos, ingresos mínimos o medios. Ahora, cuando haces esa misma cuenta, pero en lugar de gente trabajando en blanco con aportes, lo tomás con los monotributistas, que es lo que más crece, que también hacen aporte, pero es otro tipo de aporte, necesitas 34 monotributistas para pagarle lo mismo que le pagás con 3 o 4 personas a un jubilado. Entonces hay una diferencia enorme. Es cierto que cada vez hay más monotributistas, es cierto, es absolutamente cierto, pero la situación es agravada justamente por el hecho de que se necesitan muchos monotributistas en actividad para pagar una jubilación. Y después tenés el enorme y cada vez mayor universo de empleo no registrado que no le sirve al sistema. Ese es el panorama que tienen justamente Milei y Caputo si ganan las elecciones, justamente con el impulso del Fondo Monetario Internacional. Que van a buscar es modificar esto. Lo primero que cae habitualmente cuando se habla de esto es que aumentan la edad de la jubilación. Eso es lo que más o menos se dice. Después, por supuesto, habrá que ver cuánto y hasta qué punto, ¿no? Así que lo que sí se le podrá achacar a este gobierno, porque los anteriores ya viene de hace mucho tiempo, ¿no? Es haber actuado de modo procíclico, es decir, no haber intervenido a tiempo antes que esto precisamente ocurriera, ¿no? El mercado formal de trabajo registra desde fines de 2023, desde el momento que entra Milei, una pérdida importante de empleo, producto en buena medida del proceso de desindustrialización en curso, y eso sí es achacable a Caputo. Aumenta como precaria compensación el cuentapropismo, la gente manejando Uber, eso no le aporta nada para las jubilaciones, es decir,

entero, las jubilaciones se pagan con la gente en actividad, pero en blanco. No está el cuentapropismo, la uberización entre los que aportan en blanco. Además, el diseño oficial contempla una reducción acelerada de gravámenes, afecta también, por supuesto, la recaudación, afecta al sistema. Y aunque la cuenta resulte virtual, también a esto se podría sumar los beneficios tributarios contenidos en el régimen de incentivo para grandes inversiones, el RIGI. También el RIGI tiene excepciones de todo tipo, de modo que tampoco aporta lo que pudieran aportar al sistema jubilatorio. Eso sí es achacable en mi ley. Después, la reforma laboral reduce los aportes de los patrones. A eso cabe añadir toda una política y narrativa tendiente si evadís, sos un vivo. Palabra de Javier Milei, ahí tenés otro problema también para recaudar para las jubilaciones. Y por último, hay todo como un diseño macro propicio para la caída del consumo, para también la actividad que degrada la recaudación en general y en particular la que se destina al sistema previsional. Y ahí está el largo brazo del Fondo Monetario Internacional buscando la oportunidad. Si gana Milei, podría estar ahí, justamente de ir sobre el sistema tributario, que en la República Argentina es un gran problema, no solo para este gobierno, sino para cualquier otro gobierno.

0: O sea, terminar con que La Libertad Avanza acepta cambios en el Super Rigi y hay tensión por una exigencia energética para megacentros de datos que más o menos se venía a venir. Lo cierto es que La Libertad Avanza va a promover hoy miércoles en el Senado un dictamen sobre el proyecto del Super Rigi con dos cambios sustanciales acordados con los bloques aliados para destrabar la sanción de la iniciativa. La intención del oficialismo es discutir este proyecto en una sesión que se llevaría a cabo el 10 de este mes, donde también se incluirán otras iniciativas que impulsan los bloques aliados. La jefa del bloque de La Libertad Avanza, Patricia Bullrich, acepta modificaciones que reclama el PRO, la UCR y distintos bloques provinciales. Así que bueno, con esta decisión de que acepta Patricia Bullrich para hacer cambios, la iniciativa tendría que volver a la Cámara de Diputados para que ese cuerpo parlamentario lo tenga que ratificar. De todas maneras, las reformas recién se van a discutir desde las 13 de hoy en un plenario de las comisiones de Presupuesto, Hacienda, Economía e Inversiones y Legislación General. Así que esto es lo que el oficialismo ha tomado, decidió avanzar con los cambios, pese a que desde el gobierno le hicieron saber que rechazaban algunas de las reformas que venía negociando Patricia Bullrich. Nada de eso va a ocurrir. Patricia, La Libertad Avanza promoverá hoy en el Senado un dictamen sobre el proyecto del Super Rigi con dos cambios sustanciales acordados con los bloques aliados para destrabar la iniciativa. Digamos, en todo caso, que si la aprueban el 10 de septiembre podrían ser tratados ya en el recinto de manera definitiva. Hasta acá llegamos con adelantos, así que bueno, le estamos poniendo punto final a este programa que volverá, por supuesto, mañana por la mañana. Punto final entonces, nos vamos y enseguida estamos con con siguientes temas. Cierre, vamos con el cierre.
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0: Primer premio en la quiniela de la provincia de Buenos Aires, 260026. El 26 es la misa. 0026, segundo 4390, 4390, tercero 8779, 8779, cuarto 7785, 7785, quinto 667. 0667, sexto 2423, 2423, séptimo 3264, 3264, octavo 5934, 5934, noveno 7249, 7249, décimo 3904, 3904, primer premio 26. 0026 en la quiniela de la provincia. En la nacional, 6680. La bocha, el 80, 6680. Segundo, 9091. 9091. Tercero, 2329. 2329. Cuarto, 965. 0965. Quinto, 4909. 4909. Sexto, 8900. 39, 8, 9, 3, 9, séptimo, 8061, 8061, octavo, 2876, 2876, noveno, 2817, 2817, décimo, 2826, 2826, primer premio, 6680, 6680. En Uruguay, 891-891. Segundo, 217-217. Tercero, 690-690. Cuarto, 322-322. Quinto, 192-192. Sexto, 265-265. Séptimo, 723-723. Octavo, 426-426. Noveno 761, 761, décimo 175, 175. Primer premio 891, 891 en Uruguay. En la provincia 260026, en la ciudad 6680, 6680.
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0: Primeras informaciones que corresponden a el orden provincial. En el tema de los biocombustibles, Kicillof juntó a pymes y rechazó el proyecto que está desregulando el mercado. El gobernador de la provincia, Axel Kicillof, se reunió con representantes de las pymes bonaerenses, que son las que elaboran el biodiesel, quienes vienen reclamando un cupo en la nueva ley que impulsa Patricia Bullrich, y están atentas y alertas por el posible cierre de plantas en todo el país. Durante el encuentro en la Cámara de Empresas Pymes Regionales Elaboradoras de Biocombustibles, se abordó la situación del sector en el marco del proyecto que impulsa la senadora nacional para derogar la ley de biocombustibles. De aprobarse, se pondría en marcha un cronograma de reducción de la participación de las pymes en los mercados, lo que concentraría la actividad en 6 grandes aceiteras del puerto de Rosario. Frente a ello, Kicillof manifestó su rechazo a este proyecto y asumió el compromiso de defender el entramado productivo bonaerense y los puestos de trabajo en las economías regionales. Ahora, informaciones de carácter nacional, para señalar que en medio de la presión opositora, el oficialismo lleva a funcionarios a explicar la crisis del sistema de discapacidad. En medio de la presión opositora, la Comisión de Discapacidad hará hoy miércoles una reunión informativa con la presencia de la titular de la Secretaría Nacional de Discapacidad, Alejandro Vilches, y de otros 2 funcionarios del área, para dar cuenta de las medidas que intentará el gobierno para revertir la situación. Otro tema, en la cuestión de los riesgos de trabajo, van a actualizar las indemnizaciones desde septiembre. Van a actualizar los montos de las indemnizaciones por accidentes laborales y enfermedades profesionales para el periodo comprendido entre septiembre 2026 febrero 2027. Las compensaciones adicionales de pago único quedarán fijadas en 50.824.000 pesos, 63.530.000 y 76.236.000 puestos, según el supuesto previsto en la legislación. Bueno, la última, informaciones de carácter internacional. Bueno, ¿quién era Erics Piacenti, la vicepresidenta del Banco de América, que murió apuñalada en Nueva York? Tenía 32 años, era abogada, vivía en Nueva Jersey y había celebrado el segundo aniversario de su boda semanas antes de ser atacada en las calles de Nueva York. La policía dice que el ataque fue aleatorio y no provocado. Ella trabajaba en el Bank of America, donde era la vicepresidenta de selección de negocios y conflictos, un área vinculada al análisis de potencialidades en materia de conflictos y riesgos relacionados con las operaciones de la entidad. O sea, era la que tenía que decidir si esa operación se podía hacer o era riesgosa. Bueno, la mataron en las calles de Nueva York, pero la mataron porque sí nomás, ¿no? Como una persona que iba por la calle y fue víctima precisamente de esta situación, sin que ella en realidad fuera blanco por alguna cuestión en particular. Los datos del tiempo aquí en la ciudad de Colón, en estos momentos la temperatura es de 8 grados la temperatura. La humedad alcanza a una marca del 98% y el viento del sector norte está soplando a 9 kilómetros por hora. En 30 minutos, un nuevo servicio informativo.
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2: Bueno, vamos al primero de los momentos con Horacio Molina, porque él nació el 2 de septiembre del 35 y murió también en septiembre, el 11 de septiembre del 18. Un cantor original, en cuanto a la afinación, insuperable, con mucha sensibilidad. Por supuesto que todo esto es cuestión de gusto, pero es un intérprete que ha sido distinguido por muchos, sobrio, elegante, que canta como muchas veces se dice hay que cantar el tango a media voz, sin estridencia, ¿no? Y eso justamente es una de sus virtudes. Surgió allá por los años 60 con una forma de cantar muy particular, distinta de lo que eran los vocalistas de ese entonces. No tenía tangos en su repertorio, parecía como que entonaba hacia adentro, pero bueno, concretamente lo presentaron a la RCA Víctor, sus amigos, y efectivamente logró grabar, y a partir de allí comenzó un ciclo que se extendió durante muchos años hasta su muerte. Vamos a escucharlo entonces a Horacio Molina en un tango, como dos extraños.

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El segundo de los momentos musicales es el tango La Vi Llegar, del año 44, es un tango que escribió Enrique Mario Franchini con Julián Centella. En realidad es música de Franchini, es letra de Julián Centella. De eso se trata. La Vi Llegar, como su nombre lo indica, escribe el recuerdo melancólico del reencuentro, y después en el tango se ve que hubo una ruptura con la mujer amada, ¿no? Así que bueno, lo vamos a escuchar en este caso, en esta versión que grabaron Miguel Caló con Raúl Iriarte en 1944, que es una de las más difundidas de este tango, como dije, de Franchini y Julián Centella.

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2: El primero de los momentos va a ser con Teresa Parodi. Vamos a un clásico de Teresa Parodi. Este cantautora argentina de folclore, fue la primera ministra de cultura en el país en el 2014. Termina su cargo cuando se va Cristina Fernández de Kirchner del gobierno en diciembre de 2015. Pero tiene toda una trayectoria precisamente en el folclore, de la que no es necesario agregar mucho más. Acá vamos a escuchar la abuela Emilia. La abuela Emilia es real, era la abuela de ella. Concretamente, allá cuando ella decide irse a Buenos Aires en el 79 con sus 5 hijos desde su corriente natal, eran los momentos que ustedes deben recordar perfectamente. No era fácil las comunicaciones. Acordate que acá incluso desde Colombo quería hacer una llamada a Buenos Aires, te la daban condicional para las 5 de la tarde y llamaba a la media mañana, qué sé yo, una cosa así. Tampoco las cosas escritas llegaban rápidamente, así que en ese momento ella tenía algún tipo de intercambio y recibe una carta de la abuela Emilia y se pone a escribir la respuesta a la abuela Emilia y le sale esta poesía que después la transforma en la canción. Entonces en ese momento decide que no, que va a ser otro, un poco más formal, y se guarda esa poesía y termina siendo justamente esta canción que de alguna manera describe el amor por su abuela de parte de Teresa Parodi.
3: 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La casa toda se iba con ella, si se marchaba. 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

Bueno, la abuela Emilia, entonces, así cantado por Teresa Parodi, que es la autora de este primer momento musical. El segundo será con Víctor Heredia, cantautor, poeta, escritor, trovador argentino. Ha hecho Razón de Vivir. Cuando le preguntaron sobre por qué o cuál era el sentido de este tema, ese es simplemente un agradecimiento, ¿no? Un agradecimiento. El tema de alguna manera reflexiona sobre la necesidad de hallar sentido de la vida, incluso en momentos marcados por la adversidad, por la soledad, pero Víctor Heredia lo hace bajo la premisa de que solo no podés, ¿no? Que es en comunidad, que es en conjunto. Ninguna persona puede realizar su tarea en el mundo completamente sola. Más o menos esa es justamente la expresión de Razón de Vivir, el tema que vamos a escuchar por Víctor Heredia. Un viejo tema de Víctor Heredia, pero que tiene varias grabaciones.

0: Dos momentos con el folclore vuelven mañana en este mismo horario. Llegan las noticias.
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0: Primeras informaciones que corresponden a el orden local. En este caso, para señalar que Diego Ortega y Aldana Silveira van por otro título mundial. Es hoy. La pareja que obtuvo el mejor puntaje en las semifinales disputa hoy la final de Tango Escenario en el Teatro Gran Rex. La jornada comenzará a las 19 y será transmitida por Tango Va. .org. Te lo voy a decir de nuevo, si lo querés ver, Tango Va, B-A, B larga de Buenos Aires, tangova.org. Colonense Diego Ortega y Aldana Silveira afrontan hoy miércoles una nueva instancia decisiva en el Mundial de Tango 2026. Tras conseguir el mejor puntaje de las semifinales disputadas el domingo, la pareja llega como una de las candidatas al título de Tango Escenario. La presentación será en el Teatro Gran Rex de la Ciudad de Buenos Aires desde las 19 y reitero, puede seguirse a través de tangova.org. El desafío tiene un significado especial. Llega un año después de uno de los mayores logros de su trayectoria. Recordemos que el año pasado Ortega, también con Silveira, se consagraron campeones mundiales de tango pista. Ahora buscan sumar otro campeonato, pero esta vez en la modalidad escenario, bueno, caracterizada por otra forma, un despliegue más físico y más de espectacularidad en la coreografía. Bueno, y a propósito de tango pista, ayer Gauto y Gerasopoulos lograron consagrarse campeones mundiales de tango pista. Se conocieron hace una década en ese mismo lugar, en el Festival Mundial de Tango de Buenos Aires, y aunque no son pareja en la vida cotidiana, siguen compartiendo pistas y escenarios desde aquel momento. El título entonces es el resultado de un camino construido durante años. Compitieron en 6 ocasiones, siempre estaban ahí entre los 10 primeros puestos, pero bueno, esta vez finalmente consiguieron el primer lugar. Y también anoche se definió la categoría senior destinada a bailarines mayores de 55 años, donde se impusieron Aldo, Adrián Romero y Marcela Pilati, que son representantes de la ciudad de Buenos Aires. Así que el Mundial transita en sus últimas jornadas con el foco puesto precisamente hoy en este bailarín de Colón que está en esa instancia definitoria. De carácter provincial, en medio de un plan de lucha que inició la Federación de Sindicatos Municipales Bonaerenses, FESIMUBO, que incluyó cortes en las rutas 6 y 205, ahí en la zona de Cañuelas, el Ministerio de Trabajo dio un paso clave para avanzar con un reclamo que lleva muchos años, convocar al Consejo del Empleo Municipal. A una década de su formación, la cartera laboral ahora estableció las pautas para convocar y poner en funcionamiento el Consejo, un ámbito previsto por Ley 14.656 para abordar las condiciones laborales del sector. Esto en la provincia de Buenos Aires. Se hicieron consultas ante la Asesoría General de Gobierno, se determinaron los criterios que debía seguir la convocatoria y los están convocando precisamente para charlar sobre el tema que mayormente los ha reunido, que es reclamos de tipo salarial. Otras informaciones, hay paro de ATE que afectará a aeropuertos de todo el país mañana y pasado, jueves y viernes. Afecta todos, pero en el caso cercano nuestro, Rosario, por ejemplo, pero también Aeroparque y Ezeiza. Es de 9 a 12 y de 18 a 21. En esas franjas solamente estarán garantizados un vuelo sanitario, humanitario, traslado de órganos u algún vuelo oficial. El resto no se mueve. Reiteramos, aparecen todas las estaciones de vuelo más importantes de la Argentina. Esta demora, dicen desde el gremio, no es culpa de los trabajadores. no tienen respuesta precisamente a sus reclamos desde hace bastante tiempo. Bueno, gritos y una multitud se reunió bajo el simbólico balcón de San José 1111 y en el simbólico primero de septiembre, o sea, se entremezclaban con las consignas de las banderas más destacadas ayer al atardecer en ese lugar. Cristina Libre, Cristina Presidenta de San José de la Rosada, más o menos los carteles. Y también fue el foco que eligió Máximo Kirchner, el único orador en un pequeño escenario circular montado en esa esquina del barrio de Constitución. Hizo un discurso de campaña que repasó las causas por las que la expresidenta está hoy ahí presa, pero sobre todo llamó a abrazar, ayudar, contener, organizar y colocar a Cristina Fernández de Kirchner como la candidata capaz de derrotar a la derecha gobernante en las próximas elecciones. El acto culminó con todos ahí reunidos, esperando lo que finalmente ocurrió, que la expresidenta saliera al balcón y repartiera saludos, sonrisas y corazones. Eso fue lo que hizo. La última información de carácter internacional. En este caso, Estados Unidos confirmó una concesión petrolera por 100 años a una empresa privada en Venezuela. O sea que un siglo de explotación extranjera del petróleo. El acuerdo contempla inversiones millonarias, participación del Departamento de Defensa y derechos preferenciales para abastecer las reservas estratégicas estadounidenses. Vuelvo, retrocedo un poquito tiempo, ¿no? Cuando Donald Trump decía que el presidente de Venezuela era un narcotraficante y que estaba al frente de un cártel. Bueno, después al otro día cuando lo detuvieron dijeron, no nos equivocamos, no anda con la droga. Les dijimos en aquel momento que van por el petróleo. Bueno, Estados Unidos confirmó una concesión petrolera por 100 años en Venezuela. Entonces, debemos alegrarnos por lo que pasa con Malvinas, que dice que ellos van a abregar para que Malvinas vuelva a la República Argentina y no esté en manos de los ingleses, que es una amenaza que Estados Unidos le hace a Inglaterra para que pongan un poco más de plata en la OTAN. Y mejor que no. Yo no digo que esté bien que lo tengan los ingleses, pero con los norteamericanos no vamos a avanzar. No es que si lograsen eso, cosa que parece muy dudoso, pero si lo lograsen, no se van, se quedan ahí. Ahí también hay petróleo. Bueno, vamos a los datos del tiempo. Aquí en la ciudad de Colón, 9 grados la temperatura, la humedad es del 89% y el viento sopla del sector norte a 10 kilómetros por hora. En 30 minutos, un nuevo servicio informativo.
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3: Bueno, estamos a 10 minutos de las 10 de la mañana. Algunas cosas que vamos a comentar. En primer lugar, señalar que hay una nueva propuesta, en este caso por parte del taller protegido, que se llama equinoterapia y monta adaptada. La hacen en taller protegido, o sea, la impulsan desde el taller protegido, no será ahí, por supuesto. Pero vamos a los datos. Karina Villalba, la que estará al frente de esta iniciativa que impulsa el taller protegido para personas de todas las edades. La actividad empieza el viernes de la semana que viene, el viernes 11, este es 4, el siguiente. Y ha sido presentado oficialmente y está destinada a toda la comunidad. Taller de equinoterapia y escuela de montas que estará a cargo de Karina Villalba y ofrecerá diferentes modalidades adaptadas a las necesidades de cada participante. La iniciativa fue presentada en la sede de la institución, donde se dieron a conocer sus características y se invitó a familias y vecinos a conocer esta alternativa inclusiva pensada para niños, jóvenes, adultos y adultos mayores. El inicio entonces, como decíamos, el viernes 11 a las 10 de la mañana, siempre que las condiciones climáticas lo permiten, no olvidemos que esto es al aire libre, ¿no es cierto? Las actividades se desarrollan al aire libre en el predio que está ubicado detrás del taller de Lourdes, Casa de Lourdes, que está en 50 y 129, entonces es en 50 y 2 y 129, es decir, en la parte de atrás del taller de Lourdes, ahí hay una tranquera, ahí es, 52 y 129. La propuesta contempla distintas opciones de monta adaptada con el uso de diferentes tipos de monturas según las posibilidades de cada persona y también habrá monturas gemelas o compartidas para quienes la necesiten, o sea, cuando necesita que vaya una persona de acompañante porque alguien no puede ir solo. Bueno, en ese sentido Villalba destacó las características de esta interacción y decía que el calor que el caballo emite relaja al ser humano. Así que desde el taller protegido remarcaron que la propuesta está abierta a personas de todas las edades y que cada actividad será adaptada a las posibilidades y necesidades de quienes participan. Es decir, es para justamente la gente de ese sector, por eso lo impulsa el taller protegido, empieza el viernes de la semana que viene. Así que seguramente tendrán que tomar contacto con la gente del taller protegido, los interesados en sumarse.

0: Bueno, faltan 5 minutos ahora para las 10 de la mañana, momento de hablar de economía tras esta presentación.
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0: Bueno, la economía volvió a mostrar señales de enfriamiento en el último mes que se midió, que fue julio. O sea que esa recuperación que permanentemente señala en toda oportunidad que puede el presidente o incluso el propio ministro de Economía, no va más allá de Vaca Muerta, no va más allá de la minería, el agro y la intermediación financiera. Después el resto no muestra precisamente signos de reactivación, por el contrario. El último mes medido, que fue julio, es el más bajo de todo 2026. Fue 1.1 hacia abajo comparado con junio y es en el número más bajo o el mes de menor actividad en todo lo que va de los 7 meses iniciales de 2026. Hubo algo de crédito como que aportó algunas señales positivas, pero son insuficientes, no hay mucha debilidad en la demanda interna. Así que el estimador mensual de la actividad económica había mostrado en junio un rebote, había crecido 0.8 mensual, un interanual de 2.7, pero duró poquito, en julio volvió a caer la actividad frente a junio. Y concretamente el resultado, no son oficiales, son privados, no se conozca el oficial, entonces quedará o no confirmado definitivamente, pero está mostrando el mínimo de actividad de 2026, aunque el dato después lo tendrá que confirmar el INDEC. La caída de julio sería el nuevo mínimo de la actividad 2026, en tanto quedaría incluso por debajo del nivel de febrero. La baja mensual fue generalizada, la mayor parte de los indicadores relevados retrocedieron y a su vez aquellos sectores que cayeron tienen un importante peso relativo, como el complejo automotriz y siderúrgico, cadenas con fuertes implicancias sobre el resto, ¿no? Así que bueno, no es la buena noticia. De todas maneras, medio como que ya nos estamos acostumbrando a estas cuestiones y no genera mucho, ¿no? ¿Qué va a ser? Así viene la mano. Pero reiteramos, queda por el momento julio como el mes de más baja actividad de 2027. Que estamos bajo es más o menos lo que ha ocurrido desde que Javier Milei es presidente, salvo para algunos, evidentemente se nota un retroceso en general en todos los rubros. El problema para mí no es que hubo un retroceso en todos los rubros, el problema es que seguimos retrocediendo. Eso es lo grave, porque si dijera, bueno, listo, ya está, paramos, arrancamos. Bueno, era lo que había que hacer, felicitaciones para arrancar. Pero no, si después vos me decís que en el séptimo mes del tercer año de gobierno es el más bajo, y bueno, algo evidentemente no está saliendo bien.
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0: Bueno, cumpleaños, acá estamos. Danilo Rojas cumpleaños. Saludan sus padres, su hermano José, su cuñada Alba y su sobrino y ahijado Matías. También cumpleaños María Inés Flores, saludan todos sus familiares y amigos, especialmente hay un saludo de Alberto para María Inés. Sandra Matos, cumpleaños, saluda a Teté y su ahijado Santo. Quique Mancilla, cumpleaños hoy, le desean un feliz día Inés, sus hijos y sus nietos. Que la pase bien. Laura saluda a Nélida Saveta en su cumpleaños. También le desea que tenga una hermosa jornada.

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2: Bueno, habrá una muestra itinerante en la Semana de las Bibliotecas a 50 años del golpe de Estado Cívico-Militar de 1973. Muestra itinerante Semana de las Bibliotecas, una propuesta construida colectivamente por las bibliotecarias y bibliotecarios del distrito de Colón. O sea que es un nucleamiento de bibliotecas colonenses con el acompañamiento y el aval de la Jefatura Distrital de Colón. Bueno, esta Semana de las Bibliotecas se desarrolla en el marco de acciones destinadas a promover la construcción de la memoria, el acceso a la cultura y el ejercicio del derecho a leer, pensar, decir y crear en libertad. Así que abren las puertas de cada una de las bibliotecas de las escuelas para recuperar una parte de la historia que también atravesó los libros, las palabras y la cultura. Bueno, empieza, después vamos a dar más detalles, el martes 8 de septiembre de 9 a 11:30 y de 13:30 a 16:30 y de 18 a 20. Esos son los horarios. Empieza en el CIE Colón, que está al lado del Club Barracas, 45 entre 23 y 24. Eso es el día martes 8 de septiembre. Reitero los horarios: de 9 a 11:30, de 13:30 a 16:30 y de 18 a 20. Sigue el miércoles de 9 a 11 y de 13:30 a 16:30. Bueno, no es solo una muestra, sino es también invitar a recordar lo que pasó, ¿no? De eso precisamente se busca. De carácter provincial, la legislatura bonaerense es un territorio hostil para el gobernador Axel Kicillof, y cada iniciativa que empuja suele tensionar a fondo tanto a las diferentes tribus del peronismo como también de la oposición. Los cambios que se plantean para modificar reglas electorales, entre otros elementos, tienen la particularidad de que ponen como protagonista a el movimiento Derecho al Futuro y al Frente Renovador. Las comisiones donde se encuentran los proyectos están presididas por legisladores de Kicillof o de Massa. Las responsabilidades cruzadas otorgan otro condimento a tener en cuenta por si hacía falta algo más. Concretamente, en la Cámara de Senadores, la Comisión de Reforma Política y Régimen Electoral está presidida por Malena Galmarini, que es del Frente Renovador, la esposa de Massa. Y la Comisión de Legislación General está a cargo de Germán Lago, que es del lado de Kicillof. En ambos espacios hay proyectos vinculados a la temática, pero en la que se encuentra la representante de Kicillof está el de reelecciones indefinidas de intendentes, por ejemplo. Bueno, concretamente también la oposición hace su juego en las comisiones para Kicillof. Cada vez que envía un proyecto a la legislatura termina por lo general convirtiéndose en un drama. El que tiene varios dramas para resolver se llama Fernando Cerimedo, el consultor político, un hombre muy vinculado a Javier.

0: Milei a otros presidentes de esta parte sur del continente. Ayer habló tras el video que publicó uno de los presuntos sicarios del ataque contra su expareja, Nadia Beller, e indicó que las declaraciones de esa persona, un tal Aldo Silva Peña, apodado Juancho, podrían ayudar a determinar a los responsables del atentado. Desde la cárcel de Palmasola, el ex consultor político de Milei escribió una nueva carta en la que sostuvo que el contenido de esa declaración de Juancho aporta elementos que, a mi entender, pueden ayudar a esclarecer de dónde pudo haber surgido el ataque y quiénes fueron realmente los responsables. Sobre su situación actual, remarcó: desde el momento en que fui detenido, he permanecido prácticamente sin posibilidades de defenderme públicamente y de explicar mi versión de los hechos. Por lo que quiero reiterar algo que he sostenido desde el primer día: soy inocente y jamás tuve la intención ni la capacidad de hacerle daño a nadie. Así dijo quien para la justicia en Paraguay aparece en principio como el responsable del intento de matar a su expareja. En la Casa Rosada se ha despertado, sobre todo en Javier Milei, un repentino fervor por Malvinas, por la soberanía argentina sobre Malvinas. Coincidió curiosamente con la advertencia que Donald Trump le hizo al Reino Unido de cambiar su postura de neutralidad sobre la cuestión Malvina. No importó que esa maniobra del estadounidense busque que el gobierno británico incremente su participación en la OTAN. Eso no importa, eso es para los giles, pensará Javier Milei. Entonces, enterado de todo esto, Milei decidió darle importancia superior a este hecho, que de paso lo ayuda a dejar en un segundo plano la crisis económica. Y esta noche va a hablar, no tengo el horario, pero seguramente se irá confirmando por cadena nacional sobre la importancia de esta presión que está haciendo Donald Trump sobre el gobierno inglés. La última información: el grupo de medios de China ha celebrado estos días varias actividades en Bishkek y el Cairo para presentar algunas de sus producciones más destacadas, como el programa Respuestas a la Carta del Presidente Xi Jinping, que ha sido emitido por televisiones y medios de Kirguistán y Egipto. Algunos de los asistentes a estos eventos destacaron que estos programas pueden ayudar al público de sus países a comprender la profundidad de la cultura china y la vitalidad de la nueva era del país asiático. También se mostraron optimistas de que los medios de comunicación puedan estrechar los vínculos de amistades entre China y Kirguistán, así como con Egipto y con la Organización de Comercio, y contribuir a fomentar los intercambios entre las civilizaciones. Bueno, vamos a los datos del tiempo aquí en esta mañana, con sol y algunas nubes. Esto es lo que anunció el Servicio Meteorológico Nacional. Datos de estos momentos: temperatura en la ciudad alcanza una marca de 11 grados 5 décimas. La humedad es del 87%. Y el viento del norte ahora está soplando a 16 kilómetros por hora. Hacia la noche va a descomponer el tiempo y habrá un 40% de probabilidad de lluvia. Puede que no llueva, puede que sí, 40%. Mañana por la mañana 70. En los libros dice que sí, te anuncian 70, llueve. Y eso sería en la madrugada y hasta el mediodía. Y mañana por la tarde sol. En 30 minutos más noticias.
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2: No olvides que el perdón es lo divino, y errar a veces suele ser humano.

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6: Muy bien, 10 de la mañana, 15 minutos. Es el momento de los artistas locales, así que vamos a este momento. Vamos.

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2: Será con Daniel Gorostedo. Vamos a escuchar el vals de Espósito y Estampone, Flor de Lino.

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2: Bueno, muy bien, 10 de la mañana, 19 minutos, momento de ir a la primera información de deportes en la mañana, que en este caso está a cargo de Sebastián Meardi tras esta presentación.
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2: Bien, vamos entonces a la primera información que tiene que ver con el fútbol.
8: Confirmado el cronograma para el fin de semana, se viene la fecha número 5 del torneo integrado entre las ligas de Colón y Rojas. Ayer dábamos alguna información, decíamos y aclarábamos que restaba la confirmación. Pero en lo que respecta a la zona Colón, este fin de semana se viene un partido el viernes por la noche, por supuesto, y confirmado los dos restantes el día domingo. Pasamos en limpio, la apertura de la fecha número 5, entonces serán Carabelas, con el duelo entre el local y el Fortín de nuestra ciudad, 19:30 y 21:30. Y para el domingo, confirmado, insistimos, los dos partidos en Colón. Por un lado, estarán jugando 9 de julio y Racing en el estadio Hugo Vichay de Plaza Mitre, mientras que en el Roberto Tito Pérez lo harán Barracas frente a Porteño. En el caso del domingo, los dos partidos, los habituales horarios, 13:30 y 15:30. Por otra parte, vamos a lo que será la fecha número 5 para la zona Rojas. También habrá un partido el viernes, el duelo entre Argentino y Unión de Carabelas, 19:30 y 21:30, y para el domingo los dos restantes encuentros. El Huracán frente a Juventud, Boca frente a Jorge Newbery, en ambos casos 13:30 y 15:30 los horarios. Así que todo confirmado para el fin de semana, quinta fecha del torneo integrado. Habrá entonces dos partidos el viernes y los restantes cuatro el día domingo. Otras cuestiones que hay que saber a esta altura de la semana, lo que tiene que ver con las sanciones que ha otorgado, que ha dado el Tribunal de Disciplina. En este caso, todas referidas a Primera División. Pasamos en limpio. Lázaro Martínez de Porteño, un partido de suspensión. Alejo de Martino, también de Porteño, un partido de suspensión. Benjamín Gómez de 9 de Julio, un partido de suspensión. Alejo Peralta de Jorge Newbery, también un partido de suspensión. Y ha recibido dos partidos de suspensión Darío Villán, el colonense, el entrenador de Carabelas. Bien, para completar la información del fútbol, nos queda por repasar del fin de semana lo que pasó con el fútbol femenino. Una nueva fecha, la tercera de este torneo integrado. Recordemos, equipos de Colón, Rojas y Pergamino. Hubo goleadas en los tres partidos y en el caso específico de los dos equipos colonenses, Porteño logró ganar por goleada, le ganó 6-2 a Romperredes de Pergamino y lamentablemente Racing fue goleado, en este caso por San José de Pergamino, 4-0. El último partido de la fecha número 3, que se desarrolló también en el complejo Esmata de la ciudad de Pergamino, Provincial goleó a Juventud de Pergamino por 6-1. Quedó libre en este caso y en esta fecha Juventud de Rojas. ¿Cómo están las posiciones en el femenino? Luego de las dos primeras jornadas, Provincial y San José, líderes, 2 jugados y 2 ganados, 6 puntos. Porteño tiene 3, Racing de nuestra ciudad junto a Juventud de Rojas 1 punto y cierran Romperredes y Juventud de Pergamino sin puntos hasta el momento.
2: Muy bien, 10 de la mañana, 26 minutos, estamos avanzando en la mañana de Entre Todos por Emisora Colón y queríamos decir que la frontera de Pinamar tiene novedades que seguramente a algunas personas no le caerán bien, otros seguramente consideran que esto está bien, pero lo cierto es que levantaron la prohibición de 4x4 y cuatriciclos. La restricción original se había impuesto después que, recordemos que había quedado ese chiquito en el verano pasado de 8 años gravemente herido. Y hubo muchos cuestionamientos, especialmente por la actitud del padre y demás. Y bueno, se frenó todo. Bueno, la prohibición de camionetas 4x4, cuatriciclos, motos y UT en la frontera de Pinamar, donde todos los años ocurren accidentes por el uso descontrolado de estos vehículos, podría llegar a su fin y a partir de una medición judicial entre el municipio y el ex director de la Agencia Nacional de Seguridad Vial, la actividad va a poder desarrollarse seguramente con más estrictos controles, etcétera, etcétera, pero van a levantar la prohibición. Se va a poder hacer la actividad que en general se hace y que seguramente lleva un caudal turístico importante a esa zona de Pinamar. El tema es cómo compatibilizar justamente eso con la situación que por lo general se está dando. Bueno, concretamente es probable que en eso se empiece a trabajar ahora, como para evitar que, como siempre, tengamos novedades desgraciadas. Va a haber cuatriciclo, va a haber 4x4, va a haber todo eso, pero probablemente haya algún tipo de restricciones o por lo menos de vigilancia para que se eviten las consecuencias que hasta ahora siempre hubo.

todo lo que se va a venir en un par de meses acá en la República Argentina. El Reino Unido y Bélgica están registrando en 2026 los veranos más calurosos de toda la historia. Desde que se miden las temperaturas en el Reino Unido, en Inglaterra y en Bélgica, nunca hubo un verano más caluroso que el que están transitando en estos momentos. Y ahí te dicen, tienen otros presidentes, por supuesto. Entonces, estas cosas toman estado público y no se tienen que pelear con nadie. Acá si llega a decir que el cambio climático sonaste. Bueno, allá dicen que esto es producto del cambio climático. Temperaturas que han causado miles de muertes en Europa, por supuesto, porque son los veranos más calurosos de la historia.

0: noticias de las 10:30 de la mañana que presentamos de esta forma. Vamos a las informaciones de esta manera.
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0: Bueno, primeras informaciones que corresponden a el orden, de alguna manera local también, pero tiene que ver con Granja Tres Arroyos, que es la mayor avícola del país, que desarrolla otro tipo de actividades en nuestro medio no relacionadas con precisamente lo avícola, pero igualmente hay problemas. He visto que han publicado los empleados en redes sociales que tienen dificultades para cobrar, pero por lo menos están manteniendo la fuente de trabajo aquí en nuestro medio. No ocurre lo propio en otros lugares, como por ejemplo Capitán Sarmiento, que es una planta muy grande. La de Capitán Sarmiento es más grande que la de Colón, ¿no? Le debe a los bancos, según la información que se ha conocido, 51.700 millones de pesos. Concretamente, un escenario bastante complicado, y que no solo afecta a quienes trabajan en las empresas, sino también a toda la cadena productiva vinculada con la empresa. Es decir, alguien le provee muchos elementos a la empresa, así que concretamente también esa gente se siente afectada. Fuentes cercanas a la Cámara Argentina de Productos Integrados de Pollo dicen que el panorama es cada vez más crítico justamente en esa empresa. No hay alimentos, mandan cada 4 días, los pagos son lejos y bajos, pero lo más grave, dice, que no pueden tener diálogo con nadie sabe lo que pasa, ni menos cómo va a ser el futuro. Están pagando algunas viejas crianzas, dicen los vinculados con las empresas, pero no hay perspectiva de lo que le estuvieron entregando últimamente, así que es como una eterna bicicleta y llega un momento en el que cada vez se hace más complicado. Ahora ha intervenido la justicia, ha intervenido a las empresas justamente y están todas bajo control, probablemente con la intención de que alguien cobre. Pero bueno, se sigue con muchísima atención justamente esta última suspensión, hasta nuevo aviso, en Capitán Sarmiento, pero que afecta, digamos, en general a todos, ¿no? Otras informaciones, en este caso, para señalar que Caputo se reunió con Bensen. ¿Y saben qué hizo Bensen? Dice, qué bárbaro el plan económico de la República Argentina. Dijo, imposible que esto vaya mejor, digamos. Está funcionando bárbaro y vamos a avanzar en una agenda común entre las dos naciones. Elogió el plan de ajuste económico que lleva adelante el gobierno argentino. Y no solo eso, dijo que desde Argentina, van a salir cosas muy importantes. Si analizamos en detalle la última elección del presidente Milei, vemos, dice Bensen, que los sectores más pobres de la sociedad y los jóvenes que antes se inclinaban por la izquierda le dieron su apoyo. Así que, como usted mencionó, le decía Caputo, estamos viendo cambios en Argentina, Bolivia, Colombia, Chile, Ecuador, y creo que veremos muchos más casos similares. Y bueno, ¿qué hizo Caputo? Se sonrió ante el optimista ministro de Economía de los Estados Unidos. Otras informaciones, siempre de carácter nacional. Hay desvíos de fondos para desarmar la causa. El juez Lijo desactivó el plan del fiscal para desarmar la causa. Había desvío de fondos para rutas y había intentos de Stornelli para cerrar la causa. Es interesante que en este país tenga un fiscal como Stornelli que siempre está en todas estas cuestiones y no pasa nada. Concretamente, aunque hasta el vocero del gobierno haya asumido el cambio de fondos en colocaciones financieras para el fiscal, no se advirtió siquiera con el grado de sospecha inicial como para investigar o impulsar una investigación penal. Stornelli dice, no, ese no hay nada. Lo admitió el propio vocero presidencial, ¿se acuerdan que dijo? Bueno, no se están usando los fondos para las rutas porque con ello lo que se hace es mantener el equilibrio fiscal. Una locura, porque eso es un desvío de fondos. Bueno, lo dijo el vocero presidencial. Hicieron una denuncia, como corresponde, ante esta situación y dice Stornelli, no encontramos nada raro, dice. Según Stornelli, el fiscal de la Nación, se está usando la plata que se recauda en los combustibles para el arreglo de rutas. Cuanto decir, están todas bárbaras las rutas. El juez Lijo me parece que está de alguna manera detrás de esto, intentando que alguna cosa cambie, ¿no? Bueno, el secretario del Tesoro de Estados Unidos respaldó el programa económico de Milei en Carolina del Norte en un encuentro, como comentábamos recién, cargado de gestos. El encuentro duró 20 minutos y antes había dedicado buena parte de su intervención pública a elogiar el rumbo del gobierno de Javier Milei. Y algo más que quería aportar, hizo una lectura de las legislativas de octubre de 2025, en buena medida él intervino directamente en esas elecciones del año pasado y destacó particularmente el respaldo electoral que le dieron a él. Y dijo que miles de jóvenes y sectores de menores ingresos fueron justamente quienes lo respaldaron. Caputo difundió posteriormente esas declaraciones en las redes sociales y las presentó no como vencen la muestra, como que casi diciendo me respaldaron con el voto, sino que lo que hemos encontrado es un respaldo al programa económico de nuestro país. Bueno, esto fue lo que pasó. Y la última información tiene que ver también con Estados Unidos y con Matías Purrain, ese futbolista que fue detenido por el ICE en Estados Unidos a pesar de tener los papeles en regla y haber sido liberado el 28 de agosto tras pagar una fianza de $20,000. Él ayer habló con distintos medios, contó su dramática y humillante odisea en las cárceles norteamericanas para inmigrantes. Por un lado contó que además de jugar profesionalmente, enseña fútbol en una academia de Key Biscayne y tiene un permiso para trabajar otorgado por el club, tiene número de seguridad social y licencia de conducir y el año 2019 tiene iniciado su trámite para obtener residencia a la espera que Migraciones algún día lo cite para una entrevista. El 6 de agosto pasado estaba junto a su equipo de fútbol en un aeropuerto de Florida a punto de embarcar hacia Los Ángeles donde iban a jugar las semifinales del torneo nacional cuando fue detenido por dos oficiales del ICE, del Servicio de Inmigración y Control de Aduanas. Me dijeron que tenía que ir con ellos por las buenas o por las malas. El motivo era que su trámite de residencia aún no estaba terminado. Algo que de ninguna manera, dice este argentino, es causal de detención allá. Según el relato, el primer destino al que fue trasladado fue a un centro de procesamiento. Lo tuvieron 24 horas sentado, esposado de manos y pies y atados con cadena a una silla. La temperatura en Colón 11 grados y medio, 87 la humedad, el viento del norte sopla a 16 kilómetros por hora.
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8: Esto sí que es un, no se está hablando mucho ahora, no quiere decir que esto no esté ocurriendo, los robos de cable, ¿no? En Chubut estaba viendo, robaron 600 metros de cable de cobre y dejaron fuera de servicio tres pozos de petróleo que salieron justamente de la actividad por el robo de 600 metros de cable de cobre, ¿no? Esto está ocurriendo en Neuquén. Aquí en Colón, Sebastián Miardi nos habla de deportes.
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12: Una delegación de nadadores y nadadoras de Club Alianza formó parte el pasado fin de semana de lo que fue una nueva edición del campeonato Master, el Open Master de natación, algo que se realiza todos los años, un verdadero clásico, en esta oportunidad en el natatorio del Parque Roca, en la ciudad autónoma de Buenos Aires. Por supuesto, lo habíamos anunciado en la semana pasada que se venía esta nueva edición del Open Master y una muy buena cantidad de nadadores y nadadoras, insisto, representando al Club Alianza, dijeron presentes el pasado fin de semana ante compitiendo, sobre todo con muchos y muchas de diferentes partes del país, que se dan cita todos los años en este clásico que tiene la natación, en este caso máster y de pileta, por supuesto. Vamos con los resultados, realmente verán que son muchos los nadadores, los representantes que tuvo nuestra ciudad y por supuesto el Club Alianza el fin de semana en el natatorio de Parque Roca. En la modalidad 100 metros mariposa, Federico Sola fue octavo en su categoría, Joaquín Ferraris tercero en la suya, mientras que por último Genaro Marcantonio se ubicó cuarto en su categoría. Vamos a 100 metros libre, donde allí hubo la mayor cantidad de representación de nuestra ciudad y del club de calle 48. Mariano Alarcón, posición 40 en su categoría, Andrés Saca 54, Joaquín Bomboni 33, Ulises Lobos 31, Marcelo Casalino 51, Hernán Juncos 36, Federico Sola volvió también a competir en esta modalidad, 14º, Lara Bonifacio 32, Abigail Ritardo 29, 9º puesto para Micaela Mariani en su categoría, 30º lugar para Ana Julia Moreto, 13º Juan Pablo Toro, 10º Juan Carlos Florenza, 7º Joaquín Ferrari, 13º Genaro Marco Antonio y Víctor Oropesa fue el mejor en cuanto a ubicaciones en su divisional, se ubicó 4º, realmente muy cerca, ahí nomás de hacer podio. En 50 metros pecho participaron Víctor Oropesa, precisamente, que hizo podio, fue 3º en su categoría. Ana Julia Moreto, 15ª. Lara Bonifacio, posición 34, otro podio. Micaela Mariani fue 3ª. Federico Sola, 18º. Joaquín Bomboni, posición 25. Ulises Lobo, posición 20. Marcelo Casalino, 40º en su categoría. Hernán Juncos, 22º, y Andrés Saca, 26º. Por último, estamos hablando entonces de lo ocurrido el pasado fin de semana, el torneo Open Master de Natación en el Parque Roca, en Buenos Aires, desde ya, 50 metros espalda. Allí tuvimos un muy buen 4º puesto de Micaela Mariani, 10º se ubicó Juan Pablo Toro, posición 23 para Lara Bonifacio, 17ª Abigail Ritardo, posición 25 Marcelo Casalino, Ulises Lobos arribó 15º, 13º Hernán Juncos y por último Mariano Largón, posición número 27. Así que gran, pero gran participación en cuanto a cantidad y algunos muy buenos resultados, Tengamos en cuenta que compitieron colonenses contra muchísimos nadadores de diferentes puntos del país.
8: Bueno, sobre la muerte de Silvina Luna se vienen días de importancia para la causa que está teniendo como protagonista a Aníbal Lotocchi. La Junta Médica que hizo ayer, que se hizo por la muerte de Silvina Luna, con el informe que dio, lo termina complicando aún más a quien ya estaba complicado, que es Aníbal Lotocchi, porque se destaca, entre otras cosas, por ejemplo, que la modelo no tuvo un seguimiento adecuado por parte del cirujano después de la operación de estética que le hizo. Esto pasó hace unos años atrás, yo creo que esto lo conoce todo el mundo, pero bueno, como que no le siguió, la abandonó. Eso es lo que dice el Cuerpo Médico Forense en su informe, Cuerpo Médico Forense, donde peritos de diversas áreas ampliaron el informe que ya habían hecho el año pasado con el objetivo de saber si Lotocchi tiene o no responsabilidad en el fallecimiento de Luna hace 3 años. Se destacó justamente en el informe que, lo que le introdujo la modelo en los glúteos en el 2011 le provocó hipercalcemia, y esa hipercalcemia derivó en una insuficiencia renal. A su vez se destacó que no hubo un seguimiento adecuado después de la cirugía, que si se hubiese hecho de manera correcta se podría haber detectado el problema que padeció durante años la víctima y que desencadenó su muerte. El informe fue incorporado a la causa y se buscará que el cirujano sume una nueva acusación ahora por la muerte de la actriz. Recordemos que él está siendo juzgado por el fallecimiento del paciente Cristian Zárate en una operación estética del año 2021. Ahí es donde ya empezaron todos los problemas y seguramente una fuerte condena. Paralelamente con ello, hizo otras intervenciones, la mencionada Silvina Luna, que tuvo mucha repercusión, justamente porque se trata de una persona muy conocida en ese momento, pero no fue únicamente con ella el problema, también lo tiene con Gabriela Trenchi, con Estefanía Chipoletakis,

0: 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Will Wright.
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2: Bueno, muy bien, extraviaron en la zona de 35 y 42 un calibre. Así que bueno, si alguien lo ha encontrado, seguramente alguien lo ha encontrado y nos está escuchando, nosotros sabemos a quién pertenece y se lo vamos a devolver, ¿no? Reiteramos entonces, un calibre fue encontrado en la zona de 35 y 42, o sea que fue extraviado un calibre, estaba justamente pensando en esto, ¿no? Bueno, así que fue extraviado este instrumento de precisión que debe ser de algún, muy específico, tiene que ser de algún agrimensor, de una persona así, entiendo, ¿no? Pero bueno, es un instrumento de precisión. Así que si alguien lo encontró, nos puede llamar aquí a estudios de Emisora Colón para devolvérselo a su dueño. Momento de hablar de fútbol ahora, así que vamos a la presentación para escuchar a Jorge Rodríguez en el transcurso de esta mañana de miércoles.
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2: Bueno, muy bien. Pasamos un día sin este fútbol de primera división, bastante raro en la jornada de ayer. Hoy ya no, hoy ya tenemos un partido importante por la Copa Argentina entre Vélez y Boca en Córdoba. Y mañana va a ser otro día justamente también sin actividad, porque claro, no están jugando la Sudamericana y la Libertadores, y eso le da algún margen a las instituciones que están de alguna manera en esa competencia para respirar, ¿no? No tanto en el caso de Boca, que justamente ahora tiene que jugar con Vélez, pero la mayoría de los equipos que aún quedan en competencia, por lo menos tienen esta semana en blanco y van a jugar de domingo a domingo. El resto venían jugando dos partidos por semana. Así que bueno, está todo dado para Vélez-Boca. Aunque, bueno, me parece que lo más resonante que pasó en la jornada de ayer en el fútbol estuvo dado con el pase de Enzo Fernández, por la fortuna que ha pagado el Manchester City a el conjunto del Chelsea, que bueno, que es el pase más caro de un jugador argentino en la historia. El anterior era el mismo, o sea, Enzo Fernández cuando va al Chelsea también pagan una fortuna y era el pase más caro hasta ese momento, así que batió su propio récord. ¿Qué tal, Jorge? Buen día. A ver si estoy seguro que... Ah, no me escuchó. Perdón. Es mala mía, Jorge. Lo perdí. Pero ya lo voy a recuperar justamente porque él seguramente nos iba a aportar su mirada sobre justamente este hecho, ¿no? Que estoy mencionando y que tiene que ver con la transferencia de Enzo Fernández. Para mí, digamos, en otro plano puede llegar a ser un jugador no va a ser el sucesor de Messi, pero pasará a ser justamente probablemente en la nueva etapa que se viene en la selección argentina, probablemente uno de los baluartes va a ser justamente Enzo Fernández, posiblemente sea uno de los grandes baluartes. Jorge, ¿qué tal? Buen día.
3: Para vos, buen día para todos los oyentes, y coincido plenamente, ¿no? Quizás hasta se ponga la número 10, por todo lo que representa este momento de Enzo Fernández, quizás no tiene nada que ver, ¿no? Futbolísticamente hablando, ¿no? Sin lugar a dudas. Pero bueno, es el más representativo que ha adquirido a lo largo de todos estos años, una personalidad futbolística realmente fuerte para lo que significó la selección y, por supuesto, para sus equipos, ¿no? El caso del Chelsea, donde sale campeón del Mundial de Clubes, nada más ni nada menos, y ganándole por aquellas épocas al PSG, ¿no? Algo muy importante. Bueno, ayer se efectuó la transferencia al equipo del City y realmente forma parte de este momento que vive Enzo Fernández y, por supuesto, lo que el devenir que va a ser en su nueva institución, en su nuevo club, y lo que el referente que es para la selección argentina. Realmente muy importante lo que es el presente de Enzo Fernández, ¿no? Pero bueno, siguen sucediendo cosas, siguen pasando cosas en nuestro fútbol, y lo lamentable, diría yo, no es para los simpatizantes de Independiente o San Lorenzo.
2: ¿Vos me permitís, Jorge? Sí. Así después no vamos a volver más justamente a este tema, ¿no? Yo quería plantearte lo siguiente. ¿Cómo le va a costar a la selección argentina, ya que entrábamos justamente con Fernández y la selección, recomponerse después justamente de la salida de un ídolo? Los datos que uno maneja, porque ya pasaron, Brasil tuvo 24 años sin ganar un campeonato desde que se fue Pelé. Argentina estuvo 36 años sin ganar un campeonato desde que se fue Maradona. La gran pregunta es, ahora necesariamente nace un nuevo ciclo y habrá que ver si con el mismo entrenador o otro, probablemente hasta pueda ser otro, muchos jugadores están como diciendo ya está, digamos, ya pasó, ya la selección para mí fue. Van a quedar algunos, seguramente Enzo Fernández, va a quedar algunos otros más, Julián Álvarez me parece que también, hay jugadores que van a quedar, pero hay muchos que ya no van a ser. ¿Cuántos años nos costará para volver a ganar un título, teniendo en cuenta lo que le pasó a Brasil y lo que nosotros mismos nos pasó después de la salida de esos grandes ídolos que son los que marcan diferencia, porque ahora empieza una etapa post-Messi?
3: Sin lugar a dudas, ¿no? Lo que va a significar la ausencia, ¿no?, de Messi. Esperemos que no sea así, esperemos encontrar a lo mejor el cuerpo técnico seguramente, que no sabemos quién irá a seguir, supongamos que algún integrante, como lo decimos permanentemente, puede estar con las riendas de esta nueva selección, ya sin su capitán y su emblema, ¿no? Pero indudablemente que es un sacudón, por supuesto, porque también acompañando a Messi se van cuatro o cinco jugadores más que forman parte también de ese plantel y lógicamente también es por edades, ¿no? Y por consecuencia natural de tener que dejar la selección. Bueno, es el interrogante permanente y es el trabajo que se sucede en relación a estas despedidas, ¿no? Lo dijimos ayer. Pero realmente la sangría que tuvo Brasil fue grande. Y hoy por hoy, más allá de aquel campeonato mundial de 1994 en Estados Unidos de Brasil, hoy por hoy también está sufriendo y bastante, ¿no? Lo que significa la ausencia de jugadores. Dentro de todo eso también tenemos que decir de que hay un sistema futbolístico que se cambia, que es el que estamos hoy por hoy observando y disfrutando, algunos con mayor elogios y otros no tanto, pero bueno, es el fútbol que tenemos. Yo diría que es empezar a barajar y dar de nuevo, ¿no? Ahora, ¿quién tendrá el motor, ¿no?, de saber de que se va a iniciar una nueva etapa con, lógicamente, con lo que buscan todas las selecciones y precisamente nosotros sin Messi?
2: Hay jugadores... Vos hablabas justamente de Brasil, aquella selección. Aquella que juega en Italia, a nosotros fuimos subcampeones en Italia 90, después de haber sido campeones del mundo. Casi la misma historia, México 86, campeones, subcampeones en México 90, después vino una debacle y pudimos ser campeones en Brasil cuando perdimos con Alemania, no vamos a repetir la misma historia, se nos daban el penal contra Higuaín y demás, pero no fue más Alemania que Argentina, creo que fue al revés, Argentina merecía ese triunfo, pero también nosotros, y ya que lo hacemos el parangón con Brasil, cuando le ganamos a Brasil en Italia 1-0 con el gol de Canella, ese equipo de Brasil era muy bueno, ese equipo que elimina a la Argentina en un partido donde merecimos perder, tenía toda la pinta de poder ser campeones.
3: Sin lugar a dudas, Ricardo, lo que ocurre es que bueno, los resultados son los que te marcan, ¿no? Cuando uno dice, bueno, juego bien pero no gano, no, y bueno, tenés que jugar bien. Yo recuerdo una selección brillante brasileña que fue la del 82, cuando fue el debut de Diego Armando Maradona en el 82, ¿no? Esa selección fue brillante y perdió con Italia, ¿no? Entonces el Mundial se lo llevó en el 82 y en España, Italia, pero esa selección de Brasil era fantástica. Pero bueno, tuvo que seguir esperando Brasil, ¿no?, hasta que se constituyó en campeón. Yo creo que pasan esas cosas porque evidentemente el Mundial también son 8 partidos donde tenés que jugarte a todo o nada, donde también hay procesos, ¿no? Y ya entramos un poco a analizar todo lo que significan los Mundiales cada 4 años, y eso te habla a las claras de que es un espectáculo, ¿no?, como lo es el fútbol, pero también tiene una intensidad tan grande, y donde yo no sé si por ahí se puede, al analizar, entender de que el fútbol pasa siempre por el resultado, ¿no? Y bueno, después poder decir si jugó bien o no jugó tan bien, ¿no? Eso yo creo que pasa por ahí, por eso hay tendencias. Y lógicamente que después se va creando un momento, ¿no?, que tiene que ver con las ausencias, ¿no? 4 años, evidentemente, también es una cantidad de años en donde hay muchos cambios dentro del fútbol, y eso es lo que provoca también alguna incertidumbre. Nosotros creo que todo es muy fresco aún, pero creo que hay gran cantidad de jugadores argentinos que están brillando en el fútbol mundial, y eso le da también una...
2: Pero tenés que armar un equipo, Jorge, ese es el tema. Tenés que armar un equipo nuevo, porque la base ya no está más. Entonces tenés que armar un equipo nuevo. Aquello para mí tuvo que ver con Pekerman, que fue un gran seleccionador argentino, que no le fue bien en resultados, pero su hilo conductor de alguna manera tuvo continuidad en estos muchachos, Scaloni, Aymar y demás. Y ahora habrá que ver para dónde arrancamos y con qué arrancamos, porque la decisión es muy importante si el técnico nos sigue, ¿no? Hoy tenemos un rumbo y sabemos perfectamente bien a qué estamos jugando. Si hay un técnico nuevo, veremos. Es mucho lo que habrá en juego.
3: Sin lugar a dudas. Lo que ocurre es que hoy por hoy, digamos, lo que se ve ahora, no todos nuestros jugadores están en el exterior, ¿no? Y evidentemente con una conducción realmente que es el crédito que le hemos dado siempre a este cuerpo técnico. Evidentemente que si llega a cambiar eso, naturalmente va a haber cuestiones que están dadas con el resultado y con las formas. Pero bueno, uno apuesta, si ya se fue el número 10, ¿no? Ese ancho de espada que decimos siempre, vamos a ver cómo se maneja el cuerpo técnico, ¿no? Sí. Esperemos que no haya una sangría que llegue al cuerpo técnico, pero bueno.
2: A lo mejor Scaloni entiende que es un gran desafío para él empezar de cero, o de casi cero, sin la base, es decir, con 4 o 5 jugadores que le van a quedar, de los que no jugaron, seguramente todos, porque había un plantel superior y muchos pibes que por ahí no entraron. Probablemente todos esos empiecen en la nueva etapa. Tal vez Scaloni tome como un gran desafío para él, es decir, una cosa es decir, ya tengo un equipo armado con Messi, la pucha, juegan solo, va, tenés tu responsabilidad. Esto sería un gran desafío para él si se queda.
3: Y lo que quiero agregar también en lo siguiente, que ya no tendría deudas, y cuando digo deudas digo, bueno, me sacaron campeón en Qatar y tuve que llevar a ciertos jugadores ahora, por ese agradecimiento que es realmente sentimental y lógico, ¿no? Porque lo han tenido muchos técnicos. Ahora, con la ida del capitán y 4 o 5 jugadores más, ya se van esos referentes, ¿no? O sea, quedarán el Cuti Romero, Enzo Fernández, Julián Álvarez, no sé si quedará Lautaro, si estará Lautaro Martínez, pero bueno, creo que se va toda esa camada de Qatar del 2024, y a él le quedaría la nueva posibilidad de rearmar, ¿no? En esa base, lógicamente se le va el jugador más importante, que es Lionel Messi, pero sin lugar a dudas que bueno, tendrá que trabajarse en esa situación y con un equipo que trabaje, ¿no? Para tratar de armar. Yo creo que en eso la tuvo muy clara Scaloni y su cuerpo técnico cuando le armaron el equipo a Messi, ¿no? Se lo armaron, pero con buen juego, no dependiendo de Messi, sino armar un equipo con el agregado del mejor del mundo, ¿no? Al menos en Qatar, y yo creo que también, más allá de que fue Rodri para la consagración de España, yo sostengo que para mí fue Messi, pero bueno, eso es una cuestión particular.
2: No importa, sí. Para nosotros fue Messi, sí. Y se terminó. Claro. Independiente perdió perdió el domingo 3-0 con Gimnasia de Mendoza, el público le dijo que de todos los jugadores que se vayan todos, y parece que le hicieron caso. Lo vendieron a Maximiliano Gutiérrez al Dinamo de Moscú, y no sé si no lo venden a Kevin la Mónaco. Lo Mónaco que iría, si no tengo mal entendido, a Leche de España.
3: Correcto, Ricardo, así comenzábamos nuestra charla de hoy. Y indudablemente que todo esto que acontece, ¿no? Cuando faltan 27 puntos a jugar, lo pone en un marco de sorpresa tremenda, pero una sorpresa nefasta, ¿no? Para quien entienda, quien va a ir a la cancha y no va a estar ni Gutiérrez, Ábalos ya se fue y por supuesto se lleva el Elche, se lo lleva lo Mónaco, ¿no? La seguridad de un de una formación que realmente no estaba jugando bien, pero son realmente los referentes, ¿no? Indudablemente el momento de Independiente es nefasto, ¿no? Como lo ha venido siendo en las últimas temporadas. Pero bueno, esta comisión que tomó ahora los destinos de Independiente no hizo absolutamente nada como para generar a lo mejor lo económico primero, ¿no? Porque si venían a resolver la mala economía de la comisión anterior, no hizo absolutamente nada y se vació por completo, ¿no? Y tampoco de esa manera puede llegar a cubrir todas las pérdidas económicas que tiene la institución. Así que bueno, evidentemente está en una situación realmente deplorable para lo que significa el fútbol, porque todos esos chicos que ahora van a tomar la primera, evidentemente lo van a tener sin ninguna base de jugadores con más formación, digamos, con más temperamento como para soportar esto, ¿no? Se va a volver lo que es hoy, vulnerable, ¿no? Porque si después de perder 3-0 con Gimnasia Grima de Mendoza en su cancha, evidentemente Independiente está en una situación muy difícil. Se hablaba de que va a haber composiciones de listas que van a tratar de llegar al comando de la comisión directiva, o sea, cambiar el comando, ¿no?, de la comisión directiva, pero bueno, eso está por verse. Hoy por hoy realmente Independiente está en una situación muy difícil, pero muy difícil, y es realmente, me imagino yo, para todos los simpatizantes de Independiente, un momento que creo yo no tendrían que haber pasado, pero cuidado, también ¿qué pasó? Los votaron, ¿eh? Votaron esta comisión, así que
2: así lo decían los hinchas lo decían, sí, nosotros también somos responsables y lo pusimos nosotros con el voto, ¿no? ¿Qué momento de Independiente? Yo para mí la Mónaco es un muy buen jugador, sí. No hay tanto de venderlo en 3 millones y regalarlo.
3: Exactamente, pero bueno, esas cosas ocurren porque vos tuviste el momento crucial, viste, como hay partidos que vos decís, bueno, este es el partido crucial, fue el grave inconveniente que tuvo en esa Copa Sudamericana. El equipo ahí estaba bien, relativamente bien, porque tampoco descollaba, pero tenía intencionalidad. Sabemos que el fútbol es eso, ¿no? A veces el mismo equipo hoy por hoy está en esta situación, y yo hablo de una Copa Sudamericana que hace 3 meses atrás, creo yo, más o menos, que jugaba con la U de Chile, y evidentemente después del escándalo que se armó, a partir de allí Independiente empezó a entrar en un tobogán, digamos, de inconvenientes que hizo que llegara a esta situación. Y vos fíjate por qué, porque la culpabilidad de todo eso la tuvo la comisión directiva, que no hizo lo que tenía que hacer para jugar un partido de comisión de Copa Sudamericana como lo tenía que hacer. Y evidentemente eso habla a las claras de lo inexperto, de la incapacidad de esta gente, que lo único que quería era destituir al anterior, ¿no? Bueno, está bien, la destituyó. Y los que lo votaron suponían o creían que esta comisión iba a hacer las cosas bien. Pues no la hicieron bien, absolutamente, porque vaciaron el club, porque no pudieron de ninguna manera generar lo que los jugadores podrían, porque, insisto, si en ese partido en donde Independiente tenía una formación futbolística interesante, ¿no? Bueno, evidentemente pasó lo que pasó y esas son las cosas claves como para ahora llegar a este presente que realmente es deplorable, ¿no? Desde lo económico, con jugadores. Y te digo más, también es muy posible que se vaya Montiel. Montiel es el jugador símbolo hoy por hoy de Independiente, teniendo en cuenta los que ya hemos nombrado y se han ido. Entonces no te queda absolutamente nada como para remontar lo que significa una institución como Independiente, ¿no? Entre los 60, los 70 y los 80 fue la que más ganó en títulos y demás. Y aparte de ganarla por los jugadores, que siempre son los prototipos de las victorias, con una solidez económica en las comisiones directivas. Bueno, eso se perdió todo. Y entonces se entró en esta situación en donde realmente yo me imagino toda la gente de Independiente que hoy por hoy sufre y lo hace de una manera notable, ¿no? Notoria, ¿por qué? porque va a la cancha y ve que no responde el equipo, pero no responde tampoco desde el lugar de comisión directiva. ¿Y cómo respondería la comisión directiva? Trayendo jugadores, no vendiéndolos, y vendiéndolos a un precio bajísimo, ¿no? ¿Qué tiene que ver con qué? Porque el jugador es el mismo. Hace 3 meses valía algo y ahora vale menos. Bueno, porque la culpabilidad es de ellos, ¿no? Porque no han sabido solventar un equipo que tenía intenciones de poder llegar en una Copa Sudamericana. Sabemos lo que significa ganar un partido y lo que significa en lo anímico levantar la moral y poder llegar a lo que quiere todo equipo y toda institución. Pues esta comisión directiva no lo ha conseguido, Ricardo.
2: Bueno, algo similar pasa con San Lorenzo. 8 partidos y pobre Gorosito se fue.
3: Claro, y vos fíjate, por eso te decía, ¿no? Es la cara de una misma moneda, Independiente y San Lorenzo, porque San Lorenzo trae un referente como Gorosito y realmente le da 3-4 partidos y ahora se tiene que ir, no respaldan a nadie, realmente complican, y aparte lo que hace San Lorenzo, ¿no? Es volver a traer al Pipe Romagnoli, que ya estuvo no hace mucho tiempo, o Rubén Darío Insúa, que también los despidieron de la misma forma. Creo que lo de San Lorenzo es mucho más cruel para los simpatizantes, para la gente, para los de San Lorenzo, que lo de Independiente. Bueno, todo es cruel, ¿no? Porque están en situaciones realmente muy parecidas. Pero quiero decir que lo de San Lorenzo realmente no hay razón de ser. A veces uno escucha los que cubren la información de San Lorenzo y no saben qué decir. ¿Por qué? Porque lo que en algún momento fue la realidad de la cuestión, hoy por hoy vuelven a lo mismo, ¿no? Es como una noria. Va dando vueltas, pero si bien el fútbol también tiene esas consecuencias, pero bueno, en tan poco tiempo que ahora, después de traerlo a Gorosito y de despedirlo, quieran traerlo al Pipi Romagnoli o a Rubén Darío Insúa, que encima Rubén Darío Insúa tiene inconveniente, todavía no ha cobrado de su participación hace, ¿cuánto? 3 temporadas atrás.
2: Sí, ahora sí, ya que entra en ese punto, San Lorenzo tiene inhibido todo, me parece que tiene un gran problema, porque en cualquier momento me parece que no va a disponer ni de la cancha, porque tiene varios juicios, algunos por mucha plata, y San Lorenzo no la tiene.
3: Claro, exactamente. La resignación que dice Gorosito, ¿no? Fue, digamos, un pie para decir, tenemos que hacer algo con este San Lorenzo, ¿no? Y bueno, y llamó también a algunos expresidentes a decir, bueno, bajemos la guardia, no sé, serán presidentes que también tienen inconvenientes con todo lo que han hecho mal, bajemos la guardia y tratemos de ponernos todos de acuerdo. Bueno, eso creo que le jugó en contra a Gorosito, ¿no? Porque más allá de su mala campaña, que es pronta también para haberlo despedido, creo que fue una de las cosas que en comisión de la directiva se barajaron como para despedirlo. Así que bueno, San Lorenzo e Independiente, Independiente San Lorenzo, 2 equipos grandes, porque también, así como dije, de Independiente, de los 60, de los 70, de los 80, San Lorenzo también fue un equipo animador de todo lo que significaba el fútbol por allá por aquellos años, ¿no? Y sin lugar a dudas, más allá de algunos inconvenientes, siempre se levantaba y volvía a la actividad realmente. Pero bueno, en este caso creo que ya es tocar el fondo de todo. Yo nunca vi una situación de esta característica en 2 grandes como Independiente y San Lorenzo. En algún momento la pudo haber tenido Racing, recordarás, Ricardo, Racing también tuvo etapas, ¿no?, cuando estuvo realmente muy mal y gerenciado y demás. Bueno, hoy por hoy se levantó, pero bueno, vos fijate también, ayer escuchaba un comentario que decían que los hinchas de Racing hoy por hoy están arrepentidos de haberlo votado a Milito. Dicen, la culpa es nuestra, nosotros lo votamos. ¿Y sabés por qué? Porque cuando estuvo Costa con la presidencia de Blanco, ganó todo Racing. O sea, ganó Sudamericana, ganó Recopa, armó un equipo competitivo, trajo jugadores interesantes de la mano de Costa, precisamente. Y todo eso, cuando llegó Milito, lo descompuso a todo, ¿no? Buscando, no sé, otra orientación, otro estilo, otra forma. Y bueno, y vos fijate hoy por hoy cómo está Racing. ¿no? No digo que está a la altura de Independiente y de San Lorenzo, pero la está pasando mal desde lo futbolístico, que es lo que también nos interesa a nosotros, ¿no? Y eso también tiene que ver con una cuestión natural de cómo se están sobrellevando las situaciones, quién tiene los comandos de la comisión directiva. Creo que son parecidos, ¿eh? Tanto la comisión directiva de Racing como la de Independiente en su fase de autoridad, ¿no? Y de estilo, y de manera, y de formas, ¿no? Entonces, hoy por hoy están sufriendo eso. ¿A dónde querrán llegar? Vaya uno a saber. Por eso, los socios tendrán que entender cómo se manejan todas estas situaciones, ¿no? Y a qué lugar lo quieren llevar al club, ¿no? Porque vos fijate, River y Boca no pasa eso. Sí. Entonces vos decís, bueno, si River y Boca realmente está muy bien, ¿no? Porque es así, económicamente, después podemos decir si realmente no están ganando lo que tienen que ganar, bueno, es el juego, es la cuestión, pero están sólidos, económicamente muy sólidos. Entonces, bueno, evidentemente tienen una manera y una forma. Sí. Esperemos que no se caigan, ¿no? Pero bueno, claro. Evidentemente es lo que nos da a nosotros la posibilidad de poder ver entre dos grandes como San Lorenzo Independiente, Independiente San Lorenzo, y dos grandes como River Boca, Boca River, ¿no?
2: Sí, se ve que hay un rumbo, hay un camino. Hablando de River, escuché que quería comprar a un marcador central de Argentino Junior, Álvarez.
3: Francisco Álvarez.
2: Francisco Álvarez. Y después vi, anoche estaba en una reunión de fútbol en otra localidad, pero había un televisor prendido y vi que dice Martínez Cuarta no se va, vi el título abajo, no estaba la televisión lejos, pero vi el título. Así que si tiene la posibilidad de que Martínez Cuarta se fuera porque hizo un penal. pero dice que no se va, eso es lo que vi en el título.
3: Bueno, claro, Ricardo, esa es la ingratitud del fútbol, porque vamos a decir, Martínez Cuarta es un jugador extraordinario, campeón del mundo. Y bueno, en esta etapa por ahí le está costando algunas consecuencias futbolísticas. Y bueno, ¿qué pasa? ¿Tendrán que esperarlo un poquito? Y bueno, a veces pasan esas cosas, ¿viste? Que te caen. Pero vos decís, ese jugador es brillante, es un muy buen marcador central. Ahora, la paciencia de los hinchas es otra cosa, ¿no? Porque dice, bueno, pero ya se equivocó dos o tres veces. Y bueno, ¿viste? El fútbol es un acierto y un error a veces, ¿no? Lógicamente, si te pegas siempre en el mismo número de la camiseta, vos vas a pensar mal. Pero bueno, ahí está también la paciencia que hay que tener, ¿no? Porque evidentemente, sí, hay que entender. Ahí por ahí pueden ser las bondades de los equipos grandes que tienen mucho dinero y dicen, bueno, si no me servís voy a buscar otro, ¿no? Bueno, esa será la paciencia que tiene que tener, el respaldo del técnico también es importante y, lógicamente, tratar de cambiar la historia individual que hoy por hoy tiene Martínez Cuarta, que últimamente, lógicamente, después del penal que pateó tan mal, ¿no? Pero el penal también lo erró Maradona en su momento, lo erró Messi, y estamos hablando de ellos como héroes inmortales, ¿no? Y sin embargo erraron tres penales seguidos, creo que erró Bobo, que te gusta mucho la estadística, creo que Maradona erró tres o cinco.
2: Sí, sí, erró, sí, tres. Y que erró tres en la misma noche fue Palermo.
3: También otro símbolo de la gente de Boca. Y siempre está esa posibilidad, ¿viste? Porque decimos siempre que es un juego. Lo que ocurre es que, evidentemente, son cosas que rayan con lo económico. Pues imagínate lo que es errar un penal en una final. Te perdés un montón de dinero a jugar, ¿no? Y bueno, ¿eso pesa? Sí, claro que pesa. Pero bueno, tampoco se le puede caer porque ¿cuántas veces te salvó ese jugador? Pero bueno. Condiciones y los comandos de las comisiones directivas y la insensibilidad a veces y en otros no. Mira, ayer hablaba un poco Riquelme, ¿no? De este momento de Boca, pasamos de River a Boca ahora, ¿no? Y bueno, Riquelme decía, ¿no? Cuando le decían que sacó tantos jugadores y dijo él los promocionó, claro, en su etapa de presidente promocionó y realmente le ha ido muy bien. Y hoy se estaba yendo Ceballos y agradeciéndole a todo lo que significaba el mundo Boca. Bueno, viste, a veces pasan esas cosas y evidentemente Ceballos se va y recibe Boca, no sé, una millonada de dólares, ¿no? ¿Por qué? Porque el pibe se fue haciendo que la oferta que tuvo sea en realidad para que le quede el dinero a Boca, porque si no se hubiera ido libre, como se van tantos otros, y realmente, bueno, Boca no recibía nada. Bueno, Ceballos, por todo lo que le dio Boca a él, dijo que se quería ir, pero que le quedara algo a Boca, y así fue. Sí. Entonces, bueno, evidentemente, viste, hay caras y secas en todos los equipos, y la promoción de los jugadores de Boca, y yo creo que sí, Ricardo, ha sacado, River ha sacado siempre, y de eso hemos hablado tantas veces, ¿no?, de tantos jugadores y tantos jugadores que le ha dado a la selección. Pero este Boca, y de esta situación de Riquelme como presidente, ha hecho un cambio realmente importante en lo que significa la promoción de juveniles, ¿no? Y ahí están. Algunos se han ido de la forma que lo han querido los representantes irse. Pero bueno, hay jugadores como este caso que le agradecieron a Boca realmente todo el apoyo que le han dado en su formación como jugador y la promoción de haberlo llevado a primera.
2: Bueno, Pesela también se fue, a pesar de estar ahí en el recluido, y se fue agradeciendo a River. Pero Pesela,
3: me parece, Ricardo, no te escuché bien.
2: Pesela se fue, claro, agradeciendo a River, se va a jugar, no sé, en México, no sé dónde va a jugar, y se fue agradeciendo. Pero me enteré, alguien que más o menos maneja esas cosas me decía que a Pesela no lo querían dejar afuera, lo único que querían era que se rebajara lo que gana, que era muchísima plata, y se quedaba en River, no quiso saber nada y se fue.
3: Bueno, viste, esas cosas particulares, ¿no? De todas maneras, tampoco Pesela me parece que tuvo el apoyo del director técnico, porque también ahí tenemos que hablar de lo que significaba este nuevo representante en la fase conducción deportiva del español Langoria, ¿no? Entonces, bueno, evidentemente ahí, viste, hay cosas que son bastante difíciles de poder sostener ahora, porque vos le pedís el respaldo al técnico y ahora no sé si tiene tanto poder el técnico para decir, no, no, viste, lo llevan ya con un equipo armado, con una cantidad de jugadores, y después el técnico no puede respaldar tanto, ¿viste?
2: Sí. Bueno, mañana, en todo caso, sí, vamos a hablar de Boca y Vélez, y ahora le ponemos punto final. Y yo, después vamos a seguir este tema de las ventas de jugadores y alguna cosa que se me ocurre que le pasa a los equipos grandes, que fabrican jugadores y los venden. Yo creo que, pero no hay tiempo, yo creo que son las urgencias. River no lo puede aguantar, por ejemplo, este pibe que vendió, porque todavía le falta, y no lo puede aguantar porque necesita resultados y necesita jugadores experimentados, y si lo tiene que ir a comprar, lo compra, y no lo puede aguantar.
3: ¿A quién te referís, Ricardo?
2: A este que vendió al Corinthians de Brasil.
3: Freitas.
2: No lo puede aguantar porque todavía a Freitas le falta, metió un gol de chiripa la otra vez porque le pegó a uno, y entonces por ahí no es la solución que River necesita, claro, en este momento, y no lo puede aguantar, compra un jugador y listo.
3: Claro, pero ¿sabes qué pasa, Ricardo? A mí lo que me llama la atención, no es un detalle como con estas charlas futbolísticas que tenemos, es que no tenga delantero River. Delanteros de punta, te quiero decir, ¿viste? Ahora vos decís, bueno, yo de un volante armo un delantero. Puede ser, sí, señor, pero no tiene punta por afuera.
2: Ayer vi la reserva y el 9 metió un gol de espectacular, como de 40, 50 metros, qué sé yo dónde pateó. La reserva de River, justamente. No te puedo decir quién es porque estaba lejos del televisor, pero estaban pasando, sí. Bueno, Jorge, no tenemos más tiempo. Mañana lo seguimos, por eso te decía.
3: ¿Cómo no?
2: Mañana tenemos que hablar del gran partido de esta noche, que es Vélez. Claro. Y jugaron un gran partido hace poco y ahora se va a repetir.
3: Exactamente, en el Kempes, en el Mario Alberto Kempes. No olvidarse de Mario Alberto Kempes, goleador del 78 y nos dio la primera Copa del Mundo. Así que ahí van a estar Boca, Vélez, Boca, y seguramente que mañana estaremos con todo el fútbol. Abrazo para vos, el placer de hablar permanentemente de fútbol, y será hasta mañana entonces el saludo para los futboleros y futboleras. Hasta mañana, Ricardo.
2: Hasta mañana, y cerramos de esta forma.
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7: Bueno, Milei oficializó los nombramientos de Yadarola y Bertuzzi en la Cámara Federal, o sea, serán vocales de la Sala 1 de la Cámara Nacional de Apelaciones en lo Criminal y Correccional Federal. Es la Cámara donde pasan todos las situaciones ilegales, ponele ese nombre, irregularidades que sean denunciados desde el presidente de la nación, digamos, por ese lugar pasan esos juicios. Así que Bertuzzi y Yadarola pasan a ser dos jueces de mucha significación. Están en la Cámara Nacional de Apelaciones en lo Criminal y Correccional. A ver, encontré el término. Tienen en sus manos las causas sensibles para el gobierno. ¿Quién lo nombra a Yadarola? A Bertuzzi y el presidente Milei, eso es una ayuda. No, digamos, por ahí no los precisa, pero por ahí los precisa, ¿no? Porque seguramente cuando deje el gobierno, alguien va a remover el caso Libra, ¿no? Alguien va a remover el 3% de, bueno, Yadarola y Bertuzzi van a estar ahí para investigar estas cuestiones, no para investigar, para determinar, justamente, estamos hablando de una Cámara de Apelaciones, el punto final o la confirmación de una causa. Ellos dirán si está bien o está mal. Entonces son hombres importantes que se vienen. Bueno, vamos al mercado agroganadero de Cañuelas, como siempre en este horario, así que hacemos la presentación.
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7: Bueno, muy bien, vamos a lo ocurrido hoy en el mercado de Cañuelas, mercado agroganadero de Cañuelas. Estos precios: novillos especiales jóvenes, más de 430 kilos, se pagó 4.216 pesos con 28 centavos de promedio por kilo vivo. Novillos regulares hasta 430 kilos, 4.000. Novillos regulares más de 430 kilos, 3.000. 834 pesos con 46, 3.834 con 46. Novillitos especiales hasta 390 kilos, 4.484 pesos con 22 centavos. Más de 390 kilos, 4.424 pesos con 66 centavos de promedio por kilo vivo. Novillitos regulares 4.017,60. Vaquillones especiales hasta 390 kilos, 4.311 pesos con 10. Vaquillones especiales más de 390 kilos, 4.017 pesos con 18 centavos. Vaquillones regulares 3.576 pesos con 28 centavos de promedio por kilo vivo. Vaca especial joven hasta 430 kilos, 2.919,15. Más de 430 kilos, 3.352 pesos con 52. Vacas regulares, 2.884 pesos con 2 centavos. Vaca conserva buena, 2.527 pesos con 45 centavos de promedio por kilo vivo. Vaca conserva inferior, 2.893,69. Los toros especiales se pagaron 3.523 pesos con 40. Los toros regulares 2.822 pesos con 20 centavos. Los mex hasta 430 kilos, 3.822 pesos con 33 centavos de promedio por kilo vivo. Los mex regulares 3.065 con 22. Ha bajado unos 200 pesos el precio hoy en el mercado agroganadero de Cañuelas. Entraron 5.895 animales y se pagó en promedio 3.636 pesos con 57. 3.636 pesos con 57 centavos. Mañana en este horario vuelve desde Cañuelas justamente las cotizaciones en el mercado agroganadero.
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7: Bueno, muy bien, vamos con Sebastián Meardi y la información en la mañana de Entre Todos. En este caso vamos a volver al fútbol seguramente cuando nos acomodemos. Vamos ahora sí con la información.
16: El pasado fin de semana dio comienzo la edición 2026 del Torneo Regional Federal Amateur, la competencia que hasta este año es la cuarta en cuanto a la escala del ascenso en el interior del país. Digo que hasta este año porque recordemos el año que viene, en principio a partir del mes de abril, el Consejo Federal de AFA va a implementar, va a crear lo que se denomina como Torneo Argentino, una competencia que se va a ubicar entre este Regional Federal Amateur y el Torneo Federal A, es decir, que pasará a ser a partir del año que viene la quinta categoría en cuanto a la escala de ascenso a la primera división, siempre hablando del fútbol del interior de nuestro país. Bueno, esta competencia que este año, insistimos, va a terminar a fin de año, por este motivo, porque a partir del año que viene se implementa el nuevo torneo. El formato de disputa es el mismo que se viene desarrollando en los últimos años. Va a tener cuatro equipos que van a ascender al torneo Federal A, mientras que aquellos cuatro equipos que pierdan la final por el ascenso van a obtener el derecho a participar del torneo que, como les decía, se crea a partir del año que viene, es decir, el torneo argentino. Varios conjuntos de la región participan y arrancaron su participación el pasado fin de semana. Varios de ellos participantes del torneo Seis Ligas, que se jugó, como es sabido, en el primer semestre de esta temporada 2026. Por ejemplo, el clásico de Salto entre Compañía y Defensores, que quedó en poder de Defensores en esta primera fecha. Se enfrentaron, insisto, Compañía y Defensores. Ganó Defensores, el campeón del torneo Seis Ligas, y por supuesto arrancó con una gran alegría y con el pie derecho desde ya esta competencia nacional. Defensores y Compañía integran la zona 6, además de dos equipos de Chacabuco, San Martín y 9 de Julio, empataron 0-0 en la primera fecha ambos conjuntos de la ciudad de Chacabuco. Por ejemplo, en otras zonas, vamos a la zona número 7, allí Somisa de San Nicolás le ganó a Paraná de San Nicolás 2-1 y el duelo entre los pergaminenses Juventud y Racing terminó 1-1. Insisto, todo esto ocurrió el pasado fin de semana, primera fecha del Regional Federal Amateur. Zona número 8, Independencia de San Pedro le ganó a Regata de San Nicolás 1-0, quedó libre Deportivo Tricolor de Wilde. en la zona número 9, Rivadavia de Lincoln, le ganó 1-0 a la Academia Mascherano, que también es de Lincoln, mientras que allí quedó libre Social de Ascensión, el flamante ganador, campeón del torneo Apertura, el primero del año de la Liga de General Arenales. Otras zonas, estamos hablando siempre de la región bonaerense, Pampeana Norte, como desde hace tantos años nuestra provincia está dividida en dos, la bonaerense Pampeana Norte y por supuesto la bonaerense Pampeana Sur. Pasamos a hablar de la zona número 4, allí el duelo entre equipos de Varadero, Sportivo y Atlético, empataron 2-2, mientras que el duelo entre equipos de San Pedro, Paraná, cayó como local ante Mitre, 1-0. Zona 3, 11 de febrero de Zárate, goleó Atlético de Monte Grande, 3-0, quedó libre Martínez Moreno, de la localidad de El Jahuel. Y por zona 2, Setia, de Ciudad Evita, le ganó 2-0 a Estrella del Sur de Alejandro Korn, mientras que goleada como visitante de San Lorenzo de Gonet a Unión y Fuerza de Magdalena, 4-1. Cerramos con la zona número 1, allí Los Hornos le ganó y goleó al Polideportivo de Gonet 4-1, mientras que otra goleada entre equipos de la Liga de Chascomús, Atlético de Chascomús, 3-0 a Napoli Argentino de Ranelag. Esos fueron todos los resultados. Entonces, insistimos, arrancó el torneo regional federal amateur el pasado fin de semana.
7: Muy bien, 11 de la mañana, 46 minutos. Seguimos, avanzamos.
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7: Bueno, muy bien. Quería señalar que como era de

0: pasó es porque ya no cumplieron correctamente con la tarea de fiscalización y control. Ahora, el que está arriba de ellas, el superior, no, absolutamente no. En el caso de Mario Lugones, ministro de Salud, dice no hay elementos suficientes para sostener, al menos de momento, que esas decisiones políticas del titular de la cartera hubieran podido favorecer la ocurrencia de los hechos, es decir, las 90 muertes con fentanilo. Sí las encargadas del organismo de control de medicamentos, no el jefe de ella. El jefe dice que no, la justicia. Bueno, así que procesaron sin prisión preventiva el juez Ernesto Kepler a Nelly de Agustina Vicio, titular de la Administración Nacional de Alimentos, Medicamentos y Tecnología Médica de la AMAT, y Gabriela Mantecón Fumadó, exdirectora del Instituto Nacional de Medicamentos. La embargaron por 500 mil millones, estoy viendo bien esto. Bueno, 500 mil millones, salvo que de donde saco la información no sea lo correcto, pero bueno, porque son partícipes necesarias penalmente responsables del delito de adulteración de sustancias medicinales, lo que provocó, además de las muertes, lesiones gravísimas a otras tantas personas, y hay lesiones leves a otras tantas personas, etcétera, etcétera. Y después el juez dice en esa resolución que todo se pudo haber frenado a tiempo, evitando la circulación del material contaminado por los laboratorios Parma y laboratorio Ramallo. Le inhibió los bienes a estas dos mujeres, que permanecerán en libertad. Esto es lo que ha ocurrido en las últimas horas, insisto. Lugones ha quedado desligado absolutamente de las responsabilidades, al menos por el momento. Lo de las mujeres era de cajón, estaba claro que les iba a tocar, porque si no han cumplido bien la tarea de fiscalizar que el medicamento no trajera ninguna consecuencia. Ahora el rol del jefe de todas ellas, el rol del papel de Lugones, eso es justamente lo que llama un poco la atención. Digamos que en definitiva lo han dejado fuera de la causa momentáneamente, ¿no? Fuera de la causa momentáneamente. Para Kepler, el juez que intervino, la evidencia hasta el momento indica que Lugones sabía, pero que su participación tendía a impedir la operación de los laboratorios en lugar de permitir su continuidad de funcionamiento. Pero no lo hizo, en realidad. Entonces, dice, lo que pasa es que Lugones quería, pero no lo hicieron. Las responsables son las mujeres. Lo salvaron a Lugones y, de alguna manera, culpan por las 90 muertes a estas dos mujeres. Esto fue lo que pasó justamente en las últimas horas en torno a este tema. Sin Delgado, la formación de Boca para enfrentar a Vélez en el partido de esta noche, gran partido Boca-Vélez en Córdoba.
1: Boca y Vélez se enfrentarán este miércoles en el estadio Mario Alberto Kempes para definir al último clasificado a los cuartos de final de la Copa Argentina. Racing espera al vencedor. Rodolfo Arruabarrena no podrá contar con Milton Delgado por una lesión muscular, pero recupera a Leandro Paredes para el once titular. Marco Pellegrino y Leandro Lozano también superaron sus problemas físicos, aunque es probable que empiecen en el banco. La gran incógnita es si Arruabarrena mantendrá a Alan Velasco en el mediocampo o cambiará a un 4-3-3 con Sebastián Villa. El partido comenzará a las 21:15. La probable formación de Boca incluye a Álvaro Montero en el arco, Dylan Gorosito, Lautaro Di Loyo, Facundo Herrera, Lautaro Blanco en defensa, Santiago Ascacibar, Leandro Paredes y Tomás Belmonte en el medio, y en ataque, Alan Velasco o Sebastián Villa, junto a Leonel Flores y Miguel Merentiel.
0: Bueno, el partido de esta noche, entonces, uno de los encuentros que termina esta ronda y ya van a quedar justamente los clasificados. Bueno, una de las cosas que

0: Pasó también en las últimas horas es que Talleres inició la era post San Paoli y oficializó directamente a su sucesor. Se trata de Omar De Felipe, el ex combatiente de Malvinas, estará al frente del conjunto cordobés, que viene mal, viene por allá abajo en la tabla.
1: Son las 7 de la mañana, temperatura 23 grados.
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0: Digamos que ha sido extraviado en la zona de 35 y 42, en inmediaciones de 35 y 42, un calibre, un elemento de precisión, es un elemento de medición. Así que si alguien lo ha encontrado, nos llama a Estudio de Emisora Colón, que le vamos a decir quién lo está buscando, que es su dueño. Emanuel Salamón es escalador de Colón, alcanzó la cumbre del Montes Elbrus. Es una de las grandes referencias del montañismo mundial, es el pico más alto de Europa. Así que la expedición lo llevó a cabo el deportista y subió a los 5.642 metros sobre el nivel del mar. Salmón convirtió su ascenso en una acción solidaria para colaborar con Jean Cabrera, que es un joven de Colón con discapacidad motriz que necesita adquirir una silla de ruedas ultra liviana de autopropulsión. Así que bueno, precisamente llevó a cabo esta hazaña. Después nos vamos a referir en unos minutos más con un poquitito más de detalles, pero tuvo una cruzada solidaria esta asunción de Emanuel Salamón para Jean Cabrera, ¿no? Bienvenido, el exitoso resultado alcanzado, ¿no? Las 12. Nos queda todavía deporte motor y después vuelvo a hablar de este suceso.
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0: Ahora sí, entonces cierra Sebastián Merde con la información de Deporte Motor tras esta presentación.
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11: 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Ahora presenta la información del deporte motor.
13: Poco a poco nos vamos acercando al fin de semana y la expectativa desde ya crece y mucho en toda la zona, en toda la región. Nos acercamos al Rally de Hugues, a una nueva edición, la número 33 de este clásico que tiene el rally en nuestra zona, en nuestra región y por supuesto en la vecina provincia de Santa Fe. No nos olvidemos que fue designado hace ya algunos años como capital provincial de rally la vecina localidad de Hugues. Y por supuesto siguen apareciendo y conociéndose novedades. Yo les decía a comienzos de semana, como viene sucediendo en los últimos años, se aguarda por una cifra récord de inscripciones y tenemos en cuenta la demás carreras que tiene el calendario del Rally Santafesino. Y estamos ya casi en 100 inscripciones, contabilizando, por supuesto, los autos, las motos, los cuatriciclos, es decir, las diferentes categorías que presenta el Rally Santafesino. Insisto, muy cerca de las 100 inscripciones tendrá el Rally de Hugues. Ustedes saben que normalmente los días jueves culmina la inscripción, el plazo de inscripción para cada una de las competencias. Estamos a prácticamente un día del cierre y ya casi está rozando las 100 inscripciones que tendrá la gran fiesta del Rally de Hugues que se viene para este fin de semana. Y en lo que respecta a nuestra ciudad, a los representantes que tendrá nuestra ciudad, también les anunciaba a comienzos de semana que habrá una cifra récord de inscripciones si contabilizamos lo que sucede en cada una de las fechas. Normalmente, al menos este año, venimos contando como competidores firmes de todo el calendario a Nicolás Arnese junto a Mauro Yenderoso en autos en la N7 y a Agustín Rodríguez, al joven motociclista de nuestra ciudad que está haciendo la sensación este año. Venimos hablando de él, ha ganado dos carreras hasta el momento, lidera la clase M2, pero se van a producir otras presencias y en algunos casos hasta regresos a la actividad. A esta altura de la semana podemos ya confirmar que habrá 8 presencias de colonenses este fin de semana en Hugues, 7 en autos y la restante, la de Agustín Rodríguez, en motos. Y tendremos además alguna particularidad que les paso a detallar. Habrá 3 binomios de Colón este fin de semana en la vecina localidad de Hugues, conformados por padre e hija. Por ejemplo, estará Martín Arnese, que recordemos la fecha pasada en Arequito corrió, hizo podio en la clase NZ, lo hará con su hija Valentina Arnese, con la que cuando suele correr, sabido es que en estos últimos años por allí Martín hace algunas carreras, no se quiere perder nunca el Rally de Hugues y va a estar este fin de semana. Así que allí tenemos un binomio entre padre e hija. El otro, invitados, atención, Omar Veloz y María Paz Veloz estarán presentes en el Rally de Hugues a bordo, como siempre, del Fiat 128. Recordemos que Omar Veloz y su hija vienen participando desde hace muchos años, incluso campeonando en el rally de la FRAD santafesino, otra de las categorías que tiene el rally de la vecina provincia, pero van a estar este fin de semana en Hugues. Y el tercer binomio conformado entre padre e hija, Carlos Reynoso, que vuelve a la actividad junto a Bárbara Reynoso, una de sus hijas, con las que suele correr en este último tiempo, cuando también realiza alguna competencia, lo estará haciendo en el 4K, lo estarán haciendo en el 4K en la clase N2. Así que fíjense, 3 binomios conformados por padre e hija este fin de semana de Colón en Hugues. Además, confirmado el regreso de Juan Pablo Braco junto a Andrés Pigliapoco en la clase N3. Nicolás Braco regresa también, estará junto a Juan Cruz Gómez en la N7. Y otro que va a regresar, Víctor Tisera, junto a Gonzalo Alegre en la clase N7 también. Y por supuesto, desde ya, Nicolás Arnese y Mauro Yenderoso. Así que 7 binomios en autos y por supuesto la presencia de Agustín Rodríguez en motos, cifra récord para lo que se viene este fin de semana, la gran fiesta del Rally de Hugues.
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0: Bueno, muy bien. Empezamos este espacio en horas del mediodía, cumpliendo con lo que habíamos dejado para desarrollar con un poquitito más de profundidad ahora. El colonense, el vecino Emanuel Salomón, que es un escalador de nuestra ciudad, alcanzó la cumbre del monte Elbrus, que es uno de los grandes referencias del montañismo mundial. Es el pico más alto de Rusia, pero en parte de Europa, ¿no es cierto? Parte de Europa y Rusia. Diría que está más en territorio ruso. El desafío tuvo además un objetivo que trascendió lo deportivo, porque Salomón convirtió su ascenso en una acción solidaria para colaborar con otra persona muy conocida de nuestro medio, que es Gian Cabrera, un joven que tiene discapacidad motriz, que necesita comprar una silla de ruedas ultra liviana de autopropulsión. Entonces él hizo esta hazaña, de alguna manera, con el fin de colaborar con Cabrera. Durante la expedición, el escalador compartió material a través de las redes sociales, y entonces a partir de ello iba recibiendo donaciones destinadas de manera íntegra a la campaña para GIAM. De esta forma, cada etapa de la travesía permitió mostrar cómo iba el desafío, que implicaba llegar a la cima finalmente, y al mismo tiempo mantenía visible la causa por la que él hacía el viaje. O sea, cada etapa que cumplía, cada parada que hacía, bueno, él emitía justamente toda la información para mantener vivo lo que él buscaba, que era justamente conseguir recursos. ¿A dónde subió? Subió al Elbrus, en la cordillera del Cáucaso. Tiene condiciones exigentes para quienes intentan alcanzar el punto más alto. La cumbre se encuentra cubierta de nieve, y en este caso la expedición de Salomón tuvo que afrontar temperaturas cercanas a los 20 grados bajo cero. Llegar a la cima significó completar otro desafío para el escalador colonense, pero a la vez el objetivo no terminó con la fotografía de la cumbre. La imagen de Salomón sobre la nieve a más de 5.600 metros quedó ligada justamente a la campaña destinada a mejorar la calidad de vida de un vecino de nuestra ciudad. El ascenso del techo de Europa permitió así unir dos historias en un mismo recorrido: la de un deportista que aceptó el reto de una de las montañas más importantes del continente europeo, y la de Gian Cabrera, que necesita reunir recursos para contar con una silla de ruedas que le permita mayor autonomía. Se trata de una meta deportiva, se trata de una causa solidaria. Después le han hecho algunos reportajes precisamente al colonense con respecto justamente a esta hazaña, y vamos a publicar una parte de esos reportajes que le hicieron.
1: Acá en Colón no hay tanta información sobre eso, no hay tanta influencia de lo que es subir montañas altas, que sin duda marca un antes y un después en la vida de lo que nos gusta subir montañas, y bueno, aparte un emblema de nuestro país, algo que yo siento orgullo y me encanta de que sea de nuestro patrimonio, digamos, la Aconcagua, que es un ícono para los montañistas mundiales. Me cuesta emocionarme todavía, como que no logro entender lo que logré, porque estás en un sentido tan de supervivencia y alerta ahí arriba, que es como que te lleva mucho tiempo después soltarte y decir, bueno, ya está, ya estoy a salvo, ya estoy bien, lo hice, pero ya estoy bien. Pero bueno, esa conciencia de lo que, hasta dónde se llegó, hasta dónde llegué y demás, es como que todavía no me cayó esa ficha, digamos, ¿no?
2: Emanuel, son pocas las personas que logran cumbre en la Aconcagua, y ya lo sabemos, de Colón sos el único, sí. Fuiste el único en lo que va de la historia.
1: La verdad, eso no lo sé cómo es, porque, a ser honesto, yo hablé con Silvio Barbieri, Él me dijo que él había hecho cumbre en el año 98. Yo no sé si hay registro de eso, no lo sé. Pero bueno, yo previo a subir a la Aconcagua yo hablé con él y no quiero por ahí de que se subestime su logro. Quizás no lo sé. Yo sé que él hizo varios intentos. Sé que hizo varios intentos, como 5 intentos, también por otra cara de la Aconcagua. Preferí no invadirme de informaciones y bueno, eso... después me encontré que la tasa de éxito en el Aconcagua es entre un 30 y un 40% de las cantidades de personas que sube, es decir, que de 10 que suben pueden llegar 3 o 4, que así fue con nuestro grupo. Uh-huh. Nosotros éramos un grupo de 14 personas en esa expedición y bueno, de las 14 personas llegamos a la cima 4. Y 4 con todos diferentes nacionalidades. Mi idea siempre fue ir con una compañía, digamos, con un guía, con gente de experiencia, para hacer la experiencia de lo mejor posible y para estar también asesorado de la mejor manera, digamos. Pude contactar una empresa local de Mendoza que bueno, contabas con su guía, con sus experiencias y ellos te brindan toda la información. Te asesoran desde el minuto uno en todo lo que vos necesitás, el equipamiento y demás. Y bueno, te van ayudando en el paso a paso de lo que vos tenés que hacer.
2: Emanuel, ¿y la preparación física? ¿Cuánto antes empieza?
1: Bueno, yo en ese caso fui un poco casi al borde del obsesivo, pero en el buen sentido, digamos. Yo empecé, o sea, siempre lo tenía en mente, como habíamos hablado antes, y yo habría empezado de manera fija 9 meses antes a prepararme. Y prepararte físicamente requiere también un cambio en la alimentación, por lo menos para mí. Yo me cambié mi alimentación, hice mucho entrenamiento de fuerza y cardiovascular, digamos, de resistencia. Muchas veces al día y prácticamente 6 veces a la semana, o sea, con un día de descanso. Más allá de lo físico, lo que juega un gran papel en la Aconcagua en ese tipo de situaciones es lo mental.
2: Imagino.
1: Lo mental es esencial.
2: Hay...
0: No. Muy bien, la nota, ahora lo escuché la voz, lo reconocí, de Cristian Ricabarra. Yo lo busqué en realidad. Algún video, algo para completar la información, surgió este, no sabía de quién era, ahora cumplo en decirlo. Esta nota la ha hecho Cristian Ricabarra, porque le reconocí la voz inmediatamente, que seguramente se ha enterado de esto y ha hecho esta nota, así que lo remarco. Ahí cuando hablaban de Silvio Barbieri, alguna vez cuando Juan Carlos Uría era director de deportes del municipio de Colón, estoy hablando de 30 años atrás, trajo a un Giacaglia, que era un competidor de triatlón, que andaba realmente muy bien en ese entonces, era la figura más importante de la Argentina, e hizo precisamente una... habían filmado, ahora lo recuerdo, ahora mientras estoy hablando lo recuerdo, habían realizado un cruce, imitando el cruce que había hecho Cristóbal Colón, con embarcaciones muy, muy rudimentarias, en un grupo, y uno era ellos. Entonces Juan Carlos Uría lo trajo una vez aquí a Colón, en lo que era el Rotary, en la calle 20, y allí expuso precisamente sobre aquello. Y entre otros invitó a Silvio Barbieri, estuvo presente. Y en algún momento Giacaglia dice, bueno, lo mío es nada comparado con lo realizado por el colonense Barbieri, que subió a la Aconcagua. Quedó ahí nada más, Barbieri no respondió, tampoco explicó nada en ese momento, pero vuelve a salir justamente ahora con este muchacho la mención de Barbieri, como que subió la Aconcagua, que es una verdadera hazaña, ¿no? Por supuesto. A veces me da la sensación que en esta montaña europea el desafío no era tanto la altura, que la tiene desde ya, estamos hablando de una altura realmente importante, sino las condiciones que tenés que superar para subir, ¿no? Da la sensación que eso era justo, porque la Aconcagua es mucho más alto, es mucho más alto, pero acá pareciera, por lo que escuché, que las condiciones, 5.600 metros, 3.000 metros menos que la Aconcagua, digamos que El tema es que parece que esto era bastante complejo. Así que, bueno, interesantísimo, de todo punto de vista, ¿no? Son cosas que pasan muy de vez en cuando. Y bueno, hemos cumplido con ocuparnos de este tema, que nos enteramos, no lo sabíamos, nos enteramos justamente a partir de esta nota realizada por Cristian Ricavarra.
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0: Seguramente han oído hablar de cómo operan las fake news muchas veces para, de alguna manera, torcer la voluntad de alguna gente, llevarla a partir de información que no es correcta a un objetivo que es muy utilizado por lo general por cuestiones electoralistas, ¿no? Para llevar a la gente justamente a apoyar alguna determinada persona. Y esto lo estoy diciendo porque últimamente detuvieron en Paraguay a Fernando Cerimedo, que es el creador, fue asesor de la campaña de Milei y fue creador de La Derecha Diario. Terminó siendo arrestado en Bolivia después de atacar a una persona con la que tenía una relación, aparentemente se había peleado, Nadia Beller. ¿Y por qué traigo este tema? Bueno, justamente porque tal vez este hecho nos permite hablar de cómo funcionan este tipo de operaciones, que precisamente en el caso de 2022-2023 trabajaban para que la gente votara a Javier Milei. Y bueno, por supuesto, acá voy a dar a conocer algunos ejemplos de cómo es ese trabajo, que comprende cómo planteaban el atentado a Cristina Kirchner, cómo hablaba del supuesto fraude electoral en Brasil, del cambio de climático, justamente coincidiendo con el pensamiento de Milei, que no hay cambio climático, entonces no hay que hacer ninguna inversión para estar a tiempo, ¿no? Están diciendo, por ejemplo, que viene el niño ahora y usted ha visto que desde el gobierno nacional por lo menos se bajara una información sobre qué hacer. Bueno, no darle bolilla a esas cosas significa no invertir. La educación sexual integral, bueno, obviamente que hay muchísimas para hablar de todo esto. Y él reconoció en algún momento el uso de campaña negativa y granja de troll, y llamó chiquilinadas a las desinformaciones que él promovía de su diario. Esas son pavadas. Bueno, cuando hay el atentado contra Cristina Fernández de Kirchner, ayer se cumplieron 4 años exactamente, este hombre que trabajaba en ese momento para Javier Milei, hora después del intento del asesinato contra la entonces vicepresidenta, septiembre de 2022, o sea, antes de que Milei llegara, él trabajaba justamente para que Milei llegara, en La Derecha Diario publicó en Twitter uno de los primeros mensajes que sostenía que el canal de noticias C5N había cargado la nota de el intento de asesinato de Cristina Fernández de Kirchner 5 horas antes de que el hecho hubiera ocurrido. Como diciendo, estaba todo preparado, C5N 5 horas antes ya lo había publicado. La nota fue cargada a las 18, decía Cerimedo, en La Derecha Diario, y el atentado ocurrió 21:37. Esa es una manera de demostrar de cómo trabajaban. Era falso, por supuesto, absolutamente falso, aunque la captura quedó acompañada, mostraba una búsqueda de Google con un horario de publicación anterior al atentado, y después se comprobó que era un error en los metadatos del sitio, el espacio mal colocado antes de especificar el uso horario argentino hacía que Google publicara justamente esa noticia con el horario del país donde se impulsa esto, que es el Reino Unido, donde hay 4 horas de diferencia. Entonces, justamente, ahí decía él, aprovechándose de esto, que el horario era de Londres, diciendo que C5N había anticipado eso 4 horas antes de que, en definitiva, terminaba ocurriendo. ¿Qué diciendo? Que estaba todo preparado al punto tal de que C5N ya lo había dicho antes de que ocurriera. Un dato simplemente. Después, cuando pierde Bolsonaro, La Derecha Diario transmitió noviembre de 2022 un material en el que presentaba una supuesta diferencia de comportamiento entre unas urnas electrónicas de distintos modelos como una evidencia de que hicieron fraude para que ganara Lula. Lo raro es hacerle creer a la gente que le hacen fraude al que maneja el gobierno, digamos, porque, qué sé yo, es mucho más fácil hacer fraude cuando vos estás en el gobierno y manejás los hilos que cuando estás en la oposición. Sin embargo, este tipo empezó a lanzar que hubo fraude contra Bolsonaro por parte de quien estaba precisamente en la oposición. El contenido fue bloqueado por el Tribunal Superior Electoral brasileño, pero lo replicó en la Argentina y hubo 20.000 retweets. O sea, eso de que me gusta, no importa de dónde viene la rigurosidad, bueno, 20.000 retweets hubo justamente hasta que se verificó que las máquinas de voto electrónico de Brasil no permiten conexión remota y que el sistema de ninguna manera pudo haber sido objeto de fraude desde que se implementó, nunca lo fue desde el año 1996, porque no permite que te metas de manera remota. Y eso lo dijo el Tribunal Regional Electoral de San Pablo, nada más ni nada menos que de San Pablo. O sea que ese supuesto mapa de ciberamenazas en tiempo real que circulaba como prueba era un monitoreo global de una empresa sin relación con la elección de Brasil. Ahora, ¿eso qué hizo? Incentivó precisamente lo que después terminó siendo un intento de golpe por parte de Bolsonaro. Hoy Bolsonaro está condenado en la cárcel por intentar un golpe. Y andás a ver cuánto de este serimedo hay detrás de esa intención, ¿no? Primero publicando de que hubo justamente un robo en las elecciones. Después, a 10 días del balotaje de Brasil, el portal publicó un recorte de 22 segundos del debate presidencial y puso una leyenda: Bolsonaro puso nervioso y dejó sin palabras a Lula en el debate cuando se acercó a su ubicación. El video enseguida, 450.000 reproducciones apenas fue publicado. Bueno, sí, me gusta. O estoy de acuerdo, fue así. Era falso. En el fragmento original se escuchaba a Lula decir en portugués: es eso, y estoy a su disposición. Tras lo cual Bolsonaro sonríe y le apoya la mano en el hombro. Era el cierre cordial de un intercambio. No era que, justamente como lo precisamente lo marcaba, lo dejó sin palabra, habló. Biden, por ejemplo, no pestañea, el portal difundió un recorte de 30 segundos en el que el entonces presidente demócrata de Estados Unidos aparecía dando un discurso sin parpadear. Lo presentaban como que era un doble, como que Biden estaba mal. ¿Se acuerdan que decían que Biden estaba mal, que no podía asumir un segundo mandato? Entonces lo presentan como un doble y después le ponen, dicen: ve que no pestanea, esto es un doble. La Casa Blanca no había publicado ese recorte, sino es una pieza de más de 11 minutos en la que Biden parpadea varias veces, y el material no era algo conformado justamente como un doble, según los especialistas consultados. El caso se enmarcaba en una narrativa mayor que sostenía que el entonces mandatario demócrata había sido clonado o lo interpretaba en doble porque no estaba en condiciones. Acuérdense que se había pegado un golpe, no estaba bien, daba un poco de lástima. Ahora, fíjense ustedes que siempre tira para el mismo lado, en contra de Cristina en Argentina, a favor de, por supuesto, de Milei antes de las elecciones, en contra de Lula en Brasil, a favor de Bolsonaro, en contra de Donald Trump, en contra de Biden y a favor de Donald Trump en los Estados Unidos. Se desmorona el relato de los alarmistas del cambio climático. Ahí tenés el tema del cambio climático una vez más. La Antártida creció 5.305 kilómetros cuadrados entre 2009 y 2019. En agosto de 2023 publicó de que eran todas mentiras el cambio climático y que estaba creciendo la Antártida. Absolutamente falso. La cifra existe, pero corresponde a las plataformas de hielo oceánicas que representan alrededor del 10% de la superficie de la Antártida. Si consideras no ese espacio en particular, sino todo el continente, la Antártida perdió 2.670 gigatoneladas de masa entre 1992 y 2027, según la información internacional. La misma afirmación después fue difundida por Agustín Romo, entonces precandidato a diputado provincial por La Libertad Avanza de nuestra provincia de Buenos Aires. Romo decía, es todo mentira esto del cambio climático, no es cierto, fíjense cómo creció justamente en la Antártida. ¿Dónde nació eso? Justamente en Cerimedo, cuando trabajaba para Javier Milei. El portal difundió, y con esto voy a terminar, porque hay montones de ejemplos, pero digamos, en todo caso, Cerimedo pasará a ser un don nadie en la historia, porque obviamente ahora no lo va a defender nadie, ni lo va a defender Milei, ni lo va a defender el presidente de Paraguay, ni lo va a defender Bolsonaro, ni lo van a defender a donde lo formaron allá en Miami, en los Estados Unidos. Pasará a ser un don nadie, cayó en desgracia y se va a terminar. Lo que a mí me interesa es poner en todo caso de manifiesto estas cosas que demuestran cómo funcionan las redes sociales y de qué manera le hacen la cabeza a la gente, que después sale a repetirlo y diciendo sí, esto es así, porque no tiene ninguna necesidad de andar chequeándolo, digamos, nadie pretende que la gente se convierta en investigador de las cosas, le gusta y lo repite. Ahora, qué sé yo, por ahí diciéndolo, por ahí tenés un poco más de precauciones y la pucha, ¿será cierto esto? Voy a tratar de investigar a ver si es cierto. Vamos a hablar de LESI, que es la educación de los chicos en las escuelas. Portal difundió, junto con sus cuentas de Instagram y otros usuarios, la afirmación de que organismos internacionales promueven la sexualización de los niños a través de la educación sexual integral. Imagínate lo que leen esto los padres, que te dicen, en la escuela le dan educación sexual, el ESI, como se lo denomina, y sin embargo, Cerimedo, con la derecha diario y con los recontras retweets que tienen todas estas cosas, dice, eso es promovido por una organización internacional que impulsa a la sexualidad de los niños, que se hagan adictos al sexo, o las niñas, a través de la educación sexual integral. Yo he escuchado muchísima gente decir que esto es muy bueno, que es excelente, que ha dado muy buenos resultados, pero también he escuchado docentes, incluso gente común, despotricar, a mí me dejan de esto, que a mi hijo, todo ese tipo de cuestiones, ¿no? Y quizás algo de esto tenga que ver Cerimedo, ¿no? El documento citado, que son orientaciones técnicas de la ONU, de la Organización Mundial de la Salud, de la UNESCO, sobre la educación en sexualidad, existe, pero lo que hacen es darle una interpretación al revés. Su objetivo declarado es promover un aprendizaje estructurado sobre sexualidad y relaciones centrado en lo mejor para la persona joven. Ahora, de ahí a decir, no, lo que están preparando es para sexualizar antes de tiempo, se supone, a los niños y niñas, y no hay mucha diferencia entre promover un aprendizaje estructurado sobre sexualidad y relaciones centrado en lo mejor para la persona joven que en promoverlo sin que te digan justamente que esta es una buena salida para justamente, digamos, que los chicos tengan cierta información que les permita desenvolverse correctamente. Y voy a el último voy a decir, cuando le editaron el video a Campanella, en plena campaña presidencial, vámonos a septiembre de 2023 con Milei ahí enfrentando a Sergio Massa, la derecha diario difunde un fragmento de una entrevista que le hicieron en TN al director Juan José Campanella, en el que parecía decir que veía bien a Sergio Massa. Pero la pregunta original había sido editada. Campanella respondía sobre Patricia Bullrich, algo que se evidenciaba en la continuidad de su respuesta, que terminaba: veo que está entrando a ser ella. Eso era lo que decía Campanella. Después el propio Campanella lo desmintió en X, pero ya está, ya te lo crearon, ¿no? Igualmente, Campanella nunca había sido precisamente seguidor de Massa, de ninguna manera, no tengo la menor duda. Más bien que pega bien con Patricia Bullrich, pero se lo editaron. Él hablaba de Patricia Bullrich, se lo pasaron como que Campanella apoyaba a Massa, a Sergio Massa. De alguna manera, es cómo funciona la comunicación, cómo funciona la comunicación. Cerimedo en algún momento reconoció la utilización de lo que llamaba campaña negativa y de esas granjas de troll. ¿Saben dónde están esas granjas de troll de Cerimedo? Porque Cerimedo dejó de ser el asesor de Javier Milei cuando Milei llega a la presidencia y medio como que ya no lo precisaba tanto, y él se fue a hacer estas cosas a otros países, Brasil, por supuesto, y últimamente en donde fue detenido, en Paraguay, donde incluso se lo dice que hasta participado de las reuniones de gabinete y que tenía una oficina al lado precisamente de la del presidente de la nación. Estoy diciendo Paraguay, perdón, no, Paraguay, en Perú. Bueno, entonces él reconoció justamente todo esto, de cómo funcionan y cómo operan las granjas de troll. A nosotros, por supuesto, nos interesa fundamentalmente, o por lo menos a mí en particular, de que se sepan que estas cosas existen y que no le crean a nadie, no le crean absolutamente a nadie, porque estas cosas son muy bien manejadas. La única forma de tener alguna certeza, entre comillas, y usar varias fuentes de información, no repetir todo, porque justo coincide con lo que yo tengo ganas de que sea así. Mejor esperar, mejor aguardar, mejor vivir un tiempo. Con el tiempo por ahí la verdad llega, pero no comerse todas de una, porque hay muchísima gente inteligente. Cerimedo lo es, aunque volcó justamente por una cuestión de polleras. Cerimedo lo es y le ha manejado la cabeza a muchos, dándole algunos ejemplos de los muchos que seguramente ha dejado en apenas un año y medio, dos, de trabajo con Milei para que llegara a la presidencia de la nación.
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0: Buena respuesta entonces comunitaria en la colecta de sangre. Esto ha sido destacado, destacada participación de vecinos, vecinas. En esta colecta externa de sangre. la iniciativa, lo que hizo es volver a poner de manifiesto el espíritu solidario de la comunidad de nuestra ciudad. Recuerden que Diego Ortega y Aldana Silveira van por otro título mundial, la pareja que obtuvo el mejor puntaje en las semifinales. Hoy disputa la final de tango, escenario, en el Teatro Gran Rex. La jornada empieza a las 7 de la tarde, la transmite Tango Va, así como digo, con B larga, de Buenos Aires, tangova.org. El colonense Diego Ortega y Aldana Silveira afrontan entonces hoy la final del Mundial con otros tantos que han llegado a esta instancia, pero tienen a su favor de que fueron los de mayor puntaje en las semifinales, en el Gran Rex a las 7 de la tarde. Un gran significado, porque este desafío llega justamente después de uno de los mayores logros de su trayectoria el año pasado, cuando fueron campeones mundiales de tango pista. Ustedes saben que hay una especialidad que es pista, más o menos el tango que se baila en, qué sé yo, digamos, en el club, en el baile, y el tango escenario, que es el que requiere un mayor despliegue físico y hacer más espectaculares las coreografías. Entonces él va por esa corona. De todas maneras, tenemos que aclarar que él ya la tiene, esta corona. En 2010 la ganó con, ¿se acuerdan?, la japonesa Chizuko Kuwamoto, que vino acá a Colón y bailó ahí enfrente de la municipalidad un domingo a la mañana con esta japonesa. Bueno, eso era 2010. Ahí fue campeón de tango escenario, que es la especialidad en la que él buscará consagrarse, porque el año pasado se consagró en campeón de tango pista. Son las dos especialidades, y la verdad es que baila bien, sin duda, porque la ganó las dos. Ya tiene los títulos en las dos especialidades. Va por su segundo título hoy en tango escenario. Así que ojalá se le dé, por supuesto, porque es colonense. Después tenemos una nueva propuesta de equinoterapia y monta adaptada que impulsa el taller protegido. Karina Villalba estará al frente de la iniciativa que impulsa el taller protegido de nuestra ciudad, destinada a personas de todas las edades. La actividad comienza el viernes 11. El taller protegido presentó justamente esta nueva propuesta destinada a toda la comunidad. Estamos hablando de un taller de equinoterapia y escuela de montas, que estará a cargo de Karina Villalba y ofrecerá diferentes modalidades adaptadas a las necesidades de cada participante. La iniciativa fue presentada ayer en la sede de la institución, donde se dieron a conocer sus características y se invitó a familias y vecinos a conocer esta alternativa inclusiva pensada para niños, jóvenes, adultos y adultos mayores. Debí decir antes de ayer, se hizo la presentación oficial. El inicio está previsto para el viernes 11, este viernes no, el otro, a las 10 de la mañana, dijo justamente, si no llueve, porque es al aire libre, y se hace detrás de él, en la casa de Lourdes, que está en 129 y 52. Bueno, 129 y 50 está la casa de Lourdes, detrás, terreno amplio, dos cuadras, está precisamente el ingreso con una tranquera, y ahí es donde se va a hacer esta actividad de equinoterapia. 129 y 52, entonces, distintas opciones, monta adaptada con el uso de diferentes tipos de monturas según las posibilidades de cada persona. También habrá monturas gemelas o compartidas para quienes necesiten que alguien los acompañe en el caballo. La equinoterapia no es solo la monta del caballo, sino incorporar el contacto, la interacción con el animal. Vínculo con el caballo genera estímulos sensoriales, motores, emocionales que pueden favorecer el desarrollo de distintas capacidades. Quien sabe mucho de esto es Villalba. Karina destacó las características de esa interacción, dijo, el calor que el caballo emite relaja al ser humano. Así que se lo tendría que decir aún. Termino. Esto es entonces empieza el viernes de la semana que viene, así que pónganse en contacto con el taller protegido. Punto y aparte, terminé. Se lo tendría que decir esto justamente a el calor que el caballo emite relaja al ser humano. Ayer andaba la gente de la Guardia Urbana sacando los caballos de la calle. Esa costumbre de atar el caballo con una soga larga que cruza la calle. Justo paso yo y me dice, mirá, esto es lo que nos pasa, si no tenemos dónde llevarlo. Bueno, digo, atalo por allá, medio adentro de cosa que no llegue a la calle, y el muchacho fue y lo ató, ¿no es cierto?, poniendo toda la mejor buena voluntad, pero estaba un poco cansado de esta tarea y sobre todo de la incomprensión de la gente, que han ocurrido serios siniestros, ni hablar que se perdió una vida hace unos cuantos años, pero hace poco pasó uno, y el muchacho me decía, estamos con esto permanentemente. Es más, yo le dije, ¿vos sabés de quién es el caballo? Yo sí sabía de quién es el caballo. Por eso le pregunté a ver si él sabía. Y me dice, sí, es de tal y tal persona. Sí, lo sabemos. Bueno, anda a decirle a la casa que no haga eso. Anda, tomate el trabajo ahora, después de eso, anda a la casa y decirle, mirá, no queremos que esto ocurra. Puede haber una víctima, qué sé yo. Bueno, pero estaba bastante cansado de esa actividad, por eso digo, no voy a poner en duda lo que dice acá Karina Villalba, de que el calor del caballo relaja al ser humano, porque el muchacho de la Guardia Urbana no estaba muy relajado justamente ayer con ese tema, ¿no? No estaba muy relajado.

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2: Brevemente digo que el debate sobre las políticas económicas del gobierno nacional derivó en un intercambio sobre la situación de los vecinos y su capacidad para afrontar el pago de los servicios. Pasó que Montaña, el concejal de Libertad Avanza, dijo que la ausencia de mora en la cooperativa eléctrica, de mora, de falta de pago, es un indicador positivo. Mientras que desde la oposición le plantearon una realidad diferente. Lo que pasa es que Marcelo Montaña dice, ¿por qué no van y preguntan? Hagan como yo. Yo fui y hablé con Mauricio Magoya, que es el presidente del Consejo de Administración. Había otras dos o tres personas y me dijeron que la mora no era un problema, que está todo bien en la cooperativa, sin moras, que no están haciendo cortes. Bueno, la apreciación fue cuestionada por Nicolás Luján y algunos otros que le decían que no, que tienen una visión totalmente distinta, y como prueba de ello decían, acá hay una importante cantidad de gente que viene permanentemente a la municipalidad en busca de ayuda para poder hacer frente a los gastos de electricidad. Bueno, yo hice algo distinto sobre este tema, No le fui a preguntar a Mauricio Magoya, que por supuesto tiene muy buena información, es el presidente del Consejo de Administración y debe manejar muy buena información. Pero hay gente que sale a la calle a hacer laburo, que es el corte, ¿no es cierto? Bueno, yo me ocupé de consultar a algunas personas y me decían que tienen más o menos en promedio 30 cortes por día programados. Algunos más, otros menos, algunos lo solucionan sobre la marcha, le dan facilidades, etcétera, pero digamos, yo no sé cómo se arregla esta situación, pero bueno, a mí me decían justamente que no me quiero meter en la discusión de ellos, un problema de ellos, un problema político de ellos, pero yo me siento en la obligación de decir que yo lo averigué el tema y a mí me dicen que hay alrededor de 30 cortes programados por día, después que se concreten o no, dependen de algunas cosas, ¿no? Bueno, listo, nada más, no tengo más tiempo, sí tengo más temas, pero se terminó el tiempo. Vamos a cerrar con esta información de Sebastián Mierde, que es lo último por hoy.
3: Confirmado el cronograma para el fin de semana, se viene la fecha número 5 del torneo integrado entre las ligas de Colón y Rojas. Ayer dábamos alguna información, decíamos y aclarábamos que restaba la confirmación. Pero en lo que respecta a la zona Colón, este fin de semana se viene un partido el viernes por la noche, por supuesto, y confirmado los dos restantes el día domingo. Pasamos en limpio la apertura de la fecha número 5. Entonces serán Carabelas con el duelo entre el local y el Fortín de nuestra ciudad, 19:30 y 21:30. Y para el domingo, confirmado, insistimos, los dos partidos en Colón. Por un lado, estarán jugando 9 de julio y Racing en el estadio Hugo Vichay de Plaza Mitre, mientras que en el Roberto Tito Pérez lo harán Barracas frente a Porteño. En el caso del domingo, los dos partidos, los habituales horarios, 13:30 y 15:30. Por otra parte, vamos a lo que será la fecha número 5 para la zona Rojas. También habrá un partido el viernes, el duelo entre Argentino y Unión de Carabelas, 19:30 y 21:30, y para el domingo los dos restantes encuentros. El Huracán frente a Juventud, Boca frente a Jorge Newbery, en ambos casos 13:30 y 15:30 los horarios. Así que todo confirmado para el fin de semana, quinta fecha del torneo integrado. Habrá entonces dos partidos el viernes y los restantes 4 el día domingo. Otras cuestiones que hay que saber a esta altura.

0: De la semana, lo que tiene que ver con las sanciones que ha otorgado, que ha dado el Tribunal de Disciplina. En este caso, todas referidas a Primera División. Pasamos en limpio: Lázaro Martínez, de Porteño, un partido de suspensión. Alejo de Martino, también de Porteño, un partido de suspensión. Benjamín Gómez, de 9 de Julio, un partido de suspensión. Alejo Peralta, de Jorge Newbery, también un partido de suspensión. Y ha recibido dos partidos de suspensión Darío Villán, el colonense, el entrenador de Carabelas. Bien, para completar la información del fútbol, nos queda por repasar del fin de semana lo que pasó con el fútbol femenino. Es una nueva fecha, la tercera de este torneo integrado. Recordemos, equipos de Colón, Rojas y Pergamino. Hubo goleadas en los tres partidos. Y en el caso específico de los dos equipos colonenses, Porteño logró ganar por goleada. Le ganó 6-2 a Romperredes de Pergamino. Y lamentablemente Racing fue goleado, en este caso por San José de Pergamino, 4-0. El último partido de la fecha número 3, que se desarrolló también en el complejo Esmata de la ciudad de Pergamino, Provincial goleó a Juventud de Pergamino por 6-1. Quedó libre, en este caso y en esta fecha, Juventud de Rojas. ¿Cómo están las posiciones en el femenino? Luego de las dos primeras jornadas, Provincial y San José, líderes, 2 jugados y 2 ganados, 6 puntos. Porteño tiene 3, Racing de nuestra ciudad junto a Juventud de Rojas 1 punto, y cierran Romperredes y Juventud de Pergamino sin puntos hasta el momento.
1: Listo, entonces estamos a 2 minutos de la 1 de la tarde, momento de decir nos vamos. Nos vamos con los datos del tiempo, como lo hacemos habitualmente. La temperatura es en estos momentos de 21 grados y medio, alta, ¿eh? La temperatura probablemente sea la más alta en lo que va de este invierno, ¿no? Acercándonos a la primera, 21.5, con cielo algo nublado, la humedad del 60%. Y el viento está soplando del norte con bastante intensidad, 24 kilómetros por hora, con algunas ráfagas que orillan los 30. Gracias por la atención, han sido muy amables. Mañana volvemos otra vez en Entre Todos por Emisora Colón. Hasta entonces, que tengan una muy buena tarde.

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2: Hola, ¿qué tal, amigos? ¿Cómo están ustedes? Nosotros aquí listos ya con nuestra selección musical. Hoy con Flor Castro, Nahuel Pellejero, Los Chalchaleros. En el capítulo de música surera o pampeana, El Pampa Overa, Suma Paz y Alberto Merlo. Más tarde, el grupo Troncales. En el mini recital tenemos a la santafesina Gabriela Roldán. Y si nos diera el tiempo, también estarán Juanjo Domínguez y Efraín Colombo. Cantante de folclore argentino, ganadora del Precosquín en 2016 como solista vocal femenino, revelación de la Fiesta Nacional de la Chaya en 2018. Ha editado algunos discos, entre ellos Soy en 2015 y Cuando Madura Febrero de 2018. Se llama Flor Castro.

0: Si tu vida me la das, por Flor Castro.
1: Lluvia, viento, neblina, sol, brisa, cerrazón y nevada. Contingencias que a la gente de mi pueblo no hacen más que curtir la piel y dar profundidad a la mirada. Cuando el espíritu siente, cuando el alma se alegra o entristece, y las manos por el trabajo sangran, nada mejor que una zamba, una chacarera o una tonada.
0: En la 58ª edición del Festival de Jesús María, Nahuel Pellejero expresó su gratitud por representar a su ciudad, manifestando: aquí estamos tratando de hacer lo mejor, representando a las flores. Estoy muy contento por el lugar que me han dado y por la confianza que me brindan para poder mostrar lo mío. Lo escuchamos.
2: 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Me recuerda a las patriadas de aquellos tiempos lejanos. Pero amigo, tenga mano, hoy hay criollo si se quiere. La tradición no se muere y a nombrarlos me remito. Eran todos parejitos los zainos de Cruz Rogeri. De a poco los fue juntando, algunos de andar compró y otros él mismo domó para el número ir cerrando. Difícil conseguir cuando se busca el mismo pelaje. Le pregunta al paisanaje, buscando por los caminos, entre charlas, mate o vino, en boliches y parajes. Zaina Overa tiene el pelo, el poncho de la madrina. Ella los arremolina, haciendo temblar el suelo. Y parece ser su anhelo, 8 sueltos a su lado. Son 9, con el montado, que se amontonan y no erro. Si al tañido del cencerro siguen firmes los ahijados. Y de lunar, un pintao, un pelaje con historia, que un general en su gloria lo paseó por el poblado. Es un pelo entreverao, llueve y no llueve, diría. Lo ensilla en aquellos días de paseo y dominguear. Y cuando hay que apadrinar, es su mejor garantía. Recorriendo varias fiestas, por Alvear, por Cacharí, por Las Flores yo lo vi lucir la tropilla esta. El público le contesta con un aplauso especial. La vez que salió triunfal fue en su pueblo y para el cierre, cuando les ganó el encierre en la fiesta del hospital. El tener una tropilla requiere mucho trabajo. Lleva horas a destajo, cuestión pa' nada sencilla. El arreglo, las ranillas, con paciencia hay que tusar. Barba, orejas, desbasar, cortar cola con esmero. Y es en el mejor potrero donde lo suele largar. Lindo que la juventud se vuelque pa' estos quehaceres, como lo hace Cruz Rogeri con sentimiento y virtud. Con los zainos como luz, rumbea por el camino, por este suelo genuino, brotes de nuestra semilla, un paisano con tropilla se siente más argentino.
0: Los zainos de Cruz Rogeri, por Nahuel Pellejero.
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0: Una de esas obras como para ponerle un marquito y guardarla para el recuerdo. Puede gustarte o no, pero nadie podrá decir que no es arte. Los tenemos juntos a Joan Manuel Serrat y a los Chalchaleros.

0: Zamba del Grillo por Los Chalchaleros con Joan Manuel Serrat. Pausa ahora y volvemos en un ratito.
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Las músicas regionales nos llevan a la región pampeana o surera. Hoy nos encontramos con Tandil, la ciudad cabecera del partido del mismo nombre, y está ubicada en el interior de la provincia de Buenos Aires, en el centro este. Se halla sobre las sierras del sistema de Tandilia. Fue fundada por el brigadier general Martín Rodríguez, gobernador de la provincia de Buenos Aires, en 1823 con el nombre de Fuerte Independencia. Su población inicial fue de 400 habitantes y debió soportar el asedio permanente de los indígenas que trataron de impedir la consolidación del poblado. Es una ciudad que cuenta con un núcleo urbano actual dividido en 33 barrios. Bajo la ciudad de Tandil existe una serie de túneles que los antiguos habitantes habían construido para escapar del acecho de los malones. Estos túneles tienen aproximadamente 150 años de antigüedad.

0: de la punta del maizal hasta llegar a los flancos, pinté toditos de blanco los postes y los alambrados, el molino colorado, la guada color cereza, el potrero de turquesa y el gallinero rosado. Pinté el galpón de dorado, el chiquero de violeta, de amarillo las piletas en donde bebe el ganado. Si alguno viene mamau o pa' gusto de la gente, pinté azul fosforescente la tranquera y el candado. Al tambo lo coloreé con colores bien vistosos, granate medio verdoso, mezcla con marrón glacé. También es un gusto ver los terneros platinados, los toros amarronados y las vacas color té. Rancho que era tapera, ahora parece un palacio. Lo pinté negro grisáceo con lunares borradinos. También pinté los porcinos y al ver que todo realza, pinté mi overo naranja y me ha quedado divino. Pinté la cocina leña de un celeste muy clarito. El catre de mi abuelito también se lo coloreé. Pero es un gustazo ver a mi abuela emperatriz, le di una mano de barniz, como nueva la dejé. El recao que adquirí hace un mes en la compraventa, lo pinté color magenta y los estribos de gris. Las riendas color marfil, eso sí, le di dos manos y no les miento, paisanos, soy el hombre más feliz. Ya he organizado festivales con baile, guitarra y canto, porque no será un encanto o algo muy descomunal. Pero el jefe comunal, al ver ese zafarrancho, ha decretado a mi rancho patrimonio nacional.
1: Patrimonio Nacional, el primero de los temas de la región surera por El Pampa Oberá. Continuamos en la región pampeana y seguimos en la ciudad de Tandil. Su economía está basada principalmente en la agricultura, la ganadería y el turismo, que ha tenido un importante crecimiento en los últimos años. También hay actividad minera. Se han instalado, entre otras, varias empresas de desarrollo de software a medida que crece el reciente polo tecnológico. La historia más conocida del origen del pueblo relata que Tandil debe su denominación a un cacique indígena que habitaba en la zona. Sin embargo, también se sostiene que había un río que tenía ese nombre. Probablemente el topónimo proceda de la desaparecida lengua de los tehuelches septentrionales y significaría lo más alto en relación al llano y bajo terreno que circunda a las pequeñas sierras de Tandilia. A su vez, algunos estudiosos hacen un estudio de los vocablos mapuches, donde lil, que podría ser una deformación de dil, equivale a roca o peñasco. En cuanto a tan, se dice que deriva de taún, que significa latir. Según la segunda etimología, menos probable, Tandil significaría entonces piedra que late, en obvia referencia a la piedra movediza.

Huella de Santos Vega, el segundo de los temas de la región pampeana por la señora Suma Paz. Completamos nuestra visita a la región pampeana hoy en Tandil. Pertenece a la región geográfica de la Pampa Húmeda. La flora de Tandil se divide en dos ambientes, la sierra y la llanura. El primer ambiente, la sierra, posee una mayor diversidad de especies y es más variada que el segundo de los ambientes, la llanura. Se destacan la petunia salvaje, las arvejillas, la carqueja, la malva rubia y la retama, entre otras. La fauna es abundante y se pueden encontrar aves como la cigüeña y el jilguero, mamíferos como la liebre y diversos tipos de reptiles.

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0: Al galope por el llano, por Alberto Merlo, fue el tercero y último de los temas de la región pampeana. Con ese tema, vamos ahora a una pausa. Ya venimos.
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0: Nacimos de una semilla cosechando tradición. Somos raíces que nutren el canto de una nación. Vestimos las pilchas gauchas, nuestro atuendo nacional, cantando a los cuatro vientos como el trino de un zorzal. Pisamos un escenario entregando el corazón, con un bombo y tres guitarras honramos la tradición. Perseguimos nuestros sueños por un sendero de estrellas, forjando nuestro destino, dejando la propia huella. Señores, somos troncales, poesía del trovador, con alma celeste y blanca y espíritu de cantor. De Las Rosas, provincia de Santa Fe, el grupo Troncales.
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0: Selección de cuecas por el grupo de la provincia de Santa Fe, Troncales.
1: La calidad de la letra, de la música o del intérprete son mérito suficiente para que compartamos un momento especial. Se viene, todos alrededor de la matera. Es hora del encuentro, todos al fogón.
0: Seguimos con la provincia de Santa Fe, ahora ya en mini recital. Recibimos a Gabriela Roldán, una solista con un estilo muy particular. Nacida en la capital de la provincia, comenzó su carrera en el conjunto Santa Bárbara, un grupo vocal que surgió entre alumnas del Colegio Adoratrices. Participó en numerosos festivales de trascendencia provincial y nacional, entre ellos el Festival de Guadalupe, el Festival del Pescador en Sauce Viejo, la Fiesta Provincial de los Balnearios, cuando se realizó en San Cristóbal, la Fiesta Nacional del Arroz en San Salvador, Entre Ríos, la Fiesta Nacional y Provincial del Amarillo en Helvecia, estuvo en La Plaza, en Buenos Aires, en el primer Encuentro Nacional de Músicos y también en el Festival Nacional Paso del Salado en Santo Tomé. Se llama Gabriela Roldán.

Carrero Cachapecero, el primero del mini recital de Gabriela Roldán. Continuamos conociendo más de nuestra invitada, Gabriela Roldán, solista de la Banda Sinfónica Municipal de la Ciudad de Santa Fe, organismo con quien realizó la apertura de las bodas de plata del Festival de Cosquín en la Plaza Próspero Molina. También inauguró el Festival de Jesús María entonando el himno nacional argentino. Solista en varias ocasiones de la Orquesta Sinfónica de la provincia de Santa Fe, junto a la cual recorriera el interior del país y, por supuesto, de su provincia. Es profesora de música egresada del Instituto Superior de Música de la Universidad Nacional del Litoral. Ha sido jurado de numerosos encuentros culturales. Tuvo el privilegio de ser acompañada por el maestro Néstor Marconi en el Teatro Municipal Primero de Mayo de la Ciudad de Santa Fe.

0: Canto Islero, el segundo del mini recital de Gabriela Roldán. Hacemos una pausa ahora y enseguida estamos de regreso.
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0: Completamos algo de la biografía de nuestra invitada del Fogón de hoy, Gabriela Roldán, en su mini recital dentro del marco de nuestro programa, La Música del Pueblo. Ha cantado junto a Miguel Ángel Morelli, León Gieco, Tárrago Ross, Eduardo Falú, Jaime Torres y algunos más. Ha recibido gran cantidad de reconocimientos a su trayectoria y es considerada como una de las mejores voces de Santa Fe. Las actuaciones se han destacado por la calidad e interpretación de sus canciones, por la fuerza y el sentimiento que transmite en cada una de ellas. Sin embargo, lo que más distingue a Gabriela Roldán es su carisma y sencillez, tanto en el escenario como fuera de él. Gabriela grabó en el año 2007 su CD llamado Al Rescate, presentado en el Centro Cultural Ate Casa España. En el mismo participaron músicos de reconocida trayectoria, entre ellos Miguel Ángel Morelli. Entre sus producciones se encuentran, en 1984, un long play llamado Campamento Litoral con el conjunto Ibotí, producido por el sello Microfón. Posteriormente ha grabado, pero en vivo. Los integrantes del grupo que acompañan a Gabriela Roldán son Gerardo González en bajo eléctrico, Carlos Leguizamón, teclado, guitarra y coros, José Luis Carnevale, primera guitarra, y Pepe Díaz en percusión.

0: A mi corriente esporá y alma guaraní, tercero y último de Gabriela Roldán.
1: Mar, sierra, río, montaña, llanura, quebrada, meseta, cuchilla, laguna. 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
0: Juanjo Domínguez, nacido en Junín, provincia de Buenos Aires, falleció en Buenos Aires en febrero de 2019. Fue un enorme guitarrista argentino y tocaba cosas como esta.

0: La de Frías, por el recordado Juanjo Domínguez.
1: Las canciones también expresan a la naturaleza con sus fuerzas desatadas. Hombre y paisaje se influyen, complementan y a la vez se modifican uno a otro. Esa relación de amor y de pasión es la que se siente en la música que nace del corazón de mi tierra y que no es otra que la música del alma.
0: El hombre resultó ser consagración del Festival del Pescador en 2019. Tuvo la mención de honor del Festival de Jesús María en 2023. Es de Rafaela, de la provincia de Santa Fe, y se llama Efraín Colombo.

Sembrador de Esperanza, título del tema de Efraín Colombo. Hemos llegado al final, nosotros nos vamos para regresar muy pronto junto a todos ustedes. Hasta la próxima.

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0: Hola, bienvenidos a esta edición en castellano, miércoles 2 de septiembre en este 2026. Seguimos en invierno, pero ya estamos en el mes de la primavera. Acá estamos arrancando un programón para disfrutar de temazos en nuestro idioma. ¿Cómo andan? Soy Marcelo Alessandroni. Estamos disfrutando ya desde el minuto cero de exitazos en castellano. Así que vamos a pasarla lindo. Esta versión es extendida, es remix de el mexicano Luis Miguel. Suena esta canción de suave de este exitazo para ponerle primera, ¿sí?, a esta edición que tendremos para disfrutar juntos. Bienvenidos, vamos a pasarla lindo de verdad. Vamos a escuchar canciones que hay muchas, te aseguro que hace mucho, mucho tiempo no escuchabas.
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Lo que estaba sonando en vinilo son los sonidos de Siete Delfines, una canción original de aquel disco de Pescado Rabioso, parte 2, grabado en 1973, el tema original compuesto por el Flaco Spinetta. Esta versión la interpreta los Siete Delfines, que lleva un sonido hacia el rock alternativo, una banda que lideró Richard Coleman y una banda que fue de rock alternativo argentina. Incluyó el primer álbum de estudio titulado L7D y fue lanzado el 27 de julio del 92 con el sello Sony Music, producido ni más ni menos por el gran Gustavo Cerati. Llega Hit con esta versión de Viento Loco.

0: Gracias. 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

0: Soledad con aquel baiano. Música en nuestro idioma, miércoles en la radio y éxitos inolvidables.
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0: esa chica es mía. ¿Te acordabas de este tema de Sergio Dalma? Es el título del álbum debut de estudio grabado por este intérprete español. Fue lanzado al mercado por la empresa discográfica Horus en el 89. Este es un gran éxito de Sergio Dalma, que tiene muy buenas canciones y el recordado, por supuesto, Bailar Pegados. Vamos a la pausa, así en breve volvemos para seguir escuchando más música en nuestro idioma.
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14: La radio te informa la hora. 14, 31 minutos.
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0: El momento bizarro, como todos los miércoles, arranca en este bloque. Y es con el disco Momentos, el álbum de Julio Iglesias, que fue publicado en octubre de 1982. Fue con CBS junto a Columbia Records. Tuvo ventas de más de 12 millones de discos en totales y se incluyen versiones de diferentes idiomas, y se cree que fue el álbum latino más vendido de todos los tiempos. En fin, de este disco estamos escuchando en el momento bizarro la canción de Julio Iglesias llamado Quijote.
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Dejamos a Emmanuel Ortega con este Hagámoslo de una vez. Llega la banda chilena Supernova. Dale volumen, estamos en la década del 90.

0: Esta banda de pop chilena estaba compuesta por Constanza Luer y Constanza Lewin. Fue creada por esta dupla de productores Christian Heine y Coco Stambuk, conocidos como Pac-Man. Fueron influenciados directamente por el fenómeno de las boy band y el pop adolescente a finales de la década del 90. Tuvo dos formaciones en sus años de actividad. Lanzaron el álbum debut Supernova en 1999 con las primeras integrantes y un segundo álbum llamado Retráctate en el año 2002 con un segundo trío de integrantes, y con este segundo disco lograrían una nominación al Grammy Latino. Bueno, con la primera formación, con Supernova, estábamos escuchando la canción Toda la Noche, lanzada en 1999.
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Y el rock de acá suena con Turf, con Eso Se Llama Amor. El disco fue Para Mí, Para Vos, fue el cuarto álbum de estudio de esta banda argentina, editado el 11 de mayo del año 2004, y se hizo conocida también este álbum por sus otros grandes éxitos que tenía este disco, como fue Pasos al Costado, Magia Blanca y también Oh Dios. Fue grabado y mezclado en El Abasto por Álvaro Villagra y en Tole Studio por Claudio Romandini. Eso sucedió entre diciembre del 2003 y marzo del año 2004. Llega Fabián Gallardo con Esperando por Ti.

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0: Y así nos vamos bailando con esta versión que hizo Cheyenne en 1987, álbum homónimo, y fue el tercer disco de este puertorriqueño, donde incluía esta canción que, bueno, fue un clásico reversionado de Violeta, ¿sí?, de una banda brasilera, de Luis Caldas junto a Paulino Camafue. El disco de Cheyenne fue lanzado al mercado bajo el sello CBS el 18 de julio del año 87 y además es el primer álbum para dicha compañía discográfica con este cantante. Nos vamos, llegamos al final, cerramos la edición del miércoles con esta versión, sí, que también la decía acá en nuestro país, Alcides. Éxito total para cerrar este miércoles. Mañana volvemos, tenemos muchísima música para seguir disfrutando juntos. Hasta mañana, soy Marcelo Alessandroni y esto es Proyecto One. Chau.
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1: La radio te informa la hora. 15. Un minuto.
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6: Amigos de la radio, ¿cómo están? Oyentes queridos, bienvenidos. Aquí estamos arrancando otro episodio de Show Business, donde vamos a enterarnos todo lo que tenés que saber acerca del mundo del espectáculo y de la música con un montón de novedades. Mi nombre es José Molmedo, te doy la bienvenida y arrancamos Show Business.
7: Cine. Comencemos con las noticias y vamos a empezar con una que de verdad me tiene muy emocionado. Y es sobre National Treasure. Acá en México la conocimos como la leyenda del tesoro perdido. Y es que la nueva película ya es oficial. Y Nicolas Cage va a regresar como Ben Gates. Y esto lo anunciaron en un evento especial por el aniversario de la franquicia, justo en Filadelfia, la misma ciudad donde se filmaron varias escenas icónicas de la primera película. Así que el lugar no pudo ser más simbólico. Y lo que más me sacó una risa fue como lo dijeron. Que ahora esto es real de verdad. Aclarando con humor que si a Cage lo atropella un camión, ya no hay película. Pero que si al director lo atropellan, probablemente sí. Y ese tipo de honestidad tan directa siempre se agradece. Aquí lo gracioso de todo es que Cage había sido bastante tajante hace un par de años, diciendo que no existía ninguna tercera película de la leyenda del tesoro. Y de hecho decía que si queríamos encontrar un tesoro, no lo buscáramos en Disney. Pues parece que cambiaron de opinión por completo. Y sinceramente lo entiendo, porque después de 20 años cualquiera termina extrañando un papel así. Y por parte de Disney, pues Nicolas ya ha tenido un resurgimiento y nuevamente es un actor cotizado. Pero por el momento todavía no hay una fecha de estreno. Pero después de tanto tiempo esperando, la verdad ya no importa tanto cuánto falte. Yahya Abdul-Mateen II habló bastante fuerte sobre la cancelación de Wonder Man. Y honestamente, sus palabras me parecieron bastante valientes. Y en una entrevista con Vanity Fair, por si la quieres leer, comentó sobre la cancelación de su serie junto con la de reboot de Blade, que también quedó cancelado, señalando que la lectura sobre ambas decisiones es bastante obvia, refiriéndose que se trata de dos proyectos protagonizados por actores negros. Según explicó, si él fuera una empresa grande como Disney o Marvel, no quería estar asociado con ese tipo de percepción, y que debería ser prioridad cambiar esa narrativa con historias y recursos de calidad. Y muchos piensan que tiene argumentos de sobra para respaldar su punto. Porque Wonder Man tiene un 91% en tomatazos. Y el propio Abdul-Mateen fue nominado al Emmy por su papel. Y contó que Disney le atribuyó la cancelación a los números de audiencia, a pesar de que la serie estaba funcionando bien en las listas de streaming. Y los creadores de la serie también hablaron sobre esto. Que por cierto, es Destin Daniel Cretton. Dijo que estaba con el corazón roto. Y otros revelaron que ya tenían contratos firmados, horarios listos, y que el cuarto de guionistas para la segunda temporada estaba a punto de arrancar cuando llegó la cancelación. Así que para ellos es una historia que deja un sabor agridulce, sobre todo considerando la calidad que todos coinciden en que tenía esta serie. Miren, yo la vi, de principio a fin, y la verdad, en este estoy de acuerdo con Marvel. Esta serie sobraba, y el personaje no es tan memorable. Ahora nos vamos con DC y nuevamente con Lanterns, que sigue dando de qué hablar en más de un frente. Por un lado, James Gunn tuvo que salir a calmar las aguas después de que los fans empezaron a hacerse preguntas sobre cómo encaja Guy Gardner dentro de la continuidad del DC Universe, considerando que Nathan Fillion ya lo interpretó portando su anillo en la película de Superman, mientras que Lanterns se centra en Hal y John como los Linterna Verde principales de la Tierra. Y un fan le preguntó directamente en tweets si la presencia de Clark y Kara en el planeta es la razón por la que los guardianes decidieron que este sector necesitaba más de un Linterna Verde protegiendo la zona. Y Gunn respondió de forma bastante escueta: lo van a descubrir, así que los dejó con las ganas. Algo típico de él. Nada de spoilers, pero suficiente para mantener la conversación viva. Y es que el segundo episodio de la serie llega este domingo. Y por otro lado, el showrunner Chris Mundy también habló sobre las posibilidades de una segunda temporada. Y aunque todavía es pronto para asegurar nada, ya empezaron el proceso de imaginar hacia dónde podría ir esta historia. Mundy Andy fue bastante honesto al decir que la decisión final no depende solamente de James Gunn y Peter Safran o el jefe de HBO Max, sino de la audiencia. Si la gente responde bien a esta primera temporada, ahí está la posibilidad real de continuar la historia, pero contada de una forma distinta para que se sienta fresca. Pero lo que más me llamó la atención de esta entrevista es lo que contó sobre su relación con James durante la producción. Resulta que mientras se armaba Lanterns, Gunn estaba metido de lleno en la producción de Superman, así que le dio bastante confianza y espacio al equipo para desarrollar la serie sin imponerles demasiado, más allá de revisiones de alto nivel. Incluso contó que aunque sabían que tenían que dejar a John listo para su aparición en Man of Tomorrow, nunca les impusieron un punto específico de la trama al que tuvieran que llegar, lo cual, según Mundy, aunque suena aterrador porque podía ser cualquier cosa, también les dio toda la libertad creativa. Y honestamente, viendo lo bien que resultó todo, yo creo que esa combinación de confianza y espacio para experimentar es justo lo que está dando resultados tan sólidos. Ahora, cambiando por completo de tema, resulta que hasta Golden Axe está saltando a la pantalla. Y esto sí que no me lo esperaba. El clásico de Sega Genesis del 89 ya tiene su serie animada confirmada para Paramount Plus y se va a estrenar este 16 de septiembre. Y va a seguir a los guerreros legendarios Axe Butler, Tyrese Flair y Julius Thunderhead reuniéndose para salvar a Yuria del malvado gigante.

0: Salió 21 de agosto, una canción con una vibra pop romántica hermosa, pero súper bailable. La letra va directo al hueso y cuenta una historia re personal. El día que conoció a Marco Giles en el estudio de Luzu TV y cómo ese flechazo le cambió todo. Ojo al equipo de producción, porque metió la mano Nico Cotton, el productor del momento, y le escribió junto a Gale, una pluma boricua letal. Ángela bajó un cambio respecto al caos divertido de Torpe y se volcó a una propuesta luminosa, madura y sincera. Y atención los fans, la cita consagratoria será el 8 y 9 de diciembre en el Movistar Arena antes de salir de gira nacional. Imperdible.
1: Bien, mis estimados amigos, hasta aquí la edición de Show Business. Espero se hayan entretenido. Nos reencontramos la próxima. Abrazos para todos.
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Hola mis amigos, ¿qué tal? ¿Cómo están? Bienvenidos. Martes primero de septiembre. Vamos, que queda poquito. Bueno, ¿cómo están todos? Bienvenidos. Soy César Barrientos y acá te estamos dando la bienvenida a una nueva edición de Frecuencia Shake. Siempre en la radio que elegimos todos los días. Atención, porque en este bloque va a haber un 2x1, tal vez. ¿Puede haber un 3x1, DJ operador? ¿Sí? ¿Señor director? ¿Sí, no? Bueno, ¿cómo están todos? Bienvenidos. Primero arrancamos este martes, 1 de septiembre, junto a Bruno Mars haciendo Just Mike. ¿Qué tal? ¿Cómo andan? Bienvenidos. Edición de martes, 1 de septiembre, junto a Bruno Mars. Sí, Bruno Mars por 3. Bruno Mars junto a David Guetta haciendo Versace on the Floor.

Ya dijimos eso, pero ¿por qué no hacer un 2x1 y por qué no metimos un 3x1? Bruno Mars junto a David Guetta haciendo Just My y también versus John Floor, y aquí junto a Lady Gaga, Die With Smile.

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¿A dónde vas si te vas? Era Ciro Miranda Vidwan. Nosotros, sí, exactamente. Ciro Miranda Vidwan haciendo ¿A dónde vas si te vas? Y aquí suena la gente de Dread Marais haciendo Deja.

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Hola, hola, ¿qué tal? ¿Cómo va? Bienvenidos, bienvenidas al Ranking Latino. Soy Santiago Altieri y arrancamos con las 20 canciones, todos los movimientos de la lista y, por supuesto, las novedades que llegan desde el mundo de la música.

0: Rosalía abre el miércoles en ranking latino La Perla, puesto 20.
1: Este es el puesto número 19.
0: Puesto 19, esto recién comienza con Ángela Leiva, Ni perdón ni permiso.
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0: Ángela Leiva baja un lugar con Ni Perdón Ni Permiso, puesto 19, y votás las canciones en rankinglatino.com.
1: Número 18. Número 18.
0: Todo por un beso, Emanero, desde el puesto 18.

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0: Puesto 16 y llega Luis Fonsi, el puertorriqueño, presente con su música desde 1998.
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1: La hora 17, un minuto en la República Argentina. La temperatura actual en Colón es de 25 grados. La humedad del 43.8%. Vientos del norte a 20 kilómetros por hora. Mientras que el Servicio Meteorológico Nacional está pronosticando para Colón y la zona probabilidad de algunas lluvias para la tarde, o mejor dicho, para la madrugada de hoy, noche y madrugada. Así está, hasta un 70% de probabilidades de lluvias para la noche y la madrugada, con vientos que irán acelerando un poco desde el sector noreste. Para la noche, para la madrugada y para mañana, probabilidades de lluvia hasta un 70% en la madrugada. Después va descendiendo hasta un 40% las probabilidades para la mañana. Y por la tarde-noche de mañana, que será jueves 3 de septiembre, ya con cielo prácticamente despejado o con escasa nubosidad. Para el viernes, pocas nubes, 7 grados de temperatura mínima, 18 de máxima. Para el sábado, parcialmente nublado, 5 grados de temperatura mínima, 13 de máxima. Para el domingo, mayormente nublado, con 1 grado, baja bastante, para domingo y lunes, baja bastante la temperatura después del sábado. El sábado ya bajaría a 5 de mínima, el domingo 1 grado de mínima, para el lunes 0 grado de temperatura mínima y para el martes ya subiría un poquito a 4 grados y 17 de máxima. Así que en realidad sería sábado, domingo y lunes bajando progresivamente la temperatura hasta el día lunes, que sería el pico de 0 grado como mínima. Colón se prepara para una nueva gran feria de artesanos y emprendedores. El evento se realizará el domingo 13 de septiembre en la Plaza San Martín. Quienes deseen participar con su puesto tienen tiempo de inscribirse hasta el 10 de septiembre. Reitero, en Colón la temperatura 25 grados. En la República Argentina la hora 17:03 minutos.
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La mejor música, los mejores clásicos indudablemente suenan acá. Aquí en Shake, aquí en Frecuencia Shake, aquí en la radio. En una excelente versión vinílica, ¿sí? En la versión de vinilo suenan los australianos In Excess haciendo Te Necesito esta noche.

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3: La radio te informa la hora. 17, 16 minutos.
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2: Hora 17:30 minutos en la República Argentina. Buenas tardes. La temperatura en Colón 25 grados 5 décimas, humedad 44%, presión atmosférica 999 hectopascales. El viento está soplando desde el noroeste a 23 kilómetros por hora, el cielo algo nublado. Miércoles 2 de septiembre de 2026, para lo que resta de la jornada, probabilidad de tormentas. Para mañana jueves, tormentas aisladas, mínima 11 grados, máxima 19 para el viernes. Algo nublado, mínima 7 grados, máxima estimada 18. 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
2: Ahora Gastón Marzá desde Cooperativa GEA con el cierre de cotizaciones del día de hoy. Escuchamos.
8: Muy buenas tardes para toda la audiencia. Bueno, en el día de hoy tenemos un mercado de Chicago que terminó con bajas para todos los granos, debido más que nada a toma de ganancias por parte de los operadores, luego de las fuertes subas que hubo en el día de ayer, tanto para trigo como para maíz y soja. En el caso del trigo, la caída del día de hoy fue de $3.40, el maíz perdió $1.10. 18 centavos y la soja cayó $1.84. De la misma manera, el aceite de soja perdió $41.23, mientras que la harina de soja cayó $3.09. Pasamos ahora a los valores de la bolsa de cereales de Rosario, del trigo cámara, trigo para exportación. Repite el valor del día de ayer con una cotización de 353 mil pesos por tonelada. La molinería subió sus valores, por gluten 35 pagó 440 mil pesos, gluten 32 430 mil pesos, gluten 30 420 mil pesos, gluten 28 410 mil pesos, gluten 26 390 mil pesos y gluten 24 380 mil pesos por tonelada. En lo que respecta al maíz, también hubo suba de valores. En el día de hoy la exportación pagó 280 mil pesos por tonelada, mientras que el precio máximo del día fue de 285 mil pesos por tonelada. El maíz duro colorado fino acompañó la suba del maíz común y terminó con una cotización de 340 mil pesos por tonelada, mientras que el sorgo perdió 8 mil pesos y terminó cotizando 270 mil pesos por tonelada. Por último, la soja tuvo una suba de 5 mil pesos, por eso cotizó con un único valor de 565 mil pesos por tonelada. Pasamos ahora a los mercados de futuro, donde el trigo para la posición octubre subió $5 y cotizó en $240 por tonelada, mientras que la posición diciembre, es decir, para la nueva campaña, se mantuvo en $240 por tonelada, al igual que el día de ayer. El maíz, posición marzo 2027, volvió a cotizar en $210 por tonelada. Y la soja, también posición mayo 2027, repitió los $355 por tonelada del día de ayer. Por último, el sorgo, posición octubre, perdió $2 y terminó en $183 por tonelada. Pasamos a los valores de pizarra que salieron hoy por la mañana en relación a los valores del día de ayer, donde la soja tuvo una cotización de 560 mil pesos por tonelada, el maíz 282 mil pesos, el trigo 357 mil 200 pesos y el sorgo 272 mil 500 pesos por tonelada. El dólar que fija el Banco Nación para la exportación se mantuvo casi sin cambios, por eso cotizó para la compra en 1.502 y para la venta 1.511 pesos. Bueno, esta es toda la información del mercado por el día de hoy. Nos estaremos reencontrando mañana. Muchas gracias y hasta mañana.
2: Gracias, Gastón. Buenas tardes. Hasta mañana.
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9: Hola, bienvenidos. ¿Cómo están? Segundo día de septiembre. Aquí estamos en la radio. Estamos preparados para disfrutar de un programa increíble con algunas cosas que pasaban un día como hoy, un miércoles que va a tener mucho de la década del 90, pero además vamos a tener historias, vamos a tener temas de los 70, vamos a vivir la música como todos los días acá en la radio. Somos lo que escuchamos. Bienvenidos.

Muy bien, 2 de septiembre aquí en la radio, Mano de Piedra está en los controles, se trajo también vinilos hoy, estuvo ahí pasándole el trapito, desempolvando vinilos. Han pasado muchas cosas en el día de hoy, en otros años, ¿no? En un 2 de septiembre. Un día como hoy se realizó la gira mundial de los derechos humanos, Human Rights Now, que comenzó en el estadio de Wembley con Sting, con Bruce Springsteen, con Peter Gabriel, Tracy Chapman y Yusuf Nandur. Fueron cabezas de cartel. Comenzaba en el año 1988. Fueron más de 20 conciertos en 5 continentes. Uno de ellos, recuerdan ustedes, fue en el estadio de River Plate de Buenos Aires, donde lograron colocar 75.000 personas. En Barcelona también, en el Camp Nou, tocaron ante 90.000 personas. En Budapest, ante 80.000 personas. Y contaron con participación de artistas locales e invitados. Yo me acuerdo, en Argentina estuvo León Gieco, ¿no? Que cantó con Sting. Bueno, cosas que pasaban un 2 de septiembre, pero de el año 1988 en este caso. Si nos vamos al 2013, un día como hoy, un 2 de septiembre, Elton John ganó el primer premio Icon Award en los Brit Awards. Recibió el galardón en manos de Rod Stewart, quien en broma lo describió como el segundo cantante de rock de todos los tiempos. Muy bien, cosas que pasaban un 2 de septiembre. Mariah Carey se convirtió en la quinta artista en ocupar 2 primeros premios en los Estados Unidos. Tenía el premio We Belong Together y Shake It Off subió también hasta el segundo lugar. Ambos sencillos formaron parte del disco La Emancipación de Mimi, recuerden ustedes. Cosas que pasaban un día como hoy. Allá por el año 1946 nacía Billy Preston. En el 57 nacía Steve Porcaro de la banda Toto. Y en el 58 Fritz McIntyre de los Simply Red, otro de los integrantes de la banda. Bueno, tenemos muchas canciones, tenemos mucha música y tenemos también historia, porque el 2 de septiembre del año 1965, los Doors ingresaron a los estudios World Pacific Jazz en Los Ángeles y grabaron sus primeras maquetas, los primeros demos. Allí grabaron 6 canciones, entre ellas Hello, I Love You. Esta banda, que recién comenzaba allá por el año 1965, tomó el nombre del libro de Aldous Huxley, Las Puertas de la Percepción, The Doors, y bueno, a partir de ese momento comenzaron a tocar la banda liderada por Jim Morrison. Viajamos al año 1965, vamos. Hello, I Love You, un día como hoy.

Pura energía de la mano de The Doors. Esto era Hello, I Love You. Viajamos a la década del 90. A ver si se acuerdan de esto. The B-52s, la banda liderada por Kate Pearson y por Rob Schneider, ¿no? Esto es Love Jack. Arriba el volumen, vamos.

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3: Arribamos a la hora 18 en el territorio argentino. La temperatura en Colón, actualizamos los datos, 24 grados 8 décimas, humedad 45%. El viento sopla ahora desde el noroeste a 23 kilómetros por hora. El cielo algo nublado. Colón vivirá una muestra itinerante a 50 años del golpe de 1976. El nucleamiento de bibliotecarios colonenses, NUB Colón 22, organiza una profunda propuesta interactiva en el CIE para reflexionar sobre la censura, la cultura y el valor de la palabra. ¿Qué sucede cuando intenta decidir qué podemos leer, pensar, escuchar o decir? Con esta pregunta como eje fundamental, las bibliotecarias y los bibliotecarios del Distrito de Colón invitan a toda la comunidad a recorrer la muestra itinerante, Semana de las Bibliotecas. Se trata de una propuesta construida de manera colectiva desde NUB Colón, que cuenta con el acompañamiento y aval institucional de la Jefatura Distrital de Colón. El proyecto se desarrolla en el marco de las acciones destinadas a promover la construcción de la memoria, el acceso a la cultura y el ejercicio pleno del derecho a leer, pensar, decir y crear en libertad al cumplirse 50 años del golpe de Estado cívico-militar de 1976. Desde la organización explicaron que el objetivo es abrir las puertas de las bibliotecas para recuperar una parte a nuestra historia que atravesó directamente a los libros, las palabras y las expresiones culturales. A través de este recorrido conceptual, se busca visibilizar las huellas de la censura y la persecución cultural durante la última dictadura argentina. Para lograr este impacto, el espacio contará con libros, documentos de la época, objetos, representaciones artísticas, esculturas, videos y diferentes intervenciones que recuperan las marcas de la censura. Asimismo, se presentará el libro Palabras Clave, perteneciente a la colección Pedagogía de la Memoria, una herramienta clave para seguir construyendo saberes que permitan nombrar, comprender y transmitir nuestra historia a las nuevas generaciones. Días y horarios para visitarla. La cita tendrá lugar en la sede de CIE Colón, calle 45, entre 23 y 24, durante las siguientes jornadas. Martes 8 de septiembre, de 9 a 11.30 horas, de 13.30 a 16.30 y un turno vespertino de 18 a 20 horas. Miércoles 9 de septiembre, 9 a 11 horas y 13.30 a 16.30 horas. Colón se prepara para una nueva gran feria de artesanos y emprendedores. El evento se realizará el domingo 13 de septiembre en la Plaza San Martín. Quienes deseen participar con su puesto tienen tiempo de inscribirse hasta el 10 de septiembre. La plaza volverá a convertirse en el punto de encuentro de la comunidad con la llegada de una nueva edición de la Gran Feria. Este evento busca consolidar un espacio de intercambio y visibilización para que los artesanos, emprendedores y gastronómicos locales puedan compartir, mostrar y ofrecer todo el potencial de su producción. La jornada central se desarrollará el domingo 13 de septiembre a partir de las 14 horas. Vecinos y visitantes podrán disfrutar de una tarde al aire libre con una propuesta comercial, cultural y gastronómica variada para toda la familia. Desde la organización informaron que ya se encuentra abierta la convocatoria para todos aquellos que deseen sumarse con su puesto. Lugar de inscripción, Dirección de Empleo y de Producción y Empleo, calle 49 y 16, de lunes a viernes en el horario de 7 a 13 horas. Hay tiempo de anotarse hasta el jueves 10 de septiembre. La Universidad Católica de Salta, UCASAL, a través de su unidad de apoyo mixto, anunció la apertura de las inscripciones para el primer ingreso del ciclo lectivo 2027. Aquellos interesados que completen su trámite antes del 21 de septiembre podrán acceder a una importante bonificación del 50% en el valor de la matrícula. La sede local ofrece una sólida y variada propuesta educativa que abarca 35 carreras distribuidas en áreas clave como ciencias económicas, jurídicas, tecnología, seguridad, humanidades y turismo. La oferta incluye tanto tecnicaturas universitarias y licenciaturas tradicionales como modernos trayectos en ciencias de datos y negocios digitales. Para recibir asesoramiento, los interesados pueden acercarse de lunes a viernes en el horario de 8 a 14. También pueden hacerlo a través de WhatsApp 46 56 60 o por correo electrónico colon@ucasal.edu.ar. El Servicio Meteorológico Nacional pronostica para mañana jueves tormentas fuertes, mínima 11 grados, máxima 19. Para el viernes, mejorando con cielo algo nublado, mínima 7 grados, máxima estimada 18. Para el sábado, mínima 5 grados, máxima 13, cielo parcialmente nublado. Domingo, mayormente nublado, mínima 1 grado, máxima 15. Hasta aquí las noticias.
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0: Hoy tenemos década del 90, tenemos canciones movedizas, tenemos rock, tenemos baladas, tenemos de todo. Y pasaba Hootie and the Blowfish haciendo Only Wanna Be With You.
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pura energía junto a MC Hammer haciendo este You Can Touch This, una canción realmente increíble. Viajamos de nuevo al año 97 cuando Michael Jackson lanzaba como solista una canción inolvidable. You Are Not Alone, no estás solo, Michael Jackson, el rey del pop.

No estás solo, decía Michael Jackson. ¡Qué edición! Por favor, qué lindo miércoles. Hoy los 90 dicen presente acá en la radio. Estamos en el Club Retro, estamos en la máquina del tiempo.

bien arriba de la mano de Robbie Williams, que decía déjame entretenerte, let me entertain you. Aquí estabas escuchando al gran Robbie Williams luego de su paso por los por la banda Take That, ¿no? En este caso como solista, buena música. Uy, la guitarra de Paco de Lucía y un temazo de Bryan Adams. ¿Has amado realmente una mujer? Desde Don Juan de Marco.

¿Has amado realmente a una mujer?, decía Bryan Adams, una canción tremenda de la película Don Juan de Marco. Y de la película Don Juan de Marco nos vamos a la película Batman, cuando Seal, de alguna manera, lanzaba un número uno total en gran parte del mundo. ¿Has amado realmente a una mujer? ¿Se acuerdan desde la película Batman Forever? Se escucha en el club.

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Podés pedirme perdón, se llama el tema de Vanero Ángel Leiva. Nosotros seguimos adelante, levanta el volumen porque me traje el disco de los Cadillacs, sí, de los fabulosos Cadillacs, haciendo el genio del dance.

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3: Dos minutos en la República Argentina. Actualizamos los datos del tiempo en nuestra ciudad. La temperatura 20 grados 8 décimas, humedad 58%. El viento sopla ahora desde el oeste a 17 kilómetros por hora. El cielo algo nublado. Hoy habrá Copa Argentina de Fútbol por octavos de final, 21-15, Vélez frente a Boca Juniors. Miércoles 2 de septiembre de 2026.

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3: La radio te informa la hora, 19:16 minutos.

0: Luis Fonsi gana una posición y consigue meterse entre las 10 canciones más votadas del ranking latino. Me despido.
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0: Dejamos el décimo lugar para encontrarnos a Luciano Pereyra y Sebastián Mendoza en el puesto 9 con Me enamoré de ti.

Amigos, amigas, ya estamos entre los 6 mejores del ranking latino. Nahuel Penici ocupa este lugar con una canción que se convirtió en un clásico. Canción con todos.

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6: Colón vivirá una muestra itinerante a 50 años del golpe de 1976. El nucleamiento de bibliotecarios colonenses, NUB Colón 22, organiza una profunda propuesta interactiva en el CIE para reflexionar sobre la censura, la cultura y el valor de la palabra. ¿Qué sucede cuando intenta decidir qué podemos leer, pensar, escuchar o decir? Con esta pregunta como eje fundamental, las bibliotecarias y los bibliotecarios del Distrito de Colón invitan a toda la comunidad a recorrer la muestra itinerante, Semana de las Bibliotecas. Se trata de una propuesta construida de manera colectiva desde NUB Colón, que cuenta con el acompañamiento y aval institucional de la Jefatura Distrital de Colón. El proyecto se desarrolla en el marco de las acciones destinadas a promover la construcción de la memoria, el acceso a la cultura y el ejercicio pleno del derecho a leer, pensar, decir y crear en libertad al cumplirse 50 años del golpe de Estado cívico-militar de 1976. Desde la organización explicaron que el objetivo es abrir las puertas de las bibliotecas para recuperar una parte a nuestra historia que atravesó directamente a los libros, las palabras y las expresiones culturales. A través de este recorrido conceptual se busca visibilizar las huellas de la censura y la persecución cultural durante la última dictadura argentina. Para lograr este impacto, el espacio contará con libros, documentos de la época, objetos, representaciones artísticas, esculturas, videos y diferentes intervenciones que recuperan las marcas de la censura. Asimismo, se presentará el libro Palabras Clave, perteneciente a la colección Pedagogía de la Memoria, una herramienta clave para seguir construyendo saberes que permitan nombrar, comprender y transmitir nuestra historia a las nuevas generaciones. Días y horarios para visitarla. La cita tendrá lugar en la sede de CIE Colón, calle 45, entre 23 y 24, durante las siguientes jornadas: martes 8 de septiembre de 9 a 11:30 horas, de 13:30 a 16:30 y un turno vespertino de 18 a 20 horas. Miércoles 9 de septiembre, 9 a 11 horas y 13:30 a 16:30 horas. Colón se prepara para una nueva gran feria de artesanos y emprendedores. El evento se realizará el domingo 13 de septiembre en la Plaza San Martín. Quienes deseen participar con su puesto tienen tiempo de inscribirse hasta el 10 de septiembre. La plaza volverá a convertirse en el punto de encuentro de la comunidad con la llegada de una nueva edición de la Gran Feria. Este evento busca consolidar un espacio de intercambio y visibilización para que los artesanos, emprendedores y gastronómicos locales puedan compartir, mostrar y ofrecer todo el potencial de su producción. La jornada central se desarrollará el domingo 13 de septiembre a partir de las 14 horas. Vecinos y visitantes podrán disfrutar de una tarde al aire libre con una propuesta comercial, cultural y gastronómica variada para toda la familia. Desde la organización informaron que ya se encuentra abierta la convocatoria para todos aquellos que deseen sumarse con su puesto. Lugar de inscripción, Dirección de Producción y Empleo, calle 49 y 16, de lunes a viernes en el horario de 7 a 13 horas. Hay tiempo de anotarse hasta el jueves 10 de septiembre. La Universidad Católica de Salta, UCASAL, a través de su unidad de apoyo mixto, anunció la apertura de las inscripciones para el primer ingreso del ciclo lectivo 2027. Aquellos interesados que completen su trámite antes del 21 de septiembre podrán acceder a una importante bonificación del 50% en el valor de la matrícula. La sede local ofrece una sólida y variada propuesta educativa que abarca 35 carreras distribuidas en áreas clave como ciencias económicas, jurídicas, tecnología, seguridad, humanidades y turismo. La oferta incluye tanto tecnicaturas universitarias y licenciaturas tradicionales como modernos trayectos en ciencias de datos y negocios digitales. Para recibir asesoramiento, los interesados pueden acercarse de lunes a viernes en el horario de 8 a 14. También pueden hacerlo a través de WhatsApp 465660 o por correo electrónico colon@ucasal.edu.ar. El Servicio Meteorológico Nacional pronostica para mañana jueves tormentas fuertes, mínima 11 grados, máxima 19. Para el viernes, mejorando con cielo algo nublado, mínima 7 grados, máxima estimada 18. Para el sábado, mínima 5 grados, máxima 13, cielo parcialmente nublado. Domingo, mayormente nublado, mínima 1 grado, máxima 15.
5: 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La radio te informa la hora, 26 minutos. 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

Genie in a Bottle. Estabas escuchando la música con Christina Aguilera y así comenzamos una nueva media hora en un miércoles que tiene mucha década del 90.

Y nada está terminado hasta que no se termina. Un partido no se termina hasta que llega el final, ¿no? Y bueno, ahí estaba poniendo esta metáfora Lenny Kravitz, diciendo, bueno, nada está terminado hasta que no se termina. Gran canción del cantante Lenny Kravitz aquí en el Club Retro. Hoy tenemos década del 90.

Tremenda canción de la mano de los All For One. ¿Cómo la pegaron con este I Swear?

Pura energía de la mano de Scatman, Scatman John, aquí acompañándote con las mejores canciones. Estamos viviendo una edición repleta de canciones de la década del 90. ¿Tenés la tuya? Estamos en el Club Retro en el Instagram, ahí nos encontrás. El mío personal, Juanjo Garone. Linda edición, lindo 2 de septiembre aquí en el club.

¿Se acuerdan de NSYNC? Por favor, septiembre 2026, segundo día, aquí acompañándote en la máquina del tiempo. Si querés comunicarte con nosotros, estamos como el Club Retro. Ahora, si te vas, te vas. Claro, lo dice quién, John Secada, If You Go. Año 1996, temazo de John Secada con la producción de Emilio Estefan. ¿Se acuerdan? Himno.

0: 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La radio te informa la hora. 20:31 minutos.
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0: Nueva media hora que comenzó con todo en este miércoles, en esta edición de 2 de septiembre, este mes que tiene tanta música. Era DJ Bobo que llegaba aquí al club con este Everybody, todos.
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Energía total de la mano de las Bewitched. Estabas escuchando este C'est la vie, es la vida. Señoras y señores, aquí en la radio, en la máquina del tiempo, celebramos la música con un tema mejor que el otro. Ni se te ocurra moverte si querés comunicarte. Estamos como el Club Retro. Llega la música con Tom Petty y el último baile de Mary Jane, editada allá por 1994. Tom Petty en el club.

Cuánta fuerza, ¿no? Tema de los Bee Gees, pero muy bien logrado en la década del 90 de la mano de la agrupación Steps, esta banda femenina, pura energía, tragedy, tragedia, y así llegamos al final de nuestro programa de hoy. Si Dios quiere, volvemos mañana. Mañana, programón, como todos los días, acá en la radio. Gracias por elegirnos, buena vida para todos y quédate, no te vayas, ¿eh? Chau.

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3: El Servicio Meteorológico Nacional pronostica para Colón y la zona. Para este jueves,